Pues ahí estaba la música de Ana Sofía Varela, el tema Extraña Danza, el que se conoce dentro de su nuevo álbum A Mullar e Outras Guitarras, La Mujer y Otras Guitarras. Es curioso porque hay un disco de Antonio Xaíño, un gran guitarrista de guitarra portuguesa, gran profesor, gran maestro en la historia de la guitarra portuguesa, que publicó hace unos cuantos años el disco A Guitarra e Otras Mulleres, y ahora tenemos A Muller e Otras Guitarras. Supongo que serán juegos del destino, o que el dios del fado lanza los dados y pasan estas cosas, pero aquí está Ana Sofía Varela, una, como decimos, gran intérprete, que la hemos visto a lo largo de muchas y muchas noches en muchos lugares de Lisboa, pero que había tenido muy escasa producción discográfica. Había tenido un primer disco publicado por Universal en los finales de los 90, titulado Ana Sofía Varela, en el que también se dejaba ver ese eco de español, ese eco en los sonidos de su disco, porque ella es de Serpa, una localidad que no queda lejos de la frontera española. Es de Serpa, una localidad del Alentejo. Y ahora viene con este disco A Mullar e Outras Guitarras, y es siempre una buena ocasión. Había otro disco anterior, Fados de Amor y Pecado, que era una maravillosa colección de canciones que sonaban a fado tradicional, que eran como fados tradicionales sin serlo, y sonaban de una manera maravillosa. Un disco elegante, un disco muy original, y uno de los grandes discos de la producción fadista de, como digo, de estas últimas décadas. Ahora disfrutamos de este Extraña Danza y de otros temas como este Sans Raison, el tema con letra de Fernando Fariña y la música de Alberto Correia. Es el fado Vanda. Se titula Sans Raison, sin razón, y es Ana Sofía Varela.

Ahí estaba ese clásico, Sin Razón, Sin Razón, y nos vamos con otro de los temas incluidos en este disco de Ana Sofía Varela. Vim para el fado y fiqué, vine para el fado y me quedé, un tema de Julio de Sousa que en la voz de Ana Sofía Varela suena así de bien y de elegante.

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1: Pues seguimos en la sintonía de Agualusa, en Radio Clásica. Estamos escuchando algunas grabaciones antiguas o más jóvenes, o desde luego producciones que nos interesan mucho porque traen nombres a la actualidad. Antes hablábamos de la música de Ana Sofía Varela, que hacía tiempo que no publicaba discos, y ahora nos vamos con otra joven intérprete que últimamente está dando mucho que hablar en Portugal y que acaba de publicar, bueno, no acaba de publicar, ha publicado ya en el año 2024 su primer disco que todavía está promocionando por muchos lugares. Ana Margarida Prado es quien nos trae el disco Lasso, un disco que canta a Jean Monge. La letra de Jean Monge la vemos repetida. De hecho, en nuestro primer programa de esta temporada hemos hablado de Jean Monge porque ha estado en el último disco de El Dermoutinho, por ejemplo, y ahora mismo aquí vuelve en la actualidad, vuelve con Ana Margarida Prado, y también habíamos escuchado el primer tema de Ana Sofía Varela con letra de Jean Monge también, con letra de Jean Monge y Jean Gilles la música. Así que no hay más remedio que rendirse ante este letrista que todo el mundo requiere para sus discos y para sus canciones, y cuando es así debe ser por algún motivo muy claro. Pero bueno, vamos a escuchar a Ana Margarida Prado con este tema, con letra de Jean Monge y la música del fado Señora do Monte. Es uno de los fados que escribió en su día, que compuso en su día el gran Alfredo Duarte Marceneiro. Y ella, la voz la pone Ana Margarida Prado.
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Pues ahí estaba ese tema, Rosa Brava, la música del fado Señorado Monte, la voz de Ana Margarida Prado y la letra de João Monge, como también sucede con el tema que vamos a escuchar a continuación. Dos altares con la música de Agir. Esto es una balada, esto no es un fado tradicional y es otra de las formas que tiene Ana Margarida Prado de entender la música, porque también explora otras sonoridades. Ella, que fue ganadora del premio Revelación en la gala del Fado de Oporto en 2008 y que ha actuado en muchísimos escenarios por todo el mundo y también en muchas casas de Fado en Lisboa. Toda esa proyección nacional e internacional, toda esa versatilidad se vuelca también, como decimos, en este disco, con todo letras de João Monge, como este Dos Altares.

Pues ahí estaba Ana Margarida Prado con su disco Lazo y este Dos Altares. Vamos a despedirnos de esta producción con el tema Ventana Cerrada, Janela Fechada. Es un fado alejandrino de Estoril, es un clásico con una música de Armando Freire y, como no, la letra de nuevo vuelve a estar firmada por Jean Monge.

Y volvemos otra vez a repasar un poco el último disco de Antonio Zambullo. Aquí somos muy fan, muy, muy proclives a cualquier cosa que haga Antonio Zambullo, y queremos seguir escuchando algunos de los temas de su último álbum, Oración al Tiempo. Incluye ese tema que se llama Que se dane, que podría traducirse con muchísima educación al diablo con eso, vamos a dejarlo ahí, o Que se fastidie. Y la letra también es de João Monge, por eso decíamos hoy que inopinadamente estamos encontrando letras de este compositor por muchísimos lugares. La música es de Antonio Zambullo y está en ese maravilloso último álbum, Oración al Tiempo, Oración al Tiempo, de Antonio Zambullo.

0: Antonio Zambujo en su último disco, Oración al Tiempo, el disco que contiene una colección magnífica de canciones, incluyendo la que le da título al álbum y que canta al lado de Caetano Veloso, que recientemente o hace poco había estado por Madrid. Vamos a seguir escuchando algo de este disco que tanto nos gusta y vamos a escuchar otro tema, Regreso a la Infancia, con letra de María do Rosario Pedreira y música de Joan Gil, un disco, o sea, un tema con unas letras maravillosas donde vuelve a pensar en la infancia, vuelve a pensar en todos aquellos juguetes que poblaban una habitación en la que él se sentía un rey. Eso es lo que nos canta este gran intérprete, Antonio Zambujo, en el disco donde reflexiona continuamente sobre el paso del tiempo, sobre el tiempo perdido y sobre aprovechar más el tiempo. Aquí se pregunta en esta canción, ¿quién me mandó ser mayor en el deseo vano de tenerte si el castigo fue sentir amor por alguien que nunca me va a querer? Bueno, tristeza y recuerdo, recuerdo y tristeza en la letra de María do Rosario Pedreira y la voz de Antonio Zambujo.
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Hasta en el punteo de esa guitarra suena un aire melancólico de infancia, una música para niños. Todo el disco, como decíamos, es una reflexión sobre el tiempo, sobre la infancia perdida, la juventud perdida, y sobre cómo poder aprovecharlo

contaba con Antonio Zambullo en su disco Alento, para este tema. Se titula Adiós y es un tema firmado por Gonzalo Narciso y Carlos Leitão, dos interesantes nombres, dos grandes personas ligadas al mundo del fado y a la música portuguesa, y que en este caso se ponen al servicio de dos genios: el gran guitarrista Bruno Chaveiro, que a pesar de su juventud ya tiene una trayectoria muy interesante y respetable, y Antonio Zambullo, que es uno de nuestros cantantes de cabecera.

0: Muito bonita a música, pá.
1: Bueno, esta era la música de Adeus, una música con una clara coloratura del alentejo, una clara coloratura del canto alentejano que se desliza por esta composición. Del alentejo es Bruno Chaveiro, también Carlos Leitão y también Zambujo, que es natural de Beja, la capital de esa región tan mágica en Portugal, tan bonita y tan interesante para visitar. Seguramente muchos de nuestros oyentes este verano vuelven o van por primera vez a Portugal, tanto a Lisboa como a otros lugares, y a todos ellos les dedicamos estas músicas que encontramos por muchos lugares para apreciar por lo menos la parte cultural y musical, la parte de la costumbre.

la parte de la literatura, de la poesía y de las cosas que pasan en el país vecino, sobre todo a través del tamiz de toda esta belleza. Por lo menos a nosotros nos parece un filtro y una manera de encontrar la belleza en muchas cosas, y la música portuguesa, desde luego, para nosotros tiene mucho de esto. Seguimos con Zambuxo, pero volvemos a otro disco completamente diferente, en este caso del próximo disco de Cristina Clara, esa intérprete que también ha venido a refrescar un poco la publicación habitual de los discos de fado con otros sonidos y con otras maneras de interpretar, a veces menos rígida que el fado tradicional puro, pero con grandes creaciones y sobre todo siendo una de las intérpretes con que más éxito están teniendo en directos en Portugal. Bueno, pues ella está a punto de publicar su nuevo álbum, y como sucede ahora con la industria discográfica, los álbumes se componen de anuncios o de singles que se van soltando poco a poco hasta que todos están publicados en las plataformas digitales. En este caso pasa lo mismo con este Bonanza, el tema de Cristina Clara con la música de Armandinho Freire, es el fado alexandrino antiguo y con la letra de la propia Cristina Clara.

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Vamos a seguir escuchando músicas en portugués y nos atacaba una reflexión, y es que a veces estamos, bueno, evidentemente buscando en Portugal y en muchos sitios músicas editadas por portugueses, por brasileños, por cualquiera que sea nacido en la lengua, como decíamos, de Camões, pero también a veces encontramos maravillas en otros artistas. Y este es el caso de la artista con la que vamos a ir despidiéndonos en nuestro programa, escuchando alguno de sus temas, alguno de sus temas de sus discos, y hablamos de Silvia Pérez Cruz, probablemente una de las mejores artistas de la actualidad, y a veces cuando uno escucha loas y escucha a algunos críticos o aficionados hablar de cómo está el panorama musical español, y uno piensa, si todo el mundo pensase en Silvia Pérez Cruz, diríamos que nunca hemos estado mejor, porque esta mujer tan creativa, con esa manera de interpretar tan única, con esa sensibilidad tan, en fin, tan profesional, además, una mujer con unos conocimientos musicales fastuosos, está siempre en sus directos o en sus discos dando lecciones de lo que es la mejor música en España. Y como es una gran aficionada a la buena música, pues tiene algunas canciones cantadas en portugués. Vamos a escoger algunas. En este caso vamos con Es triste vivir sin su amor, Es triste vivir sin su amor, de el disco Oral Abisal, un disco absolutamente recomendable, que tiene muchísimas cosas y sobre todo tiene una, bueno, una manera de construir canciones solo comparable a la majestuosidad de un directo de Silvia Pérez Cruz. Les recomiendo cualquier cosa que ella grabe, pero también les recomiendo de manera muy, muy encarecida que vayan a verla en directo donde puedan, porque eso es una experiencia única. Silvia Pérez Cruz con este tema de su disco Oral Abisal, una composición de la propia Silvia.

Y nos vamos a despedir con otro tema en portugués de Silvia Pérez Cruz, un tema compuesto por Luisa Sobral, la hermana de quien acompaña a Silvia en esta canción, de Salvador Sobral. Hoy ya no es tarde, es el tema con el que nos despedimos hasta el próximo domingo a las 6 de la tarde, aquí en Agualusa de Radio Clásica. Hoy en el control ha estado Eduardo Astudillo, como siempre en la locución y selección musical, Miguel Ángel Fernández. Les esperamos en la próxima edición de Agualusa.

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Hola, hola, ¿qué tal? ¿Cómo estáis? Bienvenidas, bienvenidos a la segunda parte de Reflejos en el Agua, aquí en la programación veraniega de Radio Clásica. Hoy es martes 21 de julio de 2026 y es el momento de tomar el mando de nuestro navío musical, Javier Ollero, desde el control técnico de sonido. Buenas tardes, Javi, ¿cómo estás? Y Eva Sandoval al micrófono. Os acompañaremos navegando musicalmente hasta las 7 de la tarde o hasta las 6, si tenéis la gran fortuna de estar en la comunidad canaria. Y recordamos que también estamos con vosotros con estos reflejos en el agua en la madrugada de los sábados y domingos de verano. ¡Comenzamos! Y hoy, en este tiempo de verano y tiempo de música, vamos a escuchar páginas de Mozart, de Foguet, de Florence Price, de Riccardo Broschi o de César Franck. Pero vamos a empezar en Italia. Lo vamos a hacer con el oratorio La Giuditta de Alessandro Scarlatti, oratorio para tres solistas, soprano, alto tenor, cuerda y bajo continuo, con libreto del príncipe Antonio Ottoboni y que fue estrenado en Nápoles a finales del siglo XVII, hacia 1600. Está basado en el libro de Judith y narra la historia de la heroína hebrea que liberó a la ciudad sitiada de Betulia tras seducir y decapitar al general Holofernes. Se conoce como la Giuditta di Cambridge para distinguirlo de otro oratorio del propio Alessandro Scarlatti, con el mismo título de la Giuditta, pero a cinco voces, denominado la Giuditta di Napoli. Bueno, pues en ese oratorio a tres voces, la Giuditta di Cambridge, uno de sus personajes, Notrice, el alto, tiene un aria de lo más sublime. Además, la hemos elegido para formar parte del disco que publicamos el pasado mes de noviembre de 2025 por nuestro 60 aniversario, Mucho más que música. Se trata del aria de Notrice de la segunda parte de esa La Giuditta de Alessandro Scarlatti, cuyo texto tiene una moraleja que no debemos dejar escapar. Dice lo siguiente: duerme, oh rayo de la guerra, olvida tu ira, ya has aprendido que el arco y la flecha de una frente hermosa, de una mirada hermosa, poseen el poder de abatir a los poderosos.

Inspiradísima aria de Alessandro Scarlatti para este oratorio La Giudita, también conocido como La Giudita di Cambridge, de finales del siglo XVII, esa aria de Nutrice de la segunda parte de este oratorio, Dormi o fulmine di guerra, duerme o rayo de la guerra. La hemos escuchado en interpretación de Philippe Jagowski en la voz con el ensemble Artaserse en los instrumentos y forma parte de nuestro doble álbum por el 60 aniversario de Radio Clásica, titulado Mucho más que música, que ha sido el lema que hemos tenido pues durante toda esta temporada de celebración. Seguimos en la segunda parte de estos reflejos en el agua de hoy martes 21 de julio de 2026 y lo hacemos con una de las piezas pues más inspiradas también y más sublimes, vamos a decir, de Wolfgang Amadeus Mozart, pero no de las más conocidas. Se trata del quinteto de viento con piano en mi bemol mayor, Kegel 452, que fue completado por el autor austríaco en 1784 y estrenado pues apenas 48 horas después en Viena. Poco tiempo tras ese estreno, Mozart escribió a su padre en esa fecunda correspondencia que tenían lo siguiente: yo mismo considero esta obra lo mejor que he escrito en mi vida. Bueno, pues este quinteto está concebido para piano, oboe, clarinete, trompa y fagot y consta de tres movimientos: largo, allegro, moderato, larghetto y Allegretto. Esta obra inspiró el quinteto de viento con piano opus 16 de Ludwig van Beethoven. De hecho, se suelen grabar juntas porque, además de que Beethoven escribió esta obra como tributo a Mozart en 1796, unos cuantos años más tarde de que Mozart escribiera la suya, pues ambas obras emplean la misma instrumentación. Escuchamos la mozartiana, ese Kegel 452, con Jeanne Flam Babuset al piano y miembros de la Camerata Manchester.

0: Largo, allegro, moderato, larghetto y allegretto, cadenza in tempo. Eran las indicaciones de carácter y de tempo también de los tres movimientos del quinteto para piano, oboe, clarinete, trompa y fagot en mi bemol mayor, que es el 452 de Wolfgang Amadeus Mozart, obra de 1784 que escuchábamos con miembros de la Camerata Manchester y con Jean-Efflam Babuset al piano.
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0: Gabriel Fauré escribió la primera canción de sus cinco melodías de Venecia, opus 58, en la ciudad de los Canales, como no podía ser de otra manera. Eso fue en 1891 y lo hizo mientras residía como invitado de Binaretta Singer, futura princesa de Polignac, en el Palacio Volkov del Gran Canal. Compartió entonces estancia con el pintor Ernest Agné Duez y su esposa Amélie, quien cantaba las nuevas piezas que iba escribiendo Fauré. A su vuelta a París, el compositor francés decidió escribir un ciclo completo de melodies con temas comunes en las cinco piezas. Nos cuentan una historia de amor sobre poemas de Paul Verlaine, de sus fiestas galantes y de sus ariettes oubliées o arietas olvidadas. La primera, Mandolina, nos propone una sensual melodía sobre el acompañamiento staccato del piano en una romántica suerte de serenata. Un Sourdain es un embriagador diálogo entre la voz y el piano que envuelve las referencias textuales a la naturaleza. El poema Verde, que ocupa el tercer lugar, nos habla del descanso tras la excitación del amor mediante un discurso agitado que busca la calma. La loa al ser amado de Aclimène surge sobre el balanceo de una barcarola marcada por los arpegios del piano. Y por fin todo concluye en la densidad musical de C'est l'extase, es el éxtasis que describe el arrobamiento místico del amor.

Eran las cinco melodías de Venecia sobre textos de Paul Verlaine que Gabriel Fauré escribió en 1891 y que ocupan su número de catálogo opus 58. Mandolina, Ansurdan, Verde, Aclimen y Es el éxtasis son los títulos de esas cinco melodías que sonaban en la preciosa voz de la contralto Marie-Nicole Lemieux con Roger Vignoles al piano. Y nos vamos a Estados Unidos, nos vamos a recordar y a poner en valor a Florence Price, nacida en Little Rock en 1887, fallecida en Chicago en 1953, que fue compositora, pianista, organista y profesora estadounidense. Está considerada Florence Price como la primera mujer afroamericana en ser reconocida como compositora sinfónica y la primera que una composición suya fuera interpretada por una orquesta de gran relevancia. Después de su muerte, gran parte de su trabajo se vio ensombrecido por la aparición de nuevos estilos musicales que se ajustaron a los gustos cambiantes de la sociedad pues, más moderna de esa segunda mitad del siglo XX. Y además parte de su trabajo se perdió literalmente hasta que en 2009 se encontró una colección sustancial de sus obras y escritos en una casa en ruinas abandonada en las afueras de St. Anne, en Illinois. Había docenas de partituras de Florence Price, incluidos sus dos conciertos para violín e incluso su cuarta sinfonía. Y como dijo el famoso y mediático periodista musical Alex Ross en The New Yorker en febrero de 2018, esa casa en ruinas en Illinois es un poderoso símbolo de cómo un país puede olvidar su historia cultural. Bueno, afortunadamente cada vez son más las grabaciones de las obras de Florence Price basadas en esas partituras que se encontraron en esa casa en ruinas en 2009, así que se está restaurando un poco esa memoria histórica cultural estadounidense con la recuperación de las fantásticas obras de Florence Price, como esta que vamos a escuchar a continuación. Es un cuarteto de cuerda que se titula Cinco canciones populares en contrapunto, es de 1951, y lo que hace pues es revivir o reimaginar espirituales y baladas tradicionales americanas y convertirlas en variaciones de un contrapunto muy sofisticado para el ya de por sí sofisticado cuarteto de cuerda, esa formación icónica de la música culta o académica. Con ello, Florence Price demostraba su escritura virtuosa, su conocimiento del contrapunto y de las estrategias compositivas del cuarteto de cuerda y también su conexión con la tradición folclórica afroamericana. Esas cinco canciones populares son Calvario, que está basado ese primer movimiento en un espiritual negro del mismo título, Clementine, es una balada del siglo XIX, Drink to me only with thine eyes, algo así como Brinda por mí solo con tus ojos, basada en un poema inglés de 1616 de Ben Jonson, otra canción tradicional americana. En el movimiento número 4 encontramos Sourthing Bread, algo así como pan de manteca, y también las reminiscencias de otras canciones populares americanas. Y termina este cuarteto en cinco secciones o movimientos con uno de los más profundos, sofisticados y conocidos espirituales negros americanos, Swing Low, Sweet Chariot, algo así como Desciende dulce carro. Escuchamos ya estas cinco folk songs en contrapunto de Florence Price.

0: A través del cuarteto de cuerda Avalon descubríamos esas cinco canciones populares afroamericanas en contrapunto, una obra en cinco secciones, en cinco movimientos, como prefiramos, que Florence Price, compositora afroamericana, escribió en 1951, apenas 2 años antes de morir. Esta grabación es muy reciente, es de 2024, y sus cinco secciones serán las siguientes: Adagio vigoroso, basado en Calvary, un espiritual negro; Andante, basado en la balada Clementine; Andantino cantabile, basado en Drink to me only with thine eyes, brinda por mí solo con tus ojos, también una canción popular americana; en cuarto lugar estaba un allegro, basado en Sourdough Bread, pan de manteca y otras canciones populares; y por último esa versión en contrapunto en andantino, basada en Swing low sweet chariot, desciende dulce carro, que es uno de los espirituales negros más conocidos y sofisticados de todo el folclore popular norteamericano.
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0: Y damos un giro importante ahora en estos reflejos en el agua de Radio Clásica, porque nos vamos hasta la Italia del siglo XVIII con Riccardo Broschi, nacido en Nápoles alrededor de 1698 y fallecido en Madrid en 1756, compositor italiano y hermano del cantante de ópera Carlo Broschi, más conocido como Farinelli. Bueno, vamos a escuchar una de sus arias más exultantes, espectaculares, virtuosas, aria de Epitide, Si traditor tu sei, del segundo acto de su ópera Merope. Interpreta Cecilia Bartoli.

La poderosa voz de Cecilia Bartoli junto a Il Giardino Armónico en Giovanni Antonini dirigiendo a todo el conjunto han sido los intérpretes de esta aria de Epítides, Si traditor tu sei, si eres traidor, del segundo acto de la ópera Merope de Ricardo Broschi con libreto de Apóstolo Cheno sobre texto original del siglo V a.C. de Eurípides. Y continuamos con una obra de cámara imprescindible del siglo XIX en estos Reflejos en el agua de Radio Clásica, en esta segunda parte de los Reflejos en el agua del martes 21 de julio de 2026. Hablamos nada más y nada menos que de la sonata para violín y piano en la mayor que el compositor belga César Franck escribió en 1886. Es una de las composiciones mejor conocidas de este autor, también está considerada como una de las mejores sonatas para violín y piano de la historia, y una de sus características más nombradas y más importantes es que la obra es de naturaleza cíclica, es decir, que todos los movimientos comparten hilos temáticos comunes. Los temas de un movimiento reaparecen en movimientos posteriores, aunque transformados. Esto, allá por 1886, pues ya era algo un poquito más habitual, pero anteriormente no solía ocurrir, y César Franck adaptó esta técnica, esta estrategia compositiva de Franz Liszt, que era su amigo, y Van Sandandy describió esta sonata como el primer y más puro modelo del uso cíclico de temas en forma de sonata, y se refirió a ella como este verdadero monumento musical. Bueno, pues nos vamos a dar el gustazo de escuchar completa esta sonata para violín y piano en la mayor de César Franck con Vadim Repin y Nikolai Lugansky. Sus movimientos son allegro moderato, allegro recitativo fantasía y allegretto poco mosso.

0: Pues hasta aquí llegaba esta desafiante para el violín y para el piano también, sonata en la mayor de César Franck, escrita en 1886 y que acabamos de escuchar en sus cuatro movimientos, allegro moderato, allegro recitativo fantasía y allegretto poco mozo, en la brillante interpretación de Vadim Repin al violín y Nikolai Lugansky al piano.
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0: Y vamos a terminar estos reflejos en el agua de hoy, martes 21 de julio de 2026, aquí en vuestra emisora favorita, en Radio Clásica, con una suite para laúd. Además va a ser de un compositor que seguramente muchos vais a descubrir, como lo he hecho yo al buscar repertorio para laúd del siglo XVII, y es que se trata de Esaías Geusner el Joven, nacido en 1636, fallecido en 1679, laudista alemán y también compositor. Nació en Lobenberg, en Silesia, entonces parte de Bohemia, hijo de también un laudista y compositor. Fue Esaías Geusner un niño prodigio y junto con su padre viajó y dio recitales en varias cortes europeas. Escribió dos colecciones de suites para laúd. Estuvo trabajando al servicio del duque de Silesia, pero finalmente en 1674 fue nombrado laudista de cámara en la corte de Federico Guillermo, elector de Brandenburgo, en Berlín, en Alemania, donde permaneció hasta su muerte, que lamentablemente ocurrió con apenas 43 años de edad. Esaías Geusner fue considerado como uno de los mayores virtuosos de laúd de su época y una de las primeras figuras o uno de los grandes maestros en el laúd barroco de 11 órdenes en Alemania. Bueno, pues con Konrad Jungkannel escuchamos ya esta suite para laúd en do menor de Esaías Geusner.

Konrad Junganel al laúd interpretaba esta suite en do menor de Esaias Goisner, obra del siglo XVII de uno de los mayores virtuosos alemanes del momento, que escuchábamos en sus cinco secciones: Alemanda, Kugan, Sarabanda, Gavota y Giga. Y además, Konrad Junganel utilizaba un laúd barroco de 11 cuerdas para interpretar esta obra, y es que Esaias Goisner, como decíamos, fue uno de los primeros grandes maestros en este tipo de laúd barroco de 11 cuerdas u 11 órdenes. Y así dejamos paso ya a esas olas, a ese sonido tan desestresante, tan calmante, con el que nos gusta despedirnos de estos reflejos en el agua de Radio Clásica de hoy martes, en concreto, que hemos hecho para vosotros Javier Ollero en el control técnico de sonido. Muchas gracias, Javi, y Eva Sandoval en la locución y en la selección musical. En los festivales de verano ahora nos vamos a Bad Kissingen, es decir, seguimos en Alemania, en el festival de Kissinger Sommer, y esperamos que vosotros también sigáis aquí en la sintonía de vuestra emisora favorita de Radio Clásica. Nos volvemos a escuchar mañana. Adiós.

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Hola a todos y a todas, ¿qué tal? ¿Cómo estáis? Bienvenidos a la segunda parte de Reflejos en el Agua, en la programación veraniega de Radio Clásica, cuando tomamos el mando de este navío musical, Alejandro del Castillo desde el control técnico y Eva Sandoval desde el micrófono. Os acompañamos hoy, como es costumbre, hoy viernes 31 de julio, hasta las 7 de la tarde o hasta las 6 si estáis en Canarias. Comenzamos. Y en este tiempo de verano y tiempo de música, vamos a escuchar hoy obras de Anton Bruckner, Germain Taillefer, Leos Janáček, Gustav Holst, Carlo Gesualdo, Stanisław Moniuszko, Peteris Bask, François Couperin o Misha Spoliansky. Como siempre, un cóctel veraniego de ingredientes variados en época, en origen geográfico, en lenguaje, en estética musical, que nos van a servir para disfrutar con el arte de los sonidos en esta calurosa tarde de verano. Una tarde del viernes 31 de julio, por cierto, en la que muchos y muchas de vosotros estaréis en un coche o en un tren iniciando vuestro descanso, vuestras vacaciones. Así que por eso vamos a comenzar con esta polca rápida de Joseph Strauss que se titula precisamente En viaje de vacaciones.

Aufhegen Reise, ¿no? Opus 133, en viaje de vacaciones. Así se titulaba esta polca rápida de Joseph Strauss, publicada en 1863. Y tras esta pieza ligerísima, que escuchábamos con la orquesta de cámara Johann Strauss de Viena, dirigida por Johannes Wilna, pues nos acercamos ahora en Los reflejos en el agua de hoy viernes, 31 de julio, aquí en Radio Clásica, a una de las obras más monumentales y megalómanas de la historia de la música. Hablamos de la Sinfonía número 8 en Do menor, número de catálogo WAB 108 de Anton Bruckner. Y es que sí, nos gustan los contrastes aquí en estos reflejos en el agua. Esta octava sinfonía fue escrita por Bruckner entre 1884 y 1887. La partitura está dedicada nada menos que al emperador Francisco José I y la historia del estreno de la obra fue bastante tortuosa porque en septiembre de 1887 Bruckner hizo copiar la versión original de la partitura y se la envió a Hermann Levy, el cual la rechazó. Este director de orquesta había sido uno de los colaboradores más cercanos a Bruckner, tuvo un papel determinante en el éxito de la Sinfonía número 7 y también había hecho distintos arreglos para que la carrera de Bruckner fuera apoyada de otras formas, incluida la asistencia financiera de la aristocracia o que le honrasen con el doctorado honoris causa de la Universidad de Viena. Pero a pesar de esa afinidad entre Levy y Bruckner, pues el director no comprendió la obra y estuvo a punto de llevar este hecho al suicidio, nada menos que al propio Bruckner, raramente tan satisfecho consigo mismo. Y es que el director respondió a Bruckner de esta manera: me resulta imposible interpretar la octava en su forma actual. Simplemente no puedo hacerla mía. Por mucho que los temas sean magníficos y directos, su elaboración me parece dudosa. Es más, la orquestación la considero bastante imposible. Pero no te desanimes, Anton, vuelve a mirar tu obra, coméntala con tus amigos y tal vez una reelaboración pueda lograr algo. Bien, esto llevó un poco a la desesperación a Anton Bruckner, como decíamos, pero finalmente la obra se publicó en marzo de 1892, se estrenó en diciembre de ese año, pero no con Hermann Levy, sino con Hans Richter, dirigiendo a la Orquesta Filarmónica de Viena. De esa sinfonía monumental y extensísima, que dura prácticamente hora y media, hemos escogido pues el movimiento que a nuestro juicio pues efectivamente es el más extraordinario y el más monumental. Concretamente es el cuarto y último, el finale Feierlich nicht schnell, solemne no rápido. El propio Bruckner comenta sobre él que la primera parte del tema, que se abre con poderosos acordes de los metales, se refiere a la reunión de los tres emperadores que estaba teniendo lugar en Olmutz en el momento de la composición de esta obra. Bien, pues suena ya el finale de la Sinfonía número 8 en Do menor de Anton Bruckner con la orquesta de la Gewandhaus de Leipzig, liderada por Andris Nelsons.

Pues auténticos fuegos artificiales sinfónicos en este finale Feierlicht nicht schnell, solemne no rápido, que es la indicación de carácter de este último y grandioso movimiento de la Sinfonía número 8 en do menor, número de catálogo WAB 108 de Anton Bruckner. Sonaba con la orquesta de la Gewandhaus de Leipzig, dirigida por Andris Nelsons, en estos reflejos en el agua de hoy viernes 31 de julio de 2026, aquí en Radio Clásica. Tras el estreno de esta obra, las críticas la llegaron a calificar como la Sinfonía de las Sinfonías o Cumbre de la Sinfonía Romántica, y es que no es para menos. Bueno, y siguiendo con los contrastes que están dominando hoy esta sesión de Reflejos en el Agua en su segunda parte, nos vamos ahora hasta el repertorio pues un poco más ligero de la compositora francesa Germaine Taillefer, nacida en 1892, fallecida en 1983, compositora de larga trayectoria, muy longeva, y la única mujer del grupo de los seis franceses, junto con Georges Auric, Louis Durey, Arthur Honegger, Darius Milhaud y Francis Poulenc. Durante mucho tiempo se consideró que la obra de Taillefer se reducía a una serie de piezas para piano compuestas en el periodo de entreguerras y que su carrera de compositora finalizaba en la Segunda Guerra Mundial. Y justo todo lo contrario. De hecho, la mayor parte de sus obras principales fueron escritas entre 1945 y su muerte, en 1983. Escribió obras de cámara, dos conciertos para piano, tres estudios para piano y orquesta, un concierto para violín, también un concierto grosso para dos pianos, ocho voces solistas, cuarteto de saxofones y orquesta, cuatro ballets, cuatro óperas, dos operetas, muchas canciones francesas o melodies y también, pues como decíamos, piezas para conjuntos de cámara o grandes orquestas como el concierto para dos guitarras y orquesta, una formación ciertamente especial. Pero nosotros vamos a recordar a Germaine Taillefer seguidamente con una suite, pues bueno, de menos ambición que toda esa lista de obras que acabamos de mencionar. Se trata de una obra escrita en 1980 en tono mucho más ligero. Es la suite burlesca, una suite para piano a cuatro manos que tiene las siguientes secciones: dolente, pimpante, melancolique, barcarolle, fringante y bondissant.

0: Con Philippe Corr y Édouard Exequian escuchábamos esta suite burlesque o burlesca para piano cuatro manos de Germaine Taillefer. Las indicaciones de carácter de sus seis secciones las podríamos traducir de la siguiente manera. Antes las hemos dicho en su idioma original y ahora en castellano. Doloroso, enérgico, melancólico, barcarola, vivaz y saltarín.
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0: Y de nuevo de lo jocoso y desenfadado a lo profundo y trascendente en estos reflejos en el agua de hoy viernes 31 de julio.

escribió, y hay que decir que Janáček conoció a Camila en 1917 cuando él tenía 63 años y ella 25, y además ella estaba casada. Pero a pesar de la diferencia de edad, ella se convirtió en la musa de sus últimos años de vida, y originalmente el compositor pensó en titular este cuarteto como Cartas de amor en lugar de Cartas íntimas, e incluso tuvo la intención de escribir la parte de viola para viola d'amore, un instrumento que luego ya descartó por la viola tradicional. Es una obra de madurez en donde vemos que el compositor se rinde a un sentimiento arrebatador. Se divide en cuatro movimientos sin interrupción, que son andante con moto allegro el primero, representa el impacto inicial que Camila causó en la vida de Janáček; adagio vivace el segundo, un movimiento de gran intimidad que expresa su devoción y añoranza; y moderato andante adagio el tercero, que evoca el efecto casi místico y la veneración que sentía por ella; y allegro andante adagio es el movimiento final, tempestuoso y trágico, que nos traslada tanto el éxtasis como la desesperación de un amor pues no correspondido plenamente. Suena ya este cuarteto Cartas íntimas de Janáček con el cuarteto Pavel Haas.

Andante, adagio, moderato y allegro eran los cuatro movimientos de este cuarteto de cuerda número 2, Cartas íntimas, que Leos Janáček escribió en 1928, una de sus últimas obras y una de sus más famosas obras también, que escuchábamos con el cuarteto Pavel Haas en estos Reflejos en el agua, segunda parte de hoy viernes 31 de julio aquí en Radio Clásica. Y como seguimos empeñados en que nos gustan los contrastes, vamos a retomar ahora el ímpetu que nos dejaba hace unos minutos el movimiento final de la Sinfonía número 8 de Bruckner, y lo hacemos con la suite orquestal Los Planetas, opus 32 de Gustav Holst, una suerte de meditación astrológica y filosófica en siete movimientos que fueron escritos entre 1914 y 1917 y que se han incrustado profundamente en la cultura popular a través de la publicidad, el cine, etcétera, etcétera. Hay que decir que cada movimiento de la suite lleva el nombre de un planeta del sistema solar, de los que se conocían en aquellos comienzos del siglo XX, y nos habla de su supuesto carácter astrológico. El origen de esta suite hay que buscarlo entre marzo y abril de 1913, ojo, cuando Gustav Holst y su amigo y benefactor Henry Balfour Gardiner estaban de vacaciones en Mallorca con el compositor Arnold Bax y su hermano, el escritor y periodista Clifford Bax. Una discusión sobre astrología despertó el interés de Holst y así nos dejó esa suite Los Planetas, opus 32. Vamos a escuchar la primera sección de esa suite, Marte, el portador de la guerra, una sección marcada como allegro y que se desarrolla en un implacable ostinato en un compás muy especial, en 5x4 durante la mayor parte de la extensión de esta pieza. Hay que fijarse muy bien en esa apertura en silencio con dos primeros compases tocados por la percusión, el arpa y las cuerdas con leño, es decir, con la parte de la madera del arco sobre las cuerdas, y pronto la música llega a un clímax disonante en donde ya se despliega un poco toda esa magia de Marte, el portador de la guerra.

La Orquesta Sinfónica de Cincinnati, dirigida por Paavo Järvi, desplegaban todo su poder para interpretar Marte, el que trae la guerra o el portador de la guerra, que era la primera sección de la suite Los Planetas, opus 32, de Gustav Holst. Y ahora damos otro giro en estos reflejos en el agua de Radio Clásica. Nos vamos a los siglos XVI, XVII italianos, porque vamos a recordar un madrigal de Carlo Gesualdo, una de las figuras más significativas de la música de finales del Renacimiento, con madrigales intensamente expresivos y piezas de música sacra con un cromatismo que no volverá a escucharse hasta finales del siglo XIX. Lamentablemente, el hecho más conocido de su vida, más allá de esa creatividad y esa maestría a la hora de escribir madrigales, fue el asesinato de su primera esposa y su amante al encontrarlos en flagrante delito. Pues bien, vamos a escuchar del libro quinto de madrigales de Gesualdo el siguiente: Merse grido piangendo, misericordia, grito llorando.

0: Merced, grito llorando, pero ¿quién me escucha? Ay, desvanezco, moriré, pues callando. Por piedad al menos, dulce tesoro de mi corazón, pudiera decirte antes de que muera. Muero. Pues ese era el texto de este madrigal a cinco voces del quinto libro de madrigales de Carlo Gesualdo que hemos escuchado en la interpretación de Les Arcs Florissants liderados por William Christie. Música de Carlo Gesualdo de 1611.
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0: Conocemos, o recordamos, mejor dicho, ahora al compositor polaco Stanisław Moniuszko en estos reflejos en el agua de Radio Clásica. Un compositor que estudió en Berlín, que estuvo muy influido por las teorías del nacionalismo musical del siglo XIX, de hecho vivió desde 1819 hasta 1872, y que está considerado como el creador de la ópera polaca con su título Halka, que se estrenó en Varsovia en 1858. Pero Moniuszko también escribió música religiosa y música de cámara. En Polonia, Stanisław Moniuszko es algo así como un héroe nacional, como ocurre con Dvořák para Bohemia, por ejemplo, ¿no? Moniuszko consiguió incluir dentro de su característico estilo musical todo el poder del folclore de su país, de Polonia, dentro de lo que es el estilo culto o académico, es decir, sublimó ese folclore en sus obras de concierto clásicas. Y así su música sonaba distintivamente polaca. Bueno, pues vamos a escuchar una de sus obras de música litúrgica, es el Requiem en sol menor, que escribió hacia 1870-1871 y a diferencia de sus misas más extensas, esta obra fue concebida para cuatro voces y acompañamiento de órgano y destaca por su profundo carácter espiritual y místico. La misa está formada por las seis partes litúrgicas tradicionales de los Requiem, y esto es el introito, Requiem Aeternam, el gradual, Libera Animas Omnium, el ofertorio, Hostias et Preces, el Santus, el Benedictus y el Agnus Dei.

Pues así de introspectivo, místico y espiritual sonaba este Requiem en sol menor que Stanisław Moniuszko escribió entre 1870-71, parece que lo terminó en 1873, música sacra romántica que escuchábamos de la mano de los siguientes solistas vocales: Marta Boberska, Agnieszka Relis, Rafał Bartminski, Jarosław Brek, con Andrew Bialko al órgano, con el Coro Filarmónico Nacional de Barcelona Varsovia en el resto de las voces y con Henryk Wojnarowski en la dirección de todo el conjunto. Este Requiem de Stanisław Moniuszko, compositor polaco, romántico del siglo XIX, se estructuraba en las seis secciones habituales de este tipo de misas de difuntos: Requiem Aeternam, Gradual, Ofertorio, Sanctus, Benedictus y Agnus Dei.

Pues así de bien sonaba este arreglo para Archilaud y clave de las famosísimas Barricadas Misteriosas de François Couperin el Grande. Las Barricadas Misteriosas es la pieza número 5 del orden número 6 en si bemol mayor de piezas en origen para clave que François Couperin publicó en su segundo libro de piezas para clave, editado entre 1716 y 1717, y que escuchábamos, como decíamos, esta pieza tan famosísima del compositor francés del barroco en versión para archilaud y clave a cargo de Thomas Danforth en el archilaud y Jean Gondeau al clave.

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1: Continuamos en estos reflejos en el agua en su segunda parte en Radio Clásica, ya terminándolos por hoy, viernes 31 de julio, último día del mes, y lo hacemos con Peteris Bass, compositor letón, nacido en 1946. Su estilo inicial debió mucho a los experimentos en música aleatoria de Witold Lutosławski, de Krzysztof Penderecki o de George Crumb, pero después empezó a incluir elementos de la música popular de Letonia. También ha hecho un amplio uso de técnicas minimalistas y de distintas estrategias compositivas de distintas escuelas, pero ha conseguido tener un lenguaje muy comunicativo, muy claro, muy directo dentro de su escuela contemporánea y experimental. Y también una de sus características particulares es que nunca se adhirió del todo a una escuela concreta. Vamos a escuchar una obra pues poco conocida de este autor letón, Peteris Bass, que se titula Gramata Cellam número 2, Il Pianissimo, de su libro para violonchelo de 1978. Música para cello solo con Peter Hadler y música escrita por Peteris Bass.

En 2022 grabó el violonchelista Peter Hatla este Cello on Fire, en el que incluía la obra que acabamos de escuchar de Peter Isbasks, Grammata Cellam, número 2, Il Pianissimo, libro para violonchelo, una pieza de 1978 con la que vamos a cerrar esta última edición de julio de 2026 de Los reflejos en el agua, segunda parte, aquí en Radio Clásica. Teníamos previsto escuchar una pieza más de Misha Spoliansky, pero tendrá que esperar pues hasta agosto o septiembre. Así que vamos a dejar paso ya a la calma de las olas, con las que nos despedimos de estos reflejos en el agua de Radio Clásica. Hoy estuvimos con vosotros Alejandro del Castillo en el control técnico de sonido y Eva Sandoval en la locución y selección musical. Y así cerramos estos capítulos de Reflejos en el agua, segunda parte del mes de julio. Os dejamos ahora con Festivales de Verano, con un concierto que llega desde Dinamarca, y os aconsejamos, como siempre, que sigáis en la sintonía de Radio Clásica. Nos despedimos. Hasta muy pronto. Adiós.

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2: Muy buenas tardes, ¿cómo estáis? Bienvenidos y bienvenidas a Solo Cámara, el espacio de la sobremesa dominical en el que estamos compartiendo con vosotros repertorio camerístico durante este verano. Recibido un cordial saludo de Puerto Martín desde el control técnico de sonido y de quien os habla Nacho Arbalejo al frente del micrófono y de la selección musical.

Si en los programas anteriores de Solo Cámara nos deteníamos en el epicentro del origen del cuarteto de cuerda, la Viena de la década de 1760 con Haydn y Boccherini como protagonistas del género en la capital austríaca, hoy seguimos en la Viena de 1780, momento en el que Mozart busca su independencia creativa al aprovechar un viaje desde su natal Salzburgo, ciudad en la que el príncipe arzobispo Colloredo quería matar su genio universal y apagarlo recluido en su corte. ¿Cuántas veces en la historia de la humanidad se ha repetido esa conducta mediocre en la que un patrón envidioso quiere asfixiar el talento independiente de un ser libre? Mozart tuvo que lidiar con la envidia insana de este arzobispo Colloredo que le nombró su maestro de capilla. Mozart había llegado a Viena en marzo de 1781 desde Múnich, donde había estrenado con éxito su ópera Idomeneo, dos meses antes, y es llamado por su mecenas, el príncipe arzobispo, que asistía a las celebraciones en Viena por la ascensión de José II al trono austriaco. Mozart ya pensaba en un futuro que fuera mucho más allá del servicio del arzobispo Colloredo. Su gran objetivo era abrirse camino en la corte imperial de Viena y, sobre todo, llamar la atención del emperador José II. En una carta a su padre, Leopoldo Mozart, lo expresa con total claridad. «Mi principal objetivo es conocer al emperador y conseguir que él me conozca. Sería feliz si pudiera presentarle mi ópera y después tocar una o dos fugas, porque sé que eso le gusta». Ese encuentro no tardó en producirse. José II quedó impresionado por el joven compositor y comenzó a respaldar su carrera con distintos encargos. En esa misma carta, Mozart también contaba a su padre otro de sus proyectos, actuar como solista en los conciertos de la Tonkünstler Societat, una prestigiosa institución benéfica de Viena. El plan salió adelante gracias a la intervención de varios miembros de la nobleza que convencieron a Colloredo para que desistiera de su negativa. Sin embargo, el arzobispo seguía empeñado en controlar cada uno de los movimientos de su músico. En más de una ocasión le prohibió aceptar actuaciones fuera de su servicio en la corte salzburguesa, incluso cuando suponían una oportunidad extraordinaria. Una de las más frustrantes fue un concierto privado ante el emperador José II en casa de la condesa Thun, por el que Mozart habría cobrado una cantidad equivalente a la mitad de todo su sueldo anual en Salzburgo. En junio de 1781 aún seguían Colloredo y Mozart en Viena, cuando el arzobispo no encontraba necesidad del músico y le mandaba de vuelta a Salzburgo. Mozart deja su alojamiento y se muda al domicilio vienés de la familia Weber, saga de músicos de la famosa orquesta de Mannheim, que ahora estaban en Viena para buscar fortuna y de cuya hija pequeña, Constanze, sobrina de Carl Maria von Weber, Mozart se había enamorado. Ives y Ada Remy lo narran en su biografía sobre Mozart. Enterado el arzobispo, manda llamar al rebelde. Por fin iba todo a resolverse. Desde el comienzo de la entrevista, Colloredo no se contiene. Dice Mozart, «Me resulta imposible decir una palabra, pues estalló como un incendio», contaría el músico a su padre. «Me llamó mendigo, piojoso y cretino. No pudo contenerme y le dije, «Así que vuestra alteza no está contenta de mí». El arzobispo respondió, «¿El cretino quiere amenazarme? Ahí tiene la puerta, no tengo nada que hablar con un tipo semejante». «Ni yo con vos», le replicó Mozart. «Vamos, lárguese», le espetó Colloredo. Mozart tuvo la última palabra. «Ahí os quedáis, mañana presento mi dimisión». Era junio de 1781. Mozart y Haydn se conocieron muy probablemente tres años después, en una interpretación el 28 de marzo de 1784 del oratorio Il ritorno di Tobia de Haydn. Mozart tenía 28 años y Haydn unos 52. Mozart descubre en los cuartetos que Joseph Haydn había compuesto en 1781 un modelo capaz de llevar la música de cámara a una nueva dimensión. Haydn los había promocionado mediante cartas en las que decía: «Estos cuartetos son de un género completamente nuevo y particular». Mozart los estudia con admiración, los analiza y durante tres años de intenso trabajo responde
con un ciclo de 6 cuartetos que hoy conocemos como los cuartetos Haydn. Cuando la colección quedó terminada, en 1785, Mozart la dedicó al músico que más respetaba dentro de ese género, Haydn, considerado el gran artífice del cuarteto de cuerda moderno. La admiración, además, trascendía el papel pautado. Los dos compositores compartían una amistad sincera y, siempre que podían, se reunían para tocar música de cámara en casa de Mozart. En aquellas veladas privadas, Mozart ocupaba el atril de la viola mientras Haydn tomaba el primer violín. Está sonando el último de los cuartetos de este ciclo, el cuarteto número 19 en do mayor de las disonancias. La dedicatoria de Mozart a Haydn que acompaña a este ciclo de cuartetos es inusual, ya que lo más frecuente era dedicar una serie de piezas a un personaje de la aristocracia. Haydn escuchó los cuartetos por primera vez el 15 de enero de 1785, en la que Mozart interpretó los cuartetos con mi querido amigo Haydn y otros buenos amigos. En una segunda ocasión, el 12 de febrero, se interpretaron los tres últimos. El padre de Mozart, Leopoldo, estaba presente, ya que había venido desde Salzburgo de visita. Fue entonces cuando Haydn hizo a Leopoldo el célebre comentario: «Ante Dios, y como un hombre honesto, os digo que vuestro hijo es el compositor más grande que he conocido, ya sea de nombre o personalmente. Tiene gusto, y lo que es más, el más profundo conocimiento de la composición». A continuación vamos a escuchar el único cuarteto que Mozart escribió en una tonalidad menor, no solo de este ciclo dedicado a Haydn, sino de toda su producción de cuartetos, en total 23. Se trata del cuarteto número 15 en re menor, Kegel 421 de 1783. Mozart escribió este cuarteto mientras Constanze estaba de parto de su primer hijo. Es un cuarteto interesante porque fusiona el contrapunto habitual en Haydn con una intensidad netamente operística, música que suena menos a entretenimiento de salón que a un drama sin palabras. Lo escuchamos a continuación en sus cuatro movimientos: Allegro, Andante, Minueto Trío y Allegro Manon Tropo.

0: Así concluye el cuarteto número 15 en re menor, Kegel 421 de Wolfgang Amadeus Mozart. Lo hemos escuchado en la interpretación del cuarteto Isaí.
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0: ¿Y qué obra camarística podría dialogar de tú a tú con este cuarteto de Mozart? Hemos encontrado, escudriñando varias posibilidades sobre esa escritura cuasi vocal de aquel cuarteto, hemos encontrado la suite italiana que Igor Stravinsky escribió como una de las varias derivaciones de Pulcinella, el ballet con canción que compuso para el empresario de los ballets rusos Sergei Diaghilev en 1920. Compuesto, entre comillas, en este caso es un verbo algo engañoso, ya que Diaghilev había encontrado melodías que quería utilizar del compositor barroco Giovanni Battista Pergolesi y que dio a Stravinsky para que las arreglara. Stravinsky sacó partido de ello con varios arreglos, incluidas varias suites de extractos de los 18 números del ballet para violín o violonchelo y piano. De esta suite italiana, solo la serenata y el minueto se basan en melodías reales de Pergolesi. La escuchamos ya en sus 6 movimientos: introducción, serenata, tarantela, gavotta con 2 variaciones, scherzino y minueto con final.

0: Así concluye esta suite italiana de Igor Stravinsky en la interpretación del violinista Leonidas Kavakos y el pianista Peter Nagy.
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Nos remontamos 3 décadas ahora para traeros una versión muy particular del tema Selim, composición del brasileño Hermeto Pascoal, que Miles Davis incluyó en su álbum Live Evil de 1971 y que Bobby McFerrin versionó en 1995 para su álbum Bang Zoom, disco para el que contó con algunos miembros de la banda californiana Yellow Jackets, como Jimmy Haslip al bajo y Russell Ferrante al piano, a quienes escuchamos a continuación en este tema, Selim junto a Bobby McFerrin en la voz.

0: Con la voz de Bobby McFerrin en este Selim, nos despedimos por hoy, Puerto Martín, desde los mandos técnicos, y que nos habla Nacho Arbalejo como responsable de esta selección musical. Regresamos el domingo que viene, a la misma hora, a las 3, las 2 en Canarias, en la sintonía de Radio Clásica. ¡Buena semana!
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1: Todas las corrientes discurren por sus caminos naturales establecidos, en un orden que funciona y que llena de belleza el repertorio de una época. Pero de vez en cuando, alguien se salta las normas y comienza una revolución artística que en ocasiones remueve los cimientos de un estilo hasta cambiar el rumbo de la historia. Les invitamos a descubrir qué compositores y qué obras son las responsables de los principales giros estilísticos en todas las épocas. En temas de música, revoluciones musicales. Y un día más les saludamos Puerto Martín desde el control de sonido y Ana Casado, quien les habla, para abordar un nuevo capítulo de temas de música que estamos dedicando a las revoluciones musicales, a esas obras y compositores que marcaron de forma trascendental el curso de la historia de la música. Y no podíamos prescindir del mayor compositor de todos los tiempos, un compositor cuyas innovaciones y su inmenso catálogo nos abruman siempre. Y es que de alguna manera es contemporáneo en todas las épocas, puesto que es absolutamente en todos los grandes géneros en los que ha destacado. Es el gran músico al que han recurrido y recurren el resto de compositores. Es la fuente de ideas más frescas. Es el genio de Bach. Bach, el revolucionario. Todo ocurre en Bach, eso afirmaba el compositor Anton Webern, y es que la música le debe tanto que un programa no va a ser suficiente. Pero intentaremos al menos incidir en cuáles fueron las mayores contribuciones musicales de Juan Sebastián Bach y por qué la historia de la música no sería la misma sin él.

una fuga de Bach para abrir boca y decir que Bach fue compositor en realidad presente en todas las épocas. En la suya fue compositor barroco, pero después Mozart y Haydn lo convirtieron en un clásico. Mendelssohn y Schumann hicieron de él un romántico y autores como Villa-Lobos, Schoenberg o Jacques Lussier lo presentaron como hijo del siglo XX. Bach es, por tanto, siempre nuestro contemporáneo. Juan Sebastián Bach representa la madurez del estilo barroco. Es obvio que su dominio del contrapunto es la culminación de 4 siglos de polifonía. Manejaba con maestría cualquier tipo de recurso musical preexistente y además combinaba en una misma composición esquemas rítmicos de danzas francesas, la dulzura de las melodías italianas e incluso el rebuscado estilo contrapuntístico alemán. Al mismo tiempo podía escribir para voz y para diversos instrumentos, sacando siempre el máximo partido de las propiedades de cada uno de ellos. Y sus suites para orquesta abren de par en par la gran puerta de la que surgirá toda la sinfonía alemana posterior. Podemos iniciar nuestra aproximación a este gigante con una de las obras que más influyó en la historia de la música, el clave bien temperado. En los 2 volúmenes de esta colección queda patente el asentamiento del temperamento tal y como lo conocemos a día de hoy. Los temas de afinación nos parecen ahora una obviedad, pero en aquel momento la tradición musical arrastraba serios problemas de afinación que teóricos y constructores de instrumentos habían ido puliendo. Anteriormente, tocar en conjunto era una auténtica odisea porque el temperamento no estaba tan acordado. Cada instrumento se afinaba de una forma y la distancia de tono y semitono era una cuestión aún bastante relativa. Ya en la época de Bach, el temperamento está teóricamente afianzado y plasmado en los nuevos instrumentos, en el clave, sobre todo, entre ellos, ¿no? Bach decide testimoniar la validez del temperamento con 2 volúmenes de preludios y fugas para clave escritos en 1722 y 1744 en todas las tonalidades. Sin duda es la obra para teclado solo más importante del barroco. Como decimos, es una colección de 24 preludios y fugas, una en cada tono, cuya característica principal es la de explorar el nuevo sistema tonal que finalmente había sido establecido después de muchos años de evolución. Y además es un ejercicio contrapuntístico magistral, donde Bach deja claro su dominio del arte de la fuga.

Era el segundo preludio y fuga del clave bien temperado del primer volumen, escrito en do menor, BWV 847, de Juan Sebastián Bach. Y continuamos en temas de música, en la sintonía de Radio Clásica, Radio Nacional de España, hablando de revoluciones en la música. Y como hoy nuestro compositor revolucionario es Juan Sebastián Bach, vamos a continuar desgranando algunas de sus más profundas innovaciones musicales. El quinto concierto de Brandenburgo es una obra sin precedentes que nuevamente Bach nos ofrece. Dentro de las tradiciones barrocas está la de componer concerti grossi, es decir, obras que son para un grupo de solistas y orquesta. Este concierto, el quinto, está escrito para violín, flauta travesera y clavecín. Lo interesante de esta obra es el protagonismo que presenta el clave, un instrumento que hasta el momento había sido un simple acompañante, un ejecutante de lo que se llamaba bajo continuo y que servía para dar color y ritmo a las obras. El primer movimiento de este concierto tiene un largo episodio de 3 minutos y medio aproximadamente, dedicado al clavecín, en el que se luce de manera espectacular y adquiere un protagonismo que será el germen de su próxima independencia, cuando finalmente los instrumentos de tecla consigan ser solistas y toquen con la orquesta y no como meros acompañantes. La copia en limpio de las partituras de los 6 conciertos para varios instrumentos que Johann Sebastian Bach envió al margrave de Brandenburgo, fechadas el 21 de marzo de 1721, no las encargó a un amanuense, sino que las copió él mismo. ¿Acaso porque se demoró mucho en enviar los conciertos? O a lo mejor porque no los había compuesto especialmente para esa ocasión. Pero bueno, esta deferencia, digamos que saldaba esas minucias. En efecto, los conciertos fueron escritos en su mayoría durante la estancia de Bach como Kapellmeister de la corte del príncipe Leopoldo Altal-Ketten entre 1718 y 1720, y alguno nació en fecha tan distante como 1713, al menos en su primera versión. Más todavía, algunos de ellos fueron usados parcialmente por Bach antes y después de 1721 en otras composiciones. A lo mejor el margrave Christian Ludwig lo sospechó que no era el destinatario exclusivo de esas obras, o simplemente los conciertos no le gustaron, pues si bien tenemos certeza de que haya acuse de recibo, tenemos también la certeza de que el margrave las archivó en su biblioteca y jamás las hizo interpretar por sus músicos. Anotemos en su descargo que el número de músicos de que disponía en la corte no era suficiente. A la muerte del margrave, un listado de las composiciones en su poder arrojó un saldo de 177 obras, entre las que figuraban los 6 conciertos de Brandenburgo, que según algunos fueron posteriormente vendidos por una suma irrisoria o fueron a parar a poder de alguno de los herederos, y así se fueron extraviando, hasta que en 1849 fueron redescubiertos en los archivos de Brandenburgo. Al año siguiente vieron la luz pública en una edición realizada para conmemorar el segundo centenario de la muerte del gran maestro del barroco. El concierto número 5 fue escrito en 1719 para celebrar la adquisición de un nuevo clavecín para la corte de Ketten que Bach acababa de hacer. Como indicábamos anteriormente, 3 instrumentos tienen una destacada participación solista: la flauta, el violín y el clave, sobresaliendo este al final del primer movimiento con un solo que anuncia la cadencia de los futuros conciertos para instrumento solista. Está repartido en los 3 movimientos tradicionales: un allegro, afectuoso y allegro, es decir, la estructura tradicional vivaldiana. Y vamos a escuchar precisamente el primer movimiento, donde el clavecín se luce en la parte final.

música antigua. Köln interpretaban este primer movimiento del quinto concierto de Brandenburgo en re mayor BWV 1050 de Juan Sebastián Bach. Y continuamos en temas de música, hablando de revoluciones musicales y hablando de Juan Sebastián Bach, del cual podríamos decir que en su tiempo pasó de alguna manera un tanto desapercibido. Es decir, no obtuvo un reconocimiento social de la talla de su talento y no era una estrella en Europa. Sus mayores éxitos le llegaron tiempo después, cuando todos los reconocimientos a su obra se quedaron cortos. Max Reger afirmaba que Bach era el principio y el fin de toda la música. Johannes Brahms veneraba la chacona BWV 1004 y Mozart, Schubert y todos los demás grandes compositores tenían siempre como libro de cabecera las obras del viejo maestro. Es por ello que Bach puede considerarse contemporáneo en todas las épocas. Nunca ha dejado de estudiarse, de reinventarse y de ser la base de la música clásica occidental. De Mozart a Schoenberg, de Brahms a Strauss, de Beethoven a Shostakovich, muy pocos han sido los compositores que no han rendido tributo de admiración de una forma u otra. Sus propios hijos fueron, cada uno en su estilo, sus primeros continuadores. Por ejemplo, tenemos a Wilhelm Friedemann Bach, llamado el Bach de Halle. Siendo el más enigmático de sus hijos, fue también uno de los más dotados. Su música original y a veces sorprendente sigue siendo uno de los más bellos testimonios del estilo moderno y sensible del siglo XVIII. A pesar de que le atraía al nuevo lenguaje, Wilhelm estuvo muy influido por la obra de su padre, fundiendo así en su música elementos conservadores y modernos, teniendo por tanto un estilo muy personal y un gran temperamento.

Pues escuchábamos este enérgico tercer movimiento presto de la sonata para dos clavecines en fa mayor de Wilhelm Friedemann Bach, en interpretación de Julia Brown y Barbara Braid. Bueno, pues continuamos hablando de los hijos de Bach. Hemos hablado de Wilhelm y hay que mencionar también, por supuesto, a Carl Philipp Emanuel Bach, que fue quizás el más famoso de su tiempo, llamado también el Bach de Berlín. Aunque fue discípulo de su padre, adoptó la nueva escritura llamada estilo galante e hizo muchas innovaciones para dar vida a la sonata que empezaba a decaer. No en vano ha sido considerado como el padre de la sonata clásica y, aunque nunca abandonó la tradición heredada de su padre, sí que buscó su estilo original. Y entre sus más importantes innovaciones se encuentran el haber sustituido el estilo fugado por el estilo libre o galante, o el establecimiento de una segunda melodía o tema B en el primer tiempo, y también la importancia de las partes medias a las que dio mayor protagonismo. Johann Christian, por otro lado, llamado el Bach de Londres o el Bach de Milán, no recibió tanta influencia directa de su padre Johann Sebastian, ya que, aunque trabajó con él cuando era muy joven, su primer y verdadero maestro fue su hermano Carl Philipp. Destacó más en ópera Johann Christian, un género musical que su padre había desdeñado hasta cierto punto. Aunque, eso sí, Mozart lo consideraba a Johann Christian en alta estima, creía que era un gran genio musical de su siglo. Pues nos quedamos unos minutos ahora con Carl Philipp Emanuel Bach y vamos a escuchar el tercer movimiento presto de su sinfonía para dos oboes, dos trompas, cuerda y continuo en mi bemol mayor.

La orquesta de cámara Carl Philipp Emanuel Bach interpretaba de este mismo compositor el tercer movimiento presto de su sinfonía para dos oboes, dos trompas, cuerda y continuo en mi bemol mayor. El influjo de Bach sobre compositores posteriores se basa principalmente en tres grandes pilares, de los que el músico barroco puede considerarse como un auténtico maestro: la ornamentación, la fuga y la variación. Aunque ya los maestros renacentistas usaron la ornamentación en gran parte de sus composiciones, en toda la obra de Bach los ornamentos están presentes en forma de notas, apoyaturas, grupetos, trinos, y todos los compositores venideros, como Mozart, Haydn, Beethoven, Chopin, todos absolutamente, los han utilizado y se han basado en ellos. Después de Bach, la fuga casi desapareció durante el siglo XVIII en favor de la sonata, entonces triunfante, y solamente la emplearon algunos maestros como forma arcaica. El temperamento de Wolfgang Amadeus Mozart se prestaba poco a cultivar este género, pero a pesar de ello compuso alguna para clave, además de su final fugado para pequeña orquesta que figura en su Galimatías musical, compuesto a los 12 años. Y la más famosa, la del Kyrie, de su esplendoroso Requiem. Pero sin duda sus modelos fueron más bien Carl Philipp Emanuel, tal como reflejan sus sonatas, y el hermano menor, Johann Christian. Si bien las primeras sonatas de Ludwig van Beethoven, en este caso hablamos del genio de Bonn, están impregnadas del estilo galante de Carl Philipp Emanuel Bach, es verdad que hay elementos y formas de Haydn y Mozart, pero en la construcción de fugas, aunque no llegue quizás a la perfección de Bach, queda patente la influencia de este. Eso sí, con una expresividad distinta, un dramatismo diferente, más propio del romanticismo. Beethoven incorpora las fugas a sus grandes obras, empleándola como desarrollo o como pieza independiente. El final de la sonata Opus 110 es sin duda la fuga más bella que se ha escrito después de las del maestro barroco. Vamos a escucharla seguidamente.

Bueno, se queda uno sin palabras al escuchar este homenaje que Beethoven rendía a Bach con ese final fugado de la sonata Opus 110, interpretado en este caso por el grandísimo Maurizio Pollini. Y es que la grandeza y la originalidad de la música de Bach se explican sobre todo por el empleo que hace, por supuesto, de la fuga, también del coral luterano y de la variación, que es una construcción musical que va

tener un gran desarrollo posterior. Y lo más importante, sin duda, es la expresividad de su música, cómo lo hace. Esa expresividad presente en todos sus trabajos vocales e instrumentales que te transportan y te transmiten su humanidad. Una humanidad palpable a través de su música. Y es que Bach componía continuamente, componía y componía en ocasiones, como en el Arte de la Fuga, sin siquiera tener la pretensión de que algún día se interpretara esa obra. Componer todo eso es ya muy difícil porque el catálogo de Bach es inmenso, pero es que además es más difícil todavía si tenemos en cuenta que entre sus labores en la Escuela de Santo Tomás en Leipzig tenía que componer una cantata para cada domingo y fiesta de guardar, más un oratorio o pasión para ser interpretado en sus fechas, alternando cada año en las iglesias principales de Leipzig. Y encima tenía que ocuparse de la instrucción musical de un montón de alumnos, los cuales estaban allí, muchos de ellos no por sus aptitudes musicales, sino por simpatías económicas o intereses de sus padres. En fin, con todo esto tenía que bregar nuestro querido Juan Sebastián Bach y estaba el mayor tiempo posible componiendo a pesar del resto de sus obligaciones. Tuvo que comprometerse también a asumir las clases de latín. En este caso, lo que hizo fue subcontratar a otro profesor porque no le interesaba nada agotar su tiempo en estas tribulaciones. El hecho de volver al hogar después de la jornada de trabajo pues tampoco era un relax para Juan Sebastián Bach, porque tuvo un total de 20 hijos, aunque solo sobrevivieron 13, pero siempre los habría de todas las edades, más sus lloros, sus risas, sus malas noches. Hay que hacerse a la idea. Siendo un poco irreverentes, podríamos pensar que tal vez este fuera el motivo de su grandísima devoción por el trabajo. Bueno, podemos decir también que Bach, de alguna manera, fue el primer minimalista de la historia, con motivos muy cortos, de a veces tan solo 4 notas que se repiten, se entrecruzan, se multiplican y cambian de armonía. Establece así el tema con variaciones. Es un género adaptado por muchos compositores, aunque ya anteriormente aparece en obras renacentistas con el término diferencias, que son variaciones propiamente dichas. Después de las 30 variaciones sobre un aria en sol, las variaciones Goldberg, pues tenemos también las variaciones para clave de Händel o los andante con variaciones de Mozart o muchas variaciones de Beethoven que acometió. Beethoven, de hecho, en el último periodo de su vida volvió a la gran variación como valor musical que ningún compositor había vuelto a valorar de esa manera desde Juan Sebastián Bach y no la habían tratado tal y como hizo. Entonces Beethoven decidió tomar de nuevo el género variación y crear sus 32 variaciones sobre un vals de Diabelli. Para ilustrarlo, escucharemos algunas de ellas, las 3 primeras, el tema y las 2 primeras variaciones en interpretación de Daniel Barenboim.

Pues escuchábamos el tema y las dos primeras variaciones de esas 32 variaciones sobre un tema de Diabelli, escritas por Beethoven para retomar aquella tradición de la variación que hacía Juan Sebastián Bach. Lo escuchábamos en la interpretación de Daniel Barenboim al piano. Y ya estamos agotando nuestro tiempo aquí hablando de revoluciones musicales en temas de música en la sintonía de Radio Clásica, y solo nos queda recoger la importancia que ha tenido Bach en absolutamente todos los músicos de la historia. Es que podríamos mencionar a Ferruccio Busoni, a Rimsky-Korsakov, Camille Saint-Saëns, por supuesto a Aitor Villalobos, a Arnold Schoenberg. Absolutamente todos los grandes compositores han estudiado a Bach y han dejado su homenaje de una u otra manera. Por ejemplo, tenemos una manifestación bastante actual. Es que Bach fue el primer improvisador de renombre en la música culta. Su espíritu improvisador, pues, aparece en muchas de sus páginas, mismamente las variaciones Goldberg, donde en la primera hoja está escrito 30 improvisaciones sobre un tema, recargándolas con más ornamentos, añadiendo un bajo y una batería, variando el tempo, en definitiva, hermanando el barroco y el jazz, los estilos propios de los siglos XVIII y XX, pues encontramos una nueva interpretación de la música eterna de Bach. Esto lo han hecho muchos compositores, como The Swingle Singers, Ludovica Mosca y, por supuesto, el francés Jacques Lussier. Pues hoy nos vamos a despedir con Jacques Lussier reinterpretando a Bach, concretamente su aria de la suite BWV 1068. Nos quedamos con él y, eso sí, nos despedimos ya. Puerto Martín, que estuvo en el control de sonido, y Ana Casado, que les habló al micrófono. Nos encontramos la próxima semana en una nueva revolución musical.

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ciudad sajona de Plauen fue fundada por eslavos en el siglo XII y pasó a dominio de Bohemia en 1327, a Sajonia en 1466. A finales del siglo XIX, Plauen se convirtió en un centro de fabricación textil, especializado en encajes y bordados. Desde 2008 se incluyó al distrito de Vogtland, convirtiéndose además en su capital. Hoy, Adrián Chicharro en el control de sonido y María del Ser al micrófono, vamos a recrear ese silencio de la ciudad con la música vocal que podría resonar en sus espacios. En un itinerario que comenzamos en la Fabrique der Faden, que nos sumerge en la historia de la industria textil de Vogtland, es a través de una exitosa simbiosis de edificios históricos protegidos con un diseño expositivo moderno que se percibe desde la primera sala, donde puede apreciarse y valorarse todo tipo de datos sobre la industria textil y local y desde luego sus antecedentes. Es el famoso encaje o bordado Plauen el que preside todo un recorrido que pone de relieve la historia de la industria textil de Vogtland, la vida y el trabajo de las personas de las generaciones pasadas relacionadas con ella, así como las actuales y futuras producciones. Y es sorprendente el pantógrafo en su símil musical, ¿por qué no?, por su capacidad de copiar, ampliar o reducir un plano o un dibujo. Un dibujo a partir del cual comienza la magia de la elaboración, en otras palabras, de la composición. Algo que hacen extensivo al marco de la educación, ya que su condición de instrumento de precisión física y matemática hizo posible la ornamentación del bordado. En el proceso de elaboración, los alumnos crean sus propios patrones en clase y tras una selección conjunta, los resultados más adecuados se plasman en papel a escala 1:6 y luego se reducen de nuevo con un pantógrafo. Estos ejemplos sirven para comprender y también admirar el principio de funcionamiento de una máquina de bordar. Este proyecto comienza en la fábrica de hilos y continúa en el bordado de exposición, combinando así materias entre arte y matemáticas. La primera parte de la actual Casa Weisbach es la Bleichstraße 1, construida entre 1777 y el año siguiente para el impresor Johann August Neumeister, originario de Schleiz. Si atendemos a parte de la historia que nos trasladan, Ernst Wilhelm Conrad Gössel fundó, además de la imprenta, una hilandería mecánica de algodón. Posteriormente se siguieron ampliaciones que en conjunto permitieron formar cadenas de producción muy complejas. Arquitectónicamente, el edificio es un también complejo manufacturero parecido a un palacio de estilo barroco tardío. Hoy en día el edificio se describe como el edificio industrial más importante que aún se conserva y es uno de los monumentos arquitectónicos más destacados con un alto valor histórico, urbano y técnico, además de artístico. La fábrica de hilos, como lugar de aprendizaje extraescolar, ofrece todo lo que ofrecen los planes de estudio sobre el tema de la industrialización. Estos incluyen la vida antes y ahora y los cambios en la ciudad para escuelas primarias y secundarias, las fases industriales en Alemania, sus efectos en las clases sociales, la historia regional de la industria textil y la ingeniería mecánica. Los edificios de la fabricación de bordados datan de entre 1897 y 1902. Primero se construyó la villa y luego se añadió un patio para 10 máquinas de bordar. El conjunto de edificios es típico de los años dorados del encaje y el bordado de Vogtland. Cuando en 1996 se cerró el negocio de bordado, los edificios y las máquinas todavía se encontraban en gran parte en su estado original. Por eso, el antiguo bordado fue incluido en la lista de monumentos culturales sajones.
presentar los textiles en su diversidad, elegancia y delicadeza de una manera que rinda homenaje duradero al conocimiento, la tecnología y las personas que hay detrás de ellos, es la intención que hay también detrás de la exposición de la Fabrique der Träden. ¿Y qué música, qué voz podría sonar entre estas paredes? No nos iremos muy lejos de esa mencionada elegancia y delicadeza. Margarita en la Rueca, Deutsch 118 de Franz Schubert, compuesta en 1814 con texto de Goethe. Hemos elegido la grabación realizada por la soprano Bárbara Hendricks y el pianista Radu Lupu.

La soprano Barbara Hendricks y el pianista Radu Lupu interpretaban Margarita en la Rueca, Deutsch 118 de Franz Schubert, compuesta en 1814 con texto de Goethe. Nos situábamos en la ciudad silenciosa de Plauen, en Alemania, entre sus agujas, hilos, carretes, bordados, encajes, artesanía de tradición histórica que nos ha permitido apreciar el actual edificio que recibió el nombre de Weisswachses Haus, antes Kieselsegfabrik, después de que la familia del mismo nombre se hiciera cargo de todo el conjunto en 1897. Allí encontramos también Schaustickere Plauner Spitze, donde se muestran las máquinas de bordar que generaron el éxito del encaje alrededor de 1900. En su visita se explica la interacción entre la alta industria y la ingeniería mecánica como parte de la industria regional del encaje y el bordado en un ambiente totalmente familiar. Allí se puede tener la experiencia de ver en funcionamiento grandes máquinas de bordar de alrededor de 1900 que cuidan desde todos los puntos de vista con un compromiso y una responsabilidad que hacen extensible a cada detalle de todo su trabajo que además pasa de generación a generación. A ello se une toda una colección de máquinas, herramientas de bordado, diseños y libros de patrones, pero sobre todo valiosos encajes y bordados. Un descubrimiento, el de los antiguos libros de patrones, que les inspiraron a recuperar y volver a hacer el encaje de tul de los años 1920 y 1930 que actualmente se vuelven a producir en sus históricas y grandes máquinas de bordar, tal como se hacía hace un siglo. En ese descubrimiento y el ambiente respirado entre todo este trabajo de recuperación y actualización, y no muy lejos de allí, nos desplazamos a otra ciudad silenciosa, Markneukirchen, uno de los grandes centros tanto de conservación como de construcción de instrumentos musicales. ¿Qué podría acompañar el trayecto hasta allí? Herr auf dich tauch ich, cantata para soprano, dos violines y continuo perteneciente a la colección de Musikalisches Seelenfriede de 1697 del compositor alemán Johann Philipp Kirchherr. Contexto del Salmo 31 de la Biblia es la grabación realizada por la soprano Dorothee Mills y los miembros de Hamburger Ratsmusik bajo la dirección de la también violagambista Simone Eckert.

formado junto a su hermano en Sajonia. Acabamos de escuchar Herr auf dich trau ich, cantata para soprano, dos violines y continuo, perteneciente a la colección de Musikalischer Seelenfriede de 1697 del compositor alemán Johann Philipp Kreher. Con texto del Salmo 31 de la Biblia, era la grabación realizada por la soprano Dorothe Mills y los miembros de Hamburger Ratsmusik bajo la dirección de la también violagambista Simone Eckert. Pues, como les decíamos, llegamos a Magnoikirchen, más concretamente a su Museo de Instrumentos Musicales. Más de 4.500 instrumentos desde el siglo XVII hasta nuestros días que permiten todo un acercamiento a la historia del arte sonoro. Se trata de una colección que se inició en 1883. 7.000 ejemplares de libros y manuscritos históricos, más de 1.000 grabaciones y soportes de información que se encuentra en una preciosa casa de estilo barroco tardío construida en 1784. El conjunto se conoce cariñosamente como Paulus Schlössel, en honor a su último propietario, un fabricante y comerciante de cuerdas. La colección fue fundada, como les decíamos, en 1883 por la Asociación Comercial de la ciudad de Magnoikirchen, en un momento en el que la región de Vogtland era mundialmente importante y en algunos casos insuperable, por lo que con la construcción de la colección se enviaban instrumentos musicales a todos los continentes. Además, Paul Appian Venewitz, el primer director y además formador, quería crear un centro de enseñanza para los alumnos en materia de fabricación de instrumentos musicales. Este íntimo vínculo ya puede apreciarse desde la entrada en el Monumento a los Violinistas, que recuerda a los 12 maestros violinistas de la vecina ciudad bohemia de Graslitz, que a mediados del siglo XVII se establecieron en Magnoikirchen por motivos religiosos y fundaron en 1677 aquí el primer gremio alemán de fabricantes de violines. Estos exiliados y sus familias sentaron las bases para un desarrollo económico extremadamente exitoso en la fabricación de instrumentos orquestales que hizo que Magnoikirchen fuera mundialmente conocido y reconocido en el siglo XIX. No se puede obviar el histórico aserradero de la época de las máquinas de vapor, donde además se puede hacer una visita para conocer el tipo, la naturaleza y el empleo de la madera como materia prima en la fabricación de instrumentos. En ese también silencio existente entre las diferentes salas con los instrumentos, se aprecia que no hay ningún violín italiano en la colección, con el dato de que algunos los han recibido como regalos del gobierno de otros países. Los adornos de los mástiles son dignos de trabajos de auténtica orfebrería, cuerpos de mujer, cabezas de dragón o, según los documentos y las fuentes, un duende de montaña. Entre los modelos de Guatemala o de Noruega, algunos del siglo XVI, destaca un violín ruso con forma de guitarra, con un diseño muy particular. Los fabricantes de violines más antiguos, de Klingenthal y Magnoikirchen, afirman que este tipo de violines nunca se fabricaron en Rusia. Su procedencia no está clara. Sin embargo, fueron ofrecidos por casas comerciales de Moscú. Estos violines también se pueden encontrar ocasionalmente en los catálogos de las empresas de Magnoikirchen hasta los años 30. Cuando en la década de 1970, debido a estrictas normas de cálculo y altos estándares laborales, ni los artesanos privados ni las fábricas de Vogtland podían producir violines de diferentes tamaños sin sufrir pérdidas, los comerciantes de instrumentos musicales de todo el mundo tuvieron que buscar nuevas fuentes de suministro, en lo que intervino China. ¿Pero qué caracteriza al violín de Vogtland? O dicho de otro modo, ¿qué es típicamente Vogtland? Entre las fuentes proporcionadas por el museo, encontramos la tesis de Christine Kröne, titulada Los violines de Vogtland desde el principio hasta alrededor de 1850, estudios sobre su forma original. Tesis defendida en la Universidad de Leipzig en 1981. Alude a la forma, la variedad de modelos Vogtland, además de las características puramente reconocibles desde el exterior, existen otras que no son fácilmente visibles en el interior del violín.
el diseño, la curvatura, las ranuras, el clavijero, las maderas de arce, de abeto, el propio color del violín Vogtland, y explica cómo todo, en el fondo, responde a los gustos de cada época. El requisito de que la obra maestra estuviera pintada de amarillo uniforme, establecido en los estatutos del gremio de violinistas de Magnekirchen en 1677, se había suavizado hacía mucho tiempo. El violín original de Carl Wilhelm Glössel está pintado en amarillo claro y está firmado con una nota impresa de 1352. Se utilizó madera de arce de Vogtland, todo un entorno que nos traslada a otro tipo de declamación, de canto, en este caso, el de instrumentos como la viola de gamba. Escuchemos así el dúo para violas de gamba en re menor del compositor alemán Christoph Schaffrath, quien solicitó que se le nombrara organista en la iglesia de Santa Sofía de Dresde, pero no recibió el puesto, sino que nombraron a uno de los hijos de Bach, a Wilhelm Friedemann. Consta de tres movimientos, poco alegro, adagio y alegro, que escucharemos en la interpretación de los violagambistas Philippe Pierlot y Kaori Uemura.

Poco allegro, adagio y allegro son los tres movimientos de los que consta el dúo para violas de gamba en re menor de Christoph Schaffrath, que acabamos de escuchar en la interpretación de los violagambistas Philippe Pierlot y Kaori Uemura. Música alemana que desde luego resonaba entre las paredes del Museo de Instrumentos de Magnuskirchen, ya prácticamente en completo silencio, que nos hace recrear a través de la voz y del propio canto declamado de los instrumentos ese espacio, desde luego sonoro.

Impresiona también la sección de instrumentos de viento del museo. En las primeras décadas, además de los instrumentos más antiguos de los talleres de Falkland, la atención se centró principalmente en los instrumentos contemporáneos que sirvieron a los artesanos de Falkland como modelo para su trabajo. Tal como encontramos allí, aunque los torneros de Magnekirchen podrían haber fabricado instrumentos de viento de madera ya en 1710 y la profesión de fabricante de violines y pipas ya se mencionaba en Vogtland en 1740, en Magnekirchen solo hay pruebas más claras de este oficio a partir de la década de 1770. La fabricación temprana de instrumentos de viento o madera en Vogtland está representada por instrumentos de las familias Jäger, Jering, Lederer, Liebel, Otto, Schuster y Zenker. Además, la colección también muestra exhibiciones de los conocidos talleres sajones Grenzer, Kröne y Sattler, especialmente de alrededor de 1800. Según el estado actual de la información, el instrumento de viento madera de Vogtland más antiguo que ha sobrevivido hasta el día de hoy está en el museo. Es el oboe, construido en 1785 por Johann Georg Otto, un maestro de Vogtland considerado por la literatura especializada como uno de los fabricantes de instrumentos de viento madera más importantes de su tiempo. Siete instrumentos de Christian Gottfried Schuster documentan la diversidad del taller de Magnekirchen en las primeras décadas del siglo XIX. Un fagot, dos flautas, un corno di bassetto, un clarinete basado en el entonces moderno sistema Müller, flautas de pico. La fabricación de instrumentos de viento o madera en Vogtland siempre dependió de influencias y sugerencias de fuera de la región. Esto fue especialmente crucial en la segunda mitad del siglo XIX, cuando la industria experimentó un cierto estancamiento. Debido al rápido desarrollo de los instrumentos de viento metal

disminuyó especialmente la necesidad de los de doble lengüeta y en ocasiones también disminuyó el número de fabricantes de instrumentos de viento-madera. Según informes de la Junta Directiva del Museo de Comercio de Magnekirchen, se compraron réplicas de modelos anteriores de instrumentos musicales o se encargaron copias de los mismos específicamente como material didáctico y para complementar la colección. Como réplicas de instrumentos de viento metal merecen especial mención la tuba curva y el litus, que están disponibles como originales en el Museo Vaticano de Roma. Con la compra de estas réplicas de instrumentos antiguos, los entonces directores del museo, que también eran profesores de la Escuela de Fabricación de Instrumentos de Magnekirchen, quisieron presentar una cronología de la historia de la fabricación de instrumentos. La fabricación de instrumentos de viento metal documentada en Magnekirchen desde 1755 comenzó con Isaac Eschenbach. Los instrumentos más antiguos de Magnekirchen son una trompa Eschenbach y una trompa natural de Georg Voigt. Ambas datan de 1792. También se encontrará una presentación casi completa del desarrollo extremadamente innovador de los instrumentos de viento, en cuyo desarrollo y perfeccionamiento en las válvulas también contribuyó Magnekirchen. Beneficiario de ese avance en la construcción de los instrumentos de viento metal, que desde luego utilizó y mucho en sus obras, fue el también alemán Richard Strauss, a quien aludimos para poner una nueva línea melódica vocal en este recorrido por la ciudad silenciosa de Magnekirchen. Escuchemos el segundo de sus cuatro Lieder, opus 47, des Dichters Abendang, y el tercero de sus cinco Lieder, opus 32, el himno de amor. Es la grabación realizada por el tenor Siegfried Jerusalem y la orquesta de la Gewandhaus de Leipzig bajo la dirección de Kurt Masur.

con textos respectivamente de Ludwig Hyland y de Karl Henkel, acabamos de escuchar el segundo de los cuatro Lieder, opus 47, des Dichters Abendang, y el tercero de los cinco Lieder, opus 32, el himno de amor de Richard Strauss. Era la voz del tenor Siegfried Jerusalem y la orquesta de la Gewandhaus de Leipzig bajo la dirección de Kurt Masur. Adrián Chicharro en el control de sonido y María del Ser al micrófono, nos despedimos, dejándoles ya en el silencio de esta ciudad de Magnekirchen, en la que nada escapa al ojo del artesano, del tejido, del bordado, de la construcción de instrumentos. Y todo ello no deja de ser un canto, una voz que se alza en una región, la de Vogtland, a la que volveremos por la variedad de emociones y experiencias a las que invita y que supone, sin lugar a dudas, un paisaje en el que resuena hasta la propia madera con su olor, con su color y con su potencial para la creación de toda una vida artística.

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La vida sería mucho más agradable si uno pudiera llevarse a donde quiera que fuera los sabores y los olores de la casa materna.

Pues esta es una cita de Como agua para chocolate, la fascinante novela de Laura Esquivel, que fue llevada a la gran pantalla en 1992 por el cineasta Alfonso Arau y que no se remonta a tiempos de la Revolución Mexicana, cuando todavía se mantenía esa tradición de que la última de las hijas de una familia fuera soltera para poder hacerse cargo y cuidar de los padres ancianos o enfermos. Así es como se desarrolla una historia de amor en clave mágico-realista entre Tita y Pedro en el México de principios del siglo XX, contando con el obstáculo de mamá Elena y con la gastronomía, no solo como trasfondo, sino también como protagonista metafórico de ese recetario de emociones que se cuecen a fuego lento entre los personajes de la trama. Pues con las imágenes poéticas y las citas literarias, emprendemos hoy un nuevo viaje musical por tierras de Iberoamérica, en la sintonía de Radio Clásica. Y en este navío radiofónico les acompañaremos Samuel Moreno, en el timón de los mandos técnicos, y quien les habla, Micaela Vergara, responsable de la dirección y de los comentarios al micrófono. En la cita que hemos elegido hoy para inaugurar la cabecera del programa, como saben de esa exquisita novela titulada Como agua para chocolate, Laura Esquivel, la célebre escritora mexicana, evocaba cómo los recuerdos de infancia se tejen a base de impresiones indelebles en nuestros sentidos, como el gusto y el olfato, a lo cual nosotros añadimos también no solo la vista y el tacto, sino muy especialmente el oído. Por eso, hoy en este espacio consagrado a la música iberoamericana, les invitamos a que traten de recrear ese mapa emocional de melodías y ritmos que nos conectan con nuestras raíces, con esa amalgama de influencias variadas y contrastantes que conforman el pentagrama de nuestra memoria emocional y que nos acompaña durante toda la vida.

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Pues bien, son algunos de esos versos que conforman el anhelo de un enamorado que sufre por un amor todavía no correspondido, quién sabe, y que eleva su mirada al cielo para buscar la intercesión de una estrellita para que ésta confabule desde allí en su favor. Una melodía de corte lírico que retoma la herencia del Lied romántico centroeuropeo y que se transforma aquí en el género de la canción romántica con un sello genuinamente mexicano. Escuchábamos los aplausos del público ovacionando al aclamado tenor mexicano actual, Javier Camarena, una de las figuras de la ópera internacional, quien dialogaba con el piano de Ángel Rodríguez Morales, recreando su versión de Estrellita, ese éxito de 1912 que puso a su autor, a Manuel María Ponce, en el epicentro de la fama internacional. Ponce fue un talento precoz que aprovechó de niño una convalecencia del sarampión para componer su primera pieza al teclado y que llegaría a desarrollar una carrera polifacética y muy prolífica en calidad de compositor, pianista, pedagogo, investigador y crítico musical. Por cierto, que el carácter desprendido de Ponce le llevó a cometer un despiste, y es que no registró la partitura de Estrellita, así que nunca llegaría a cobrar derechos de autor por esta melodía universal que forma parte de la memoria colectiva iberoamericana. A continuación, en América Mágica, enfocamos nuestra mirada precisamente al patrimonio que Manuel María Ponce nos legó pensando específicamente en su instrumento, el piano. Y retomamos el seguimiento de un proyecto titánico del que informamos en este espacio hace más de una década, cuando nuestro siguiente protagonista inauguró la gesta de grabar la integral de la obra pianística de este genio mexicano. Él es el pianista español Álvaro Zendoya.

0: El legado pianístico de Manuel María Ponce, el padre del nacionalismo musical mexicano, por fin va saliendo a la luz gracias a la titánica labor del pianista español Álvaro Zendoya. Justo se acaba de presentar el cuarto álbum de una extensa colección discográfica que reúne más de 200 obras en 8 discos compactos, es decir, la integral para piano de Ponce, que incluye por tanto páginas inéditas y primeras grabaciones mundiales. Un riguroso proceso de estudio e investigación, interpretación y grabación que se ha venido extendiendo durante más de 15 años y que ahora afronta ya el ecuador de esa serie fonográfica prevista. Por eso le preguntamos a Álvaro Zendoya cómo ha ido creciendo como artista en compañía de la obra de Manuel María Ponce durante todo este proceso.
1: Así es, 15 años y muchísimas horas de estudio, todas concentradas en un único compositor, con una tan extensa producción para piano. Todo este tiempo me ha ido dejando una extraña sensación de ir conociendo poco a poco y cada vez más de cerca a alguien sin haberle visto nunca en persona. Y además siempre con la incógnita de haber podido saber su opinión sobre alguna de mis interpretaciones. Creo además que esta manera de enfocar el trabajo musical me ha hecho descubrir facetas mías que nunca había tenido que utilizar. Es decir, los intérpretes, cuando estudiamos una obra, conocemos de antemano versiones de grandes maestros que de alguna manera condicionan nuestra interpretación, los tempos, las dinámicas, etc. Y son muy pocos los que, con mucho talento y muchísima personalidad artística, consiguen que algunas obras se identifiquen inmediatamente con sus versiones. A mí me encantaría que alguna de las obras de estos 8 discos pues le pasara algo parecido.

ciudad de Rostro con cantera y corazón de plata a Fresnillo, alumbraba el 8 de diciembre de 1882 a una de las prolíficas figuras de la música latinoamericana del siglo XX. Nos referimos a Manuel María Ponce. Considerado el padre del nacionalismo mexicano, fue el primer compositor clásico de su país en ser reconocido internacionalmente. La vasta producción musical de Ponce refleja su versatilidad estilística, abarcando el romanticismo europeo, el modernismo y el nacionalismo mexicano. Sus obras son el reflejo de su prestigiosa formación, tanto en Bolonia y Berlín con los sucesores de la Escuela Liziana, como las clases que recibió en París, junto a los maestros Paul Dukas y Nadia Boulanger. De esta forma, Ponce estaría cerrando el capítulo de los compositores románticos que le precedieron, y a su vez, abriría paso a ese modernismo, allanando el camino para la nueva generación de compositores mexicanos como Silvestre Revueltas y Carlos Chávez. Ponce, uno de los pilares de la composición musical mexicana, enriqueció el repertorio para la guitarra, la música de cámara y la literatura para piano y violín, con obras de gran calado y virtuosismo. De igual manera, destacan sus obras sinfónicas como Chapultepec y cantos y danzas de los antiguos mexicanos.

0: El legado pianístico de Manuel María Ponce supone, por tanto, un fabuloso compendio de desafíos técnicos y expresivos para este instrumento, así como una personal síntesis entre la tradición del romanticismo, la modernidad que el compositor absorbió durante su época de formación en Francia y su interés por recrear las raíces folclóricas, indígenas y populares de la cultura mexicana. Le preguntamos al pianista Álvaro Zendoya, responsable de la grabación de este corpus integral para teclado del maestro mexicano, cuáles serían, en su opinión, las señas de identidad de este cuarto volumen de la colección que ahora nos presenta.
1: A medida que iba tocando y escuchando partes de lo que iba grabando, me iba sintiendo cada vez más reconfortado, en el sentido de que era exactamente lo que trataba de expresar en el piano. Creo que es una grabación muy natural y real, tal y como lo hubiera hecho en un concierto en vivo. En este álbum he querido contrastar, por una parte, algunas piezas con un nivel de melancolía y tristeza profundas que no había encontrado en ninguna de las piezas anteriores de Ponce. Quizá en alguna como La elegía de la ausencia, que la grabé en el segundo disco, en la tapa de Cuba, pero nunca al nivel de este disco. La primera obra, por ejemplo, Romanza de amor, que la compuso en 1914 para su prometida Clema, de las tres mazurcas que van incluidas en este álbum, Ponce anotó en italiano al comienzo con profundo dolore y Mello en sus notas del libreto las describe por momentos con un carácter desgarrador. Algo también similar ocurre con otra de las piezas, El riego, que es una transcripción de una originalmente llamada En una desolación. Por otra parte, las dos rasodias mexicanas son un excelente contraste de otro tipo de Ponce. En ambas utiliza temas del jarabe tapatío y la segunda ya, por ejemplo, está construida sobre el célebre motivo de las mañanitas.

0: A los tres discos anteriores consagrados al piano de Manuel María Ponce, se suma este cuarto volumen, con 25 páginas, muchas de ellas inéditas. Le preguntamos a Álvaro Ocendoya cómo ha colaborado con ese criterio musicológico y cuáles han sido las referencias para seleccionar y organizar el repertorio que ahora nos propone.
1: Voy a señalar que he tenido la suerte de contar con la ayuda de Paolo Mello, pianista, investigador y coordinador del proyecto editorial Manuel Ponce, quien en el año 2010, y todavía sin tener aprobado el proyecto por parte de Naxos, después de una conversación telefónica que tuvimos en la que yo estaba preguntando cosas de Ponce, él me envió una gran caja por correo con todo el material, con todas las obras de estos 8 discos, repartidas en carpetas y de alguna manera ordenadas, aparte de revistas, documentación de Manuel Ponce. No sigo un criterio cronológico riguroso. Paolo Mello me ha dejado mucha libertad, me aconseja a veces de no juntar obras pues que no tengan mucho que ver. Pero he tratado siempre que en los discos haya cierta variedad de estilos para hacerlo un poco más ameno al oyente. Por ejemplo, en el caso de las mazurcas, no he querido grabarlas todas en un álbum porque me parecía demasiado. Los estudios de conciertos sí, porque son diferentes unos de otros de estilos. Y, por ejemplo, en el segundo disco grabé las obras de la etapa cubana. Me queda una, que es una transcripción que hizo Ponce a la famosa bailarina y coreógrafa Antonia Mercel, la argentina. Es un ballet que se llama Ballet Quinebombo y que lo voy a grabar ahora en el quinto disco.

0: Sendoya es un pianista de enorme personalidad, tanto en su voz estética como en su propuesta artística. Hijo de padre vasco y madre iraní, Álvaro Sendoya nace en San Sebastián en 1960. Inició su formación en los conservatorios de música, tanto de su ciudad natal como en Madrid, y a los 25 años se traslada a Buenos Aires para continuar sus estudios junto al prestigioso pianista Bruno Leonardo Gelbe, cuya influencia resultó decisiva para su carrera profesional. Luego, Álvaro se establece en Londres para profundizar sus estudios al piano con el maestro Peter Furtwängler. Álvaro fue ganador del premio a la mejor interpretación de música española en el concurso internacional de piano Premio Jaén en 1989. Además, debutó como solista desde 1993 en diferentes escenarios, siendo calificado como ese pianista de clase con una sonoridad etérea e impecable, sin duda, un músico de alta sensibilidad estilística. La discografía de Sendoya refleja monográficos varios a compositores, tanto como el vasco Tomás Galvisu, el cubano Ignacio Cervantes y este proyecto de envergadura dedicado al mexicano Manuel María Ponce.
1: Efectivamente, tal y como nos apunta nuestra musicóloga en prácticas, Laura Herrera, este proyecto de recuperación del legado de Manuel María Ponce para piano supone uno de los hitos en la historia del piano iberoamericano. Tras más de 15 años consagrado al estudio y grabación de este patrimonio pianístico, Álvaro Sendoya comparte con nosotros algunos momentos especialmente emocionantes que demuestran la óptima recepción de este proyecto por parte del público y de la crítica.
2: Una de las piezas del segundo álbum, Moderato Malincónico, ha superado los 2 millones de streams en Spotify. Los anteriores discos han tenido una acogida entusiasta por parte de la crítica. Y el año pasado tuve la oportunidad de tocar un recital en el Teatro Jovellanos de Gijón y dentro de la programación de la Filarmónica de esa ciudad. El programa era dedicado a latinoamericanos, donde incluía también obras de Ponce. Y este año, en el pasado mes de abril, el día 22, he actuado en la Sala Iturbi del Palau de la Música de Valencia con un programa similar. Incluía también obras de Ponce, en especial la Rapsodia Mexicana número 2 de este disco, de este cuarto disco. El programa tuvo una muy buena acogida por parte del público, según acreditan las críticas que se hicieron. Y yo sigo pues con la ilusión de poder tener la oportunidad de seguir tocando las obras de Ponce y otros autores que vaya grabando dentro de este repertorio latinoamericano con el que me encuentro muy identificado. Creo que el público y los intérpretes necesitamos descubrir música y compositores que, por desgracia, permanecen olvidados. Yo mismo, antes de comenzar este proyecto, apenas conocía la obra de Ponce. Y tengo la suerte de contar con la difusión para este proyecto con el sello discográfico Naxos, considerado líder en el mundo en cuanto al número de grabaciones que lanza y su amplitud del catálogo. Espero que, a medida que vaya terminando este proyecto, contribuya, como bien dices, a reivindicar el legado musical de Manuel María Ponce.

Una delicatessen del repertorio mexicano más universal, Romanza de Amor, página elaborada en 1914 por Manuel María Ponce, que interpretaba Álvaro Zendoya. La partitura con la que inaugura el cuarto volumen de esta colección, que va saliendo a la luz con la integral del legado pianístico del padre del nacionalismo musical mexicano de corte romántico, Manuel María Ponce. Agradecemos a Álvaro Zendoya la atención prestada a Radio Clásica en este reportaje y también agradecemos la labor de nuestra musicóloga en prácticas, Laura Herrera, alumna del Máster de Música Española e Hispanoamericana de la Universidad Complutense de Madrid. Y en los próximos minutos, en América Mágica, en Radio Clásica, continuamos de la mano de Manuel María Ponce para emprender un paseo por el bosque de Chapultepec, un parque ubicado en el Distrito Federal de México, que es una de las zonas, por cierto, más extensas de parques en zona urbana en el hemisferio occidental. Se prolonga por 600 hectáreas aproximadamente. Un vergel donde se ubica el Museo Nacional de Antropología, uno de los sitios imprescindibles para conocer las culturas indígenas y precolombinas. Pues bien, a Chapultepec le dedica Manuel María Ponce estos tres bocetos sinfónicos, una propuesta donde persigue ese ideal aprendido con su maestro Paul Dukas a la hora de explorar el máximo colorido orquestal. Una página que se articula en tres bocetos, un tríptico con los títulos Primavera, Nocturno y por último Canto y Danza. Escuchamos la versión avalada por la Orquesta Sinfónica del Estado de México bajo la batuta de Enrique Batiz.

0: Página orquestal de carácter programático, donde Manuel María Ponce nos invitaba a dar un paseo por uno de los parques más populares y simbólicos de la Ciudad de México. Allí, en el Castillo de Chapultepec, testigo de algunos de los pasajes clave en la historia del país, se custodia el Museo Nacional de Antropología. Esta obra sinfónica, alumbrada por Ponce en 1929 y revisada 5 años más tarde, nos llegaba en una versión firmada por la Orquesta Sinfónica del Estado de México, bajo la dirección de Enrique Batiz.
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Hemos viajado hasta el corazón del siglo XVIII, en Bolivia, donde encontramos este tesoro de la época colonial, una delicatessen de Roque Jacinto de Chavarría, un compositor cuya autoría se ha ido disipando a través del tiempo, quedando escondida mucha de su obra entre los anónimos de la Catedral de La Plata, porque al parecer un sucesor suyo en el cargo de maestro de capilla, Juan de Guerra y Viedma, buscaba crear su propio repertorio con obras ajenas y por eso supuestamente borró el nombre de las partituras, identificándolas por medio de un código secreto de iniciales. Por suerte, los investigadores y musicólogos descubrieron la verdadera identidad de Roque Jacinto de Chavarría, cuyo talento hemos podido comprobar en este villancico para la celebración de la Navidad, titulado Como fuera, fuera, háganle ese lugar, de 1718, y que nos ha llegado gracias a la versión de los miembros del grupo Canto de Colombia, que dirige Egberto Bermúdez. Y en este vergel de músicas que es América Mágica, el programa dedicado a la música iberoamericana en Radio Clásica, recuperamos a continuación una miniatura a vocal del compositor argentino Gilardo Gilardi, quien vivió el tránsito del siglo XIX al XX, destacando como compositor, pianista y también director de orquesta. Durante una etapa creativa, se centró en el estudio de las fuentes indígenas, componiendo canciones de temática folclórica y acudiendo también al uso de las escalas pentatónicas como herramienta para conformar esa atmósfera de aire incaico, como vamos a poder comprobar en esta canción de cuna india del año 1942, que nos ofrece ya la soprano Soledad Cardoso y Kimei Urquiaga al piano.

En la voz de la soprano Soledad Cardoso, dialogando al piano con Kimei Urquiaga, recuperábamos una canción de cuna india, elaborada en los años 1940 por el compositor argentino Gilardo Gilardi, quien hacía uso de la escala pentatónica para evocar esa atmósfera de aire incaico. Y así llegamos al final de este viaje de América Mágica que hemos realizado en compañía de Samuel Moreno en los mandos técnicos y, como siempre, con el guión y comentarios de quien les habla, Micaela Vergara. Nos despedimos con uno de esos boleros emblemáticos que nos han arropado en la memoria emocional de las últimas generaciones, un tema que popularizó Nat King Cole, pero también Antonio Machín, Celia Cruz o Sara Montiel. Su autor es el músico cubano Osvaldo Farrés, autor de más de 300 títulos que enamoraron al mundo como este, quizás, quizás, quizás. Se cuenta que Osvaldo Farrés escuchó la conversación que mantuvo su hermana con un admirador muy insistente al cual la joven iba dando largas y que al contestar quizás, quizás a la pregunta de si bailaremos alguna vez juntos, Osvaldo Farrés se le ocurrió elaborar este bolero que precisamente ha formado parte de bandas sonoras de películas internacionales como Brokeback Mountain o In the Mood 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Que lo disfruten, es un arreglo para guitarra y conjunto instrumental del virtuoso actual Milos Karadaglic. Muchas gracias por su compañía.

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Viento del sur con aroma de mango y de hibisco. Viento del norte con sabor de mantequilla. En la coctelera del Caribe se mezclan todos los colores, el salitre de las Antillas sobre el paisaje expresionista de una ciudad colonial.

¿Por qué pasa? No lo sé, pero me invade la tristeza cada tarde cuando miro al sol ponerse en el mar. Tal vez un presentimiento, o es un recuerdo quizás, podría ser nada más que cierto temperamento. Leo en español los versos que el poeta Josef Zygmunt Korsen escribió en Papiamento, la lengua criolla de las Antillas holandesas. La cantante Chris Berry, acompañada por Jean-Jacques Roger y un grupo de músicos de Curazao, han interpretado la versión musicada por el compositor Jacobo Palm. Hoy hacemos el programa sumergidos en las aguas turquesas del Caribe, entre arrecifes de coral y pecios con tesoros olvidados. Somos Marcos Barril en el control técnico e Ignacio Bleming al micrófono. Nos vamos a adentrar en la pintura tropical de Suzanne Perelman. Esta artista, que nació en Budapest en 1922, se convirtió después de la Segunda Guerra Mundial en la mejor cronista de Willemstad, la capital de Curazao. La pequeña isla de 444 kilómetros cuadrados se encuentra junto a la costa venezolana, pero forma parte del Reino de los Países Bajos. Probablemente a muchos oyentes les suene el nombre por su famoso licor, elaborado a partir de la naranja amarga. Lo que no sabe tanta gente es que tiene la sinagoga en uso más antigua de América.

Esta mazurka yiddish, interpretada por el clarinetista Jorah Faitman, es un ejemplo de música tradicional klezmer, la música de la comunidad judía del este de Europa, a la que pertenecía Susan Perlman. Su relación con la pintura comenzó en la infancia. De pequeña, cuando salía del colegio, ayudaba a sus padres en la galería de arte y antigüedades que estos tenían. Entre sus tareas estaba la de clasificar y catalogar una colección de postales de museos con obras de grandes maestros como Diego Velázquez, Francisco de Goya o Henri Matisse. Años más tarde, cuando tuvo la oportunidad de contemplar los cuadros originales de aquellos pintores, recordó la emoción que sintió al encontrarse frente a ellas. La intensidad y la sensualidad de cada pincelada real era algo absolutamente indescriptible, dijo. Con solo 17 años, Susan se casó con Henry Perlman, un hombre de negocios muy erudito, con quien se mudó a Rotterdam, en los Países Bajos. Aún no había comenzado a pintar.

Lia Blave y Dan Sato interpretaban la primera de las tres impresiones para cello y piano de la neerlandesa Henriette Bosmans. Titulada Cortejo, nos sirve para ilustrar la boda de Susan con Henry Perelman. Tanto Susan como Henriette eran judías, por lo que las cosas se les pusieron muy feas durante la Segunda Guerra Mundial. A la compositora se le prohibió participar en ningún acto público, pero evitó que se llevaran a su madre a un campo de concentración. Por su parte, Susan Perelman, la artista a la que hoy estamos dedicando el programa, logró escapar de Rotterdam. Su madre, sin embargo, permaneció en Budapest, escondida en un piso junto a varias personas. En 1940, poco antes de la invasión alemana de los Países Bajos, Susan Perelman llegó a París y, en medio de un caos absoluto, escapó casi de forma milagrosa saltando un tren en marcha que la llevó a Burdeos. Desde allí, junto a su marido, pudo tomar un barco.

Dibujamos la huida de Susan Perlman con el Allegro bárbaro de Béla Bartók, interpretado al piano por Jeno Jando. Junto a su marido, la artista se estableció en Willemstad, donde durante muchos años regentaron su propia galería de arte y antigüedades. Susan, por su parte, instaló su estudio en un amplio ático situado justo encima del local. En Curazao comenzó a desarrollar una pintura de colores vibrantes, como agitados por la luz intensa del Caribe.

0: El arubano Juan Chavalla Lampe, también conocido como Padú del Caribe, padre del Caribe en papiamento, es el autor de esta canción de amor, Abo So. La pintora Susan Perlman se sintió fascinada por el ambiente colonial de Curazao. Pese a sus pequeñas dimensiones, Willemstad era un importante puerto comercial, en torno al que había surgido una sociedad cosmopolita en la que convivían judíos, católicos y protestantes. Sus casas de color pastel, con tejados a dos aguas y frontispicios barrocos, eran la versión tropical de las típicas casas holandesas. Los primeros cuadros que hizo mostraban la vida cotidiana de la isla, vendedores ambulantes, jugadores de dominó en la calle y el baile en torno al tambú, danzas de origen africano que la iglesia quiso prohibir por considerarlas obscenas y porque al ritmo de la percusión los descendientes de los esclavos expresaban su resistencia al poder.
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0: La formación era auténtico, interpretaba el tambú Aya Payó, una danza de origen africano que los esclavos llevaron a las Antillas holandesas. El mecanismo es sencillo y contundente. Un rapsoda va enumerando una serie de hechos y un coro confirma todo lo que él va diciendo.
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0: Cuando Susan Perelman llegó a Curazao al comienzo de la Segunda Guerra Mundial, la isla se había convertido en el refugio de muchos europeos que seguían con impaciencia las noticias que llegaban del otro lado del Atlántico. Su refinería de petróleo proveía de combustible a las tropas aliadas, por lo que los alemanes la tenían entre sus objetivos. Pero en Willemstad se vivía con absoluta tranquilidad. Durante algunos años, después de la liberación de los Países Bajos, las Antillas holandesas seguían siendo el territorio más rico del reino. En las fiestas de las familias criollas no habían dejado de sonar valses, polcas y mazurcas con cierto sabor caribeño. Interpretadas al piano por Marcel Worms, escuchamos Padú y otra banda, de los hermanos Edgar y Albert Palm, respectivamente.

Como decíamos, Padú significa padre en papiamento y otra banda es uno de los barrios de Willemstad. Son los títulos de las piezas de los hermanos Edgar y Albert Palm que acabamos de escuchar a cargo de Marcel Worms. La artista Susan Perlman también fue conocida por sus pinturas eróticas. Protegidas en la penumbra de las alcobas, las mujeres negras de formas voluptuosas y extremidades infinitas aparecen ante los ojos ávidos del espectador. Pero ¿quiénes son estas mujeres? Son la imagen palpitante del exotismo, el espejo en el que proyectamos nuestros deseos o la expresión más perversa del colonialismo. Chuchubi es el nombre que recibe en papiamento el sinsonte tropical, un pájaro que imita el canto de otros pájaros, del mismo modo que las colonias reflejan el lado más oscuro de las metrópolis. Oswin Chin Beilia dedicó esta preciosa canción que interpreta la soprano Tania Cross, el pianista Randall Corsen y el cuarteto de cuerda Matangi.

Oswin Chin Behilia, autor de esta canción dedicada al chuchubi, es decir, al sinsonte tropical, fue testigo de los profundos cambios políticos y económicos que sufrió Curazao a partir de la década de 1960. Al mismo tiempo que muchos holandeses venían a trabajar en la refinería de petróleo, la isla se convirtió en un destino turístico muy solicitado. Las antiguas plantaciones fueron abandonadas o se transformaron en hoteles, y las playas se llenaron de norteamericanos que llegaban en busca del paraíso. Sin embargo, los cuadros de Susan Perlman seguían mostrando esa sociedad criolla en vías de extinción.

El mismo Oswintin Behilia interpretaba su canción titulada Extranjero de tu país, que escuchábamos antes de dejarnos llevar por los ritmos latinos de la formación Típico Santa Rosa, con los que abandonamos el Caribe por el momento. En varias ocasiones, Susan Perlman salió de la isla de Curazao para asistir a distintos cursos de pintura. Para ella fue muy importante conocer a Oscar Kokoschka, que la invitó a pasar una temporada con él en su estudio de Salzburgo. El artista austriaco decía: «La técnica se aprende, pero la visión hay que explorarla». Pintor y poeta, estaba en la estela de Schiele, Klimt y los expresionistas alemanes. Entre 1912 y 1915, Oskar Kokoschka había sido el amante de Alma Mahler, compositora y viuda de Gustav Mahler. Le obsesionó tanto esta relación que después de la ruptura encargó una muñeca de tamaño natural idéntica a ella.

De Alma Mahler era este Lied titulado Éxtasis, que escuchábamos gracias a la soprano Elise Calvarts y a la pianista Mariana Shirinyan. La pintura de Susan Perlman surgió en la periferia, en la lejana isla de Curazao. Sin duda, esto es lo que hoy la hace tan interesante. Pero la artista no era ajena a lo que sucedía en el resto del mundo. Del mismo modo que estuvo una temporada en Salzburgo, también pasó por Nueva York, donde estudió en la Liga de Estudiantes de Arte. A partir de entonces, algunas de sus obras se acercaron a la abstracción y pueden recordarnos a las composiciones de Willem de Kooning o Archil Gorky. De Miles Davis es este Blue in Green, que interpreta en compañía del saxofonista John Coltrane y el pianista Bill Evans.

Blue in Green del grandísimo Miles Davis nos lleva a Nueva York, por donde también pasó Susan Perlman, artista de origen húngaro a la que hoy hemos dedicado el programa. En 1990, la pintora abandonó Curazao, en el Caribe holandés, y se marchó a Londres, donde murió en 2020. Durante varias décadas había sido la pintora de las Antillas. Nos despedimos ya, Marcos Barril, en el control técnico Ignacio Bleming, en el micrófono. Esto es Nos Isla, nuestra isla, en papiamento, del popular cantante Rudy Plate.

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1: Muy buenos medios días, son las 12, las 11 en la Comunidad Canaria y comenzamos aquí en directo desde el estudio 206 de la Casa de la Radio nuestra agenda para hoy. Los domingos ya saben que es la agenda de conciertos, transmisiones y otros eventos previstos para la semana que mañana empieza. Hoy con Isabel Merchán y Elías Curi Cacheiro en el control de sonido comenzamos con una obertura porque con una ópera se inaugura mañana mismo, es decir, que está en la primera página de nuestra agenda, el Festival Internacional de Santander. Y esa ópera es La flauta mágica de Mozart.

La orquesta de la Ópera Estatal de Baviera, dirigida por Wolfgang Sawallisch, nos ha ofrecido como obertura de nuestra agenda de hoy la obertura de la flauta mágica de Mozart, que mañana mismo, a partir de las 8, en la Sala Argenta del Palacio de Festivales de Santander, abrirá el Festival Internacional de esta ciudad 2026. Una nueva producción con las Semanas Mozart de Salzburgo y que contará en la dirección musical con el director saliente de la Orquesta Nacional de España, con David Afkam, que dirigirá a la Orquesta Sinfónica Freixenet del Encuentro Academia Vocal de Cantabria y que tendrá como especial estrella, a la que se le verá pero no se le oirá, al tenor Rolando Villazón, porque él se va a hacer cargo de la dirección de escena de esta flauta mágica. La cantarán otro tenor paisano, que es Javier Camarena, a quien no habíamos oído antes, que recordemos, en lides mozartianas, y él hará aquí el papel de Tamino, como Papageno, Theodor Platt, como Pamina, Emily Pogorelk, como la Reina de la Noche, Catherine Lewick, y como Sarastro, el veterano bajo Franz Joseph Selig, al que vamos a escuchar a continuación para ilustrar esta cita. Nobilísimo y siempre profesional cantante, y por supuesto lo escucharemos en música de Mozart, pero no en un personaje como el de Sarastro, sino en las Antípodas, como el enredador y turbio Don Bartolo de las Bodas de Fígaro, en su famosa aria del acto primero, La Vendetta, grabada en vivo, sin trampa ni cartón, con el acompañamiento de lujo de la Orquesta Filarmónica de Viena, dirigida por Nikolaus Harnoncourt.

Hemos escuchado a Franz Joseph Selig, el que será el sarastro de la flauta mágica de Santander, interpretando música operística de Mozart, en este caso un personaje bien distinto del solemne sarastro, que es el enredador Bartolo de las bodas de Fígaro, clamando vendetta en su aria del acto primero en esta ópera mozartiana con la Filarmónica de Viena y Nikolaus Harnoncourt en grabación en vivo en el Festival de Salzburgo. Pues bien, mañana la primera representación de las dos que hay programadas de la flauta mágica a partir de las 8 en el Palacio de Festivales de la Sala Argenta y la segunda será el día 5 también a las 8 en el mismo lugar. El resto de la semana, el festival que va entrando en calor lentamente después de ese primer empujón solemne de la flauta mágica, ofrece para el martes día 4, es decir, para pasado mañana, a las 9 en el claustro de la catedral, un bonito programa por lo infrecuente de la plantilla y por lo atractivo de la misma. Trío, pero no trío de violín, violonchelo y piano, sino en vez de violonchelo, clarinete. Francesca Dego al violín, Alessandro Carbonari al clarinete y Alessandro Taverna al piano interpretarán tríos de Giancarlo Menotti, de Igor Stravinsky, la suite de la historia del soldado, de George Gershwin, arreglos de Paul Jambes y los famosos contrastes SZ-111 de Béla Bartók. Para el miércoles 15, un repertorio totalmente distinto en la iglesia de Santa María la Real, en la iglesia de Santa María de Castro Urdiales a las 9 de la noche, La Real Cámara con Emilio Moreno al violín, con una figura muy interesante como centro del programa, que es Enrique Botelero, que es como se le llamó en nuestro país a Henry Butler, músico inglés al servicio de la corte española. Pues bien, música española del señor Botelero y de otros compositores de la primera mitad del siglo XVII serán los protagonistas de ese concierto de la Real Cámara en Castro Urdiales el próximo miércoles. El jueves 6 a las 8 en la iglesia de Santa María de la Asunción de Miera, concierto de otra importante y ya veterana formación historicista de nuestro país, La Ritirata, que con Manuel Velasco, actriz, y con Beatriz Oleaga, mezzosoprano, interpretarán el programa Amor Místico, Giovanni Felice Sánchez, Juan Cabanilles, Juan Hidalgo, Hernández Illana, Francesco Paolo Supriano, Sebastián Durón, Juan Manuel de la Puente y Antonio Caldara son los nombres españoles e italianos que le darán un toque espiritual a ese concierto del jueves día 6 en Miera. Y para el viernes 7, de nuevo volvemos a la Sala Argenta del Palacio de Festivales para otro de los conciertos sinfónicos, de los conciertos grandes de este festival, con la Orquesta de Cámara Mahler, dirigida por Daniel Harding, y con nada menos que Daniel Trifonov como solista en el concierto para piano y orquesta número 1 de Johannes Brahms. En la segunda parte, por darle todavía más empaque y vistosidad al programa, la preciosísima Sinfonía número 8 en sol mayor de Antonín Dvorak. Y bueno, ya que tenemos la suerte de tener a la Orquesta de Cámara Mahler de gira por nuestro país y que reseñamos, en este caso por primera vez, sus conciertos en España, ya volveremos a mencionarlos más adelante porque pasan por otros festivales, vamos a escuchar a esta orquesta, en este caso en música bien distinta de ese romanticismo que conforma el programa de su actuación el próximo viernes en Santander, sino que le vamos a escuchar música infrecuente y con un director inesperado. Se trata de la primera pieza, Preludio, de las piezas para orquesta Opus 12, que es una de las obras que menos se interpretan de Béla Bartók, y en este caso bajo la batuta de Pierre Boulez en un registro en vivo en otro festival, el de Salzburgo del año 2001.

0: Hemos escuchado este muy hermoso y muy poco frecuentado preludio de las piezas para orquesta Opus 12 de Béla Bartók, en la interpretación de Pierre Boulez con la Orquesta de Cámara Mahler, en grabación en vivo del Festival de Salzburgo de 2001, igual que también era grabación en vivo del Festival de Salzburgo en la página de Mozart que antes les ofrecíamos. Dos grabaciones del Festival de Salzburgo para ilustrar las citas, las muchas citas musicales que tiene este año en su comienzo de temporada, a partir de mañana mismo, el Festival Internacional de Santander. La gira con Daniel Harding dirigiendo y Daniel Trifonov al piano, que viene desde Alemania, de esta agrupación que acabamos de escuchar, pasará antes de que la orquesta vaya a hacer una larga residencia al Festival de Lucerna y antes que por Santander, donde actúa el viernes día 7, pasará el día 3 por Torroella de Montgrí en el Auditorio Espaiter, pero daremos cuenta de ello más adelante, a las 8:30 de la noche, también por el Festival de Pollensa, que da sus conciertos a las 10 de la noche en el Claustro de Santo Domingo, y por la Quincena Musical Donostiarra, el día 5 en Pollensa, el día 6 en San Sebastián, en el Auditorio Cursal a las 8 de la noche.
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0: Otro festival que arranca esta semana. Tenemos no una, sino dos inauguraciones importantes, ambas en el norte del país. Es la del Festival Baligai de la Mariña Lucense, que no comienza hasta el miércoles día 5, pero que lo hace por todo lo grande en un concierto en la Catedral Basílica de la Asunción de Mondoñedo a las 9 de la noche con el conjunto. En este caso suele ser más habitual verlos solo en formación coral, el conjunto vocal e instrumental Vox Luminis, bajo la dirección de Lionel Meunier, un conjunto que está en auténtico ascenso, ha llegado prácticamente a lo más alto del circuito, y al Festival Baligai vienen para inaugurarlo con un programazo lleno de bellezas. Los motetes BWV 225 a 229 de Johann Sebastian Bach. Y vamos a comprobar que efectivamente es un programa lleno de bellezas escuchando uno de esos motetes programados, el 226, El espíritu ayuda a nuestra debilidad. Se lo escuchamos en este caso a la Chapelle Royale y al coro y orquesta del Collegium Vocale de Gante bajo la dirección de Philippe Gerrebesch, que en este tipo de obras bajianas está insuperable.

Este ha sido solo el 226, pero en programa estarán también el 225, el 228, el 229 y ahora no recuerdo si el 227 también, pero en cualquier caso, y alguna otra obra por ahí entre medias, los motetes BW 225 a 229 de Mozart en la inauguración del Festival Baligai de la Mariña Lucense, con unos intérpretes tan buenos como los que acabamos de escuchar. En el festival será Vox Luminis con Lionel Menier y aquí han sido la Chapelle Royale y el coro y orquesta del Collegium Vocale de Gante bajo la dirección de Philippe Gerbeck. Bueno, pues un magnífico comienzo para este festival que arranca el próximo miércoles en la Catedral de Mondoñedo a partir de las 9 de la noche. Para el resto de la semana tienen el jueves a las 8 y media en el Castelo de Castro de Ouro, en Alfoz, la actuación del trío Moisés Sánchez, Ana María Valderrama y Pablo Martín Caminero, que este verano recorren nuestro país y nuestros festivales con su Falla Imaginado, música del compositor este año de aniversario en clave de jazz. Y para el viernes 7 a las 9 de la noche en la iglesia Monasterio de San Salvador de Lourenchá, Auxiliadora Toledano soprano con Javier Carmena al piano interpretarán un precioso programa que comienza con lead alemán, sigue con melodía francesa y termina con canción española e iberoamericana, entre las que se cuela una romanza de zarzuela que tenemos la suerte de que es una zarzuela cubana, que tienen siempre muchísimo sabor, María Lao de Ernesto Lecuona con su Mulata Infeliz, y en vez de a la Toledano, que no es de Toledo sino de Córdoba, tenemos a la impar Dolores Pérez, que por ser era madrileña pero que nunca ha sonado más cubana que en esta Mulata Infeliz que nos canta con la Orquesta de Cámara de Madrid dirigida por, este sí que era cubano, Félix Guerrero.

0: La impar Dolores Pérez, la gran Lili Bergman, que en este repertorio era insuperable, y en muchos otros. Qué belleza de voz, qué talento para meterse en el papel de los personajes y qué manera de hacer sufrir a la mulata infeliz. Nos cantaba esta página de la zarzuela María Lao de Ernesto Lecuona con la Orquesta de Cámara de Madrid dirigida por Félix Guerrero. Con ella tendrá que lidiar en el marco de un recital tan extenso y variado como exigente la soprano auxiliadora Toledano, que con Javier Carmen al piano dará el último concierto de la semana antes de que volvamos a vernos, el del 7 de agosto en la Iglesia Monasterio de San Salvador de Lourenzá, dentro del Festival Baligai. Y la semana que viene volveremos a este, bueno, el fin de semana que viene volveremos a este festival para continuar avanzando las muchas citas que en él tiene. Así que más Festival Baligai, que es guay.
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0: Tras las inauguraciones de festivales para esta semana, que mañana empieza, vamos a echar un vistazo a los festivales.

Viola de brazo titulado, y bajo continuo titulado En el centro de la armonía. Y además de obras del inevitable Bach, también habrá música de Telemann y Goldberg. Vamos a escuchar a la Real Cámara en música de un contemporáneo bien distinto de los mencionados, Domenico Scarlatti, de quien Emilio Moreno, el director, posee el manuscrito de una sinfonía para dos violines y bajo en la menor que nos ofrece aquí en sus tiempos Allegro, Adagio y Allegro.

Sinfonía para dos violines y bajo en la menor de Domenico Scarlatti en un manuscrito de Emilio Moreno, que es el que lo conserva y el que lo ha grabado con la Real Cámara. El conjunto que le acompañará en ese recital de sonatas para viola de brazo que dará el viernes 7 a las 8:30 de la noche en el Museo de San Telmo dentro de la quincena musical Donostiarra. Y pasamos ahora al Mediterráneo con otro festival que hemos mencionado antes también con motivo de la gira de la Orquesta de Cámara Mahler, que es el de Torroella de Montgrí, que además de ese concierto con Daniel Trifonov y Daniel Harding mañana, tiene dos citas concertísticas más para la semana, al final de la misma, el jueves 6 a las 8:30 de la noche en el Auditorio Speicher de Rest Project, trío de cuerda, que ofrecerán un programa muy curioso titulado Equilibrium, con obras de Georgi Kurtág intercaladas entre las variaciones Goldberg de Johann Sebastian Bach. Y al día siguiente, en el mismo auditorio y a la misma hora, a las 8:30, el conjunto Cantoría, bajo la dirección de Jorge Lozana, interpretará el programa titulado A la fiesta, en contraste total con el del día anterior. Obras de José de San Juan, Joan Cererols, José de Torres, José Martínez de Arce, Juan Francés de Iribarren y Santiago de Murcia, de quien se toca en una fiesta barroca. Es indispensable su famoso fandango, que aquí escuchamos hábilmente enlazado a un pastor de gacelas de la tradición andalusí de Siria, tal y como nos lo ofrece Eduardo Paniagua con el conjunto Música Antigua.

0: Fandango de Santiago de Murcia y pastor de gacelas de la tradición andalusí de Siria, con Eduardo Paniagua y el conjunto Música Antigua.
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0: La música nos lleva ahora desde los litorales hacia el interior, cuando quedan 3 minutos para que sea la 1 de la tarde, el mediodía en Canarias. Y nos lleva, por ejemplo, a Infantes Música, el Festival de Villanueva de los Infantes en Ciudad Real, donde el martes, día 4, el director de cine y teatro Javier Elorrieta entra de lleno en su otra pasión, que es la música, y presenta su espectáculo Bohème, un concierto donde ofrece un repertorio en el que se funde el jazz y las inolvidables baladas francesas de todos los tiempos. Lo hará acompañado de Lorenzo Moya al piano, Antonio Calero a la batería, Richie Ferrer al contrabajo y Juan Ramón Callejas al saxo. Será en la Alhóndiga a las 9:30 de la noche. Para el viernes 7, siempre es un placer dar una cita de estas características, tenemos en el patio del Sagrado Corazón a las 9:30 de la noche una cita con la Camerata da Vinci y nuestro compañero Martín Llade, sus 1001 noches sobre el poema sinfónico Sherezade de Rimsky-Korsakov. Así que, ya saben, si pueden acercarse a Villanueva de los Infantes el viernes, pues a disfrutar de esta versión, y si no, aquí, en este mismo momento, a disfrutar de la clásica, de la versión sinfónica, sin más, de la música de Rimsky, que es una historia de historias, su Sherezade, y por eso de ella escuchamos el segundo movimiento, la historia del príncipe Calendar, en la interpretación de Maris Jansons, dirigiendo a la Orquesta Filarmónica de Londres.

La historia del príncipe Kalender, segundo movimiento de los cuatro que tiene Scheherazade de Rimsky-Korsakov, una historia de historias que aquí nos ha narrado la Filarmónica de Londres, dirigida por Maris Chansons, y que el próximo viernes en la Alhóndiga de Villanueva de los Infantes, a las 9:30 de la noche, narrará nuestro compañero Martín Llade con la Camerata da Vinci. Y cerramos ya nuestra agenda, subiendo desde el llano a la montaña para refrescarnos y para atender a las citas del festival de música antigua de los Pirineos, el FEMAP, que ofrece tres propuestas de creciente interés hacia el final de la semana. El miércoles 5 a las 8 en Castellciutat, en la Seu d'Urgell, en el Hotel El Castell de Ciutat, va a interpretar un programa centrado en un compositor tan interesante como poco frecuentado por nuestros pagos, como es Guillaume de Machaut, y junto a su música, compositores anónimos en interpretación instrumental del cuarteto La Cacha. Lo repiten al día siguiente, el jueves 6 a las 6 de la tarde, en la iglesia de San Feliu de Sort. Al día siguiente, el viernes 7 a las 9, en Berga, la iglesia de San Joan, el ensemble Joan Marc, con Marc Díaz al órgano y a la dirección, interpretarán el primer Requiem de Montserrat, la misa de Requiem a 8 voces de Joan Marc, y también música de su alumno más aventajado, Joan Sererols. Como la obra central del programa de hoy no tiene grabación que sepamos, escucharemos del alumno de Joan Sererols, mucho más grabado, el Aspergesme, que cierra sus bellas vísperas en la interpretación del conjunto vocal Currende bajo la dirección de Eric van Nevel.

0: con este bellísimo Aspergesme de Las vísperas de Joan Sererols en la interpretación del conjunto vocal Currente dirigido por Eric Van Nebel. No solo se cierran esas vísperas, sino que también cerramos con ellas nuestra agenda de conciertos para la semana que mañana comienza.
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0: Una actualidad que lo concertístico no solo tiene su parte de festivales, sino, bueno, también son festivales, su parte de nuestras transmisiones de Radio Clásica, que nos acercan festivales de toda Europa, también temporadas y conciertos extraordinarios. Uno de los festivales que más prestigio tiene en Centro Europa es el festival La Schubertiade de Schwarzenberg, y precisamente con ella comienza nuestra semana de conciertos mañana mismo, bien prontito, a las 8, las 7 en Canarias, y lo hacemos, eso sí, con un cantante que es probablemente de la nueva generación, el rey peleándose ahí un poco con André Schoen de este género, que es Konstantin Krimmel. Con Amiel Busakevich al piano interpretarán una velada totalmente dedicada a la música de Schubert. Y por la tarde, a las 7, 6 en Canarias, un concierto también camerístico, pero no vocal, sino instrumental, desde la Bantry House de Irlanda, donde se celebra el Festival de Música de Cámara del Oeste de Cork, un concierto con el cuarteto de cuerda Calidore y otros intérpretes como Diana Tishenko al violín y Ana Fedorova al piano, con obras de Silvestrov, Prokofiev y Beethoven. Bueno, pues es inevitable que para ilustrar las transmisiones de mañana y para animar a madrugar al personal, pongamos ahora un Lied de Schubert cantado por el fantástico Konstantin Krimmel, y no se resistirán a madrugar para escucharle, ya verán. Hemos escogido uno que no dio en ese concierto, para no repetir, que es el grupo del Tártaro Deutsch 583, en este caso con Doriana Chakarova al piano.

Un grupo del Tártaro, Lied Deutsch 583 de Franz Schubert, con Doriana Chakarova al piano y Konstantin Krimel, barítono, el protagonista de nuestra primera transmisión de la semana, mañana a partir de las 8, las 7 en Canarias, desde la Schubertiade de Schwarzenberg. Completo el programa con música de Franz Schubert y con el acompañamiento, en ese caso, de Amiel Busakevich, su habitual pianista. Para el martes, el día 4, tenemos nuestras dos transmisiones. Ya saben que los horarios son por la mañana a las 8 y por la tarde a las 7, siempre hora menos en Canarias. Y por la mañana será otro recital de la Schubertiade de Schwarzenberg, en este caso de piano solo. Francesco Piemontesi, excelente pianista italiano, con obras de Schubert, el hilo conductor del festival todos los años, y de Franz Liszt. Interpretará íntegro el primero de los años de peregrinaje Suiza de Franz Liszt. Mientras que el concierto de por la tarde es orquestal, desde el Festival de Montpellier, el Festival de Radio France Occitania de Montpellier, la Deutsche Kammerphilharmonie de Bremen, bajo la dirección de Omer Meir Velver, interpretará música de Mozart, la obertura de Don Giovanni, el concierto para violín número 5 con Hilary Hahn como solista y la sinfonía número 1, Kegel 16, y música de Robert Schumann, la sinfonía número 4 en re menor, opus 120. En este caso, la ilustración la vamos a hacer con la orquesta, con esa Deutsche Kammerphilharmonie de Bremen, a la que vamos a escuchar ahora bajo la batuta de Paavo Järvi, que fue su titular durante bastantes años y con quien grabó una integral de las sinfonías de Brahms, de la que extraemos las maravillosas variaciones sobre un tema de Haydn, opus 56a, que nunca ha sonado tan camerística como con esta orquesta.

Las variaciones sobre un tema de Haydn, opus 56A de Johannes Brahms, que hemos escuchado aquí en la interpretación dirigida por Paavo Järvi a la Deutsche Kammerphilharmonie Bremen. Esta orquesta, con música de Mozart y Schumann, será la protagonista de nuestra transmisión de tarde a partir de las 7, 6 en Canarias, en las transmisiones de Radio Clásica el próximo martes día 4 desde el Festival de Radio France en Montpellier. Para el miércoles 5 hay también concierto matinal y concierto vespertino con uno de los conciertos del ciclo de conciertos imperiales de Füssen, que con música de Beethoven y Mendelssohn, sendos tríos, interpretará el trío Amatis junto a obras de Horowitz y Poulenc a cargo de otros músicos. Mientras que el concierto de las 7 de la tarde, 6 en Canarias, nos proviene desde los días Wagner de Budapest, con Camila Neylund soprano y Helmut Deutsch al piano. Pasamos así a los del jueves 6, que por la mañana tienen un concierto que viene desde el premio Reina Elizabeth de Bruselas con el ganador de este año, Álvaro Lozano Cames. Y por la tarde, a las 7, concierto desde la Iglesia de los Blancos de Bach en el Festival de Música Antigua de esta localidad, con música de Schütz y de los dos Bach, el padre Johann Sebastian y el más famoso de sus hijos, Carl Philipp Emanuel, en una sesión para no perderse porque la protagonizan el coro Parsel y la orquesta Orfeo, aquí no dirigidos por su habitual Giorgi Vaseghi, sino por Shunsuke Sato. Vamos a escuchar a este coro y esta orquesta que se han hecho famosos sobre todo por las grabaciones operísticas que realizaron con Vaseghi, algunas tan magníficas como las que le dedicaron a una obra tan preterida de Jean-Philippe Rameau como su ópera Nice. Uno, acostumbrado al viejo registro de Nicolas McKagan, de repente escuchó esto en su día y se quedó ojoplático, apoplético y frenético porque cuán fastuosa furibundia.

con un ataque a los cielos. De modo más espectacular no puede comenzar una ópera. Así comienza la ópera Naïs de Jean-Philippe Rameau, de la que hemos escuchado su obertura y extraordinaria parte inicial, con el coro Parsel y la orquesta Orfeo, con la breve intervención del barítono Florian Sempey como Júpiter y la dirección de Giorgi Vaseggi. Pues bien, este coro y esta orquesta que acabamos de ver lo que pueden dar de sí bajo la dirección de Shunsuke Sato serán los protagonistas del concierto que el próximo jueves a partir de las 7 de la tarde, las 6 en Canarias, les ofreceremos aquí en Radio Clásica desde el Festival de Música Antigua de Bach con obras de Schütz, Carl Philipp y Johann Sebastian Bach. Bueno, pues llegamos ya a la última página de nuestro programa de hoy y de nuestra agenda de conciertos, la de las transmisiones previstas para el viernes día 7, con un concierto matinal desde el Festival de Goldmund con música de Schumann y Brahms, a cargo de Julien Prégardien y Anna Gebhardt en las páginas de Schumann, que son dos ciclos de Lieder, Liederkreis y Dichterliebe, y

Y el cuarteto Goldmund, que interpretará la obra de Brahms, el cuarteto Opus 51, número 2. Y en el concierto vespertino, el de las 7 de la tarde, 6 en Canarias, un nuevo recital desde la subvertida de Schwarzenberg. Paul Louis al piano, interpretando las sonatas 10 y 14 de Mozart y la número 4 de Franz Schubert, junto a las tres piezas Deutsche 946. Para disfrutar ahora, a modo de cebo, del Mozart de Paul Louis, porque su Schubert es muy conocido de nuestros oyentes por los conciertos que les hemos transmitido tanto desde Granada como desde la Fundación Juan Marc, rescatamos una grabación de los comienzos de su discografía, cuando con 30 años grabó los dos cuartetos con piano de Mozart junto al trío de cuerda Leo y del cuarteto Kegel 478 en sol menor, les ofrecemos el tercer tiempo, Rondó Allegro.

Así concluye no solo el cuarteto con piano en sol menor, que es el 478 de Wolfgang Amadeus Mozart, sino también nuestra agenda de verano por esta semana. Volveremos el sábado que viene. El tercer tiempo de la obra, Rondó Allegro, nos lo ha ofrecido junto al trío de cuerda Leopold, el pianista Paul Lewis, que será el protagonista del concierto que le reservamos aquí en Radio Clásica desde la Subvertida de Schwarzenberg el próximo viernes a las 7 de la tarde, las 6 en Canarias. Con un programa en el que, además de música de Schubert, como es propio de este festival, hay también dos sonatas, las números 10 y 14, del compositor que acabamos de escuchar, de Wolfgang Amadeus Mozart. Elías Curicacheiro e Isabel Merchán han realizado técnicamente este programa. Volveremos a estar con ustedes el sábado, como decíamos, a partir del mediodía, las 11 en Canarias. Hasta entonces, y con todas las citas musicales que les hemos dado, que pasen una muy feliz semana.

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Muy buenas, ¿qué tal? Parece que a Benito se le ha antojado algo de marisco para nuestro aperitivo de hoy, así que tendremos que irnos a surcar los mares para ver qué encontramos por ahí.

Yo soy Ana Cortijo y tendré el placer de acompañarte durante la próxima hora aquí en Radio Clásica, pero no seré la única porque también tendremos a Nikolai Rimsky-Korsakov.

Estas son solo tres de las 13 piezas musicales que degustaremos aquí en el aperitivo, aquí en Radio Clásica. Quédate conmigo, quédate con Franz Schubert.

Lo sé, nos hemos despistado por completo y hemos acabado en un río, y ahí pues poco marisco vamos a encontrar. Pero como no hay mal que por bien no venga, nos hemos tropezado con este famoso quinteto de Schubert titulado La Trucha. Esta pieza de cámara abre los brazos al contrabajo, lo acoge y le cede un hueco que este instrumento no suele ocupar de forma habitual en los cuartetos y quintetos de cuerda, pero que Schubert, al igual que Hummel en su momento, decidió darle su espacio. De este quinteto que el austriaco escribió en 1819 y que no vio la luz hasta 10 años después, tras la muerte del compositor, hemos escuchado su tercer movimiento en la interpretación del cuarteto Alban Berg, junto al contrabajista Jörg Hornagel y la pianista Elisabeth Leonskaya. Y ahora sí que sí, cogemos las redes y nos vamos al mar con Bizet y su preludio de la ópera Los pescadores de perlas.

Parece que Viseu estaba condenado al éxito tardío. Aunque en su momento tuvo una acogida aceptable por el público, más o menos, la crítica no fue tan considerada y no tuvo muy buenas palabras para el estreno de su ópera Los pescadores de perlas. De hecho, Héctor Berlioz, en la publicación Journal de Debat, fue el único que trató con respeto a Viseu. Sin embargo, años después, tras su muerte, con la resurrección y el éxito de Carmen, Los pescadores de perlas se volvió a recuperar, se volvió a programar, hasta tal punto que se ha convertido en una obra de repertorio en la actualidad. De esta ópera escuchábamos su preludio con la orquesta del Teatro Nacional de la Ópera Cómica de París, con Pierre Dergaud a la batuta. Y otro compositor que también era conocido, sobre todo por sus óperas, fue Ermanno Bolferrari. De él, en esta ocasión, nos vamos a quedar con esta suite concertino en Fa mayor, opus 16.

Se podría decir que la relación de Paul Ferrari con la música fue un poco de idas y venidas. Empezó tocando el piano de niño, pero no se centró mucho en la música porque su verdadera pasión era ser pintor, como su padre. Con 19 años, tras dar clases con Josep Gainberga, para Paul Ferrari la música tomó más protagonismo que la pintura, lo que hizo que acabara sus estudios en el conservatorio y se pusiera a componer durante una temporada. Pero entonces llegó la Primera Guerra Mundial, y con ella un periodo de pausa musical para el italiano. Tras pasar la guerra, poco a poco volvió a la composición, volvió a escribir con obras más melancólicas y más oscuras de lo que tenía acostumbrado a su público y que con el tiempo fueron evolucionando a un tono más alegre. Una alegría que volvió a ser amenazada con la llegada de la Segunda Guerra Mundial. Con Christopher Millar y la CBC Vancouver Orchestra, a las órdenes de Mario Bernardi, rescatábamos una de las piezas instrumentales de Ermanno Bolferrari, el cuarto movimiento finale andante con moto de su suite concertino en fa mayor opus 16. Y la música continúa con Rimsky-Korsakov y el violinista Lars Hjalmar Joachim, quien nos interpreta este cuento del príncipe Kalendar de Sherezade.

0: El violinista Augustin Hadelijk se ha embarcado en un viaje por carretera por Estados Unidos en el que recorrerá las autopistas musicales y los caminos de su tierra adoptiva en compañía del pianista Orion Weiss. En el adelanto de este nuevo trabajo, escuchábamos al dúo con este banjo y violín de William Kroll.
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0: Y le llegó el turno a Tchaikovsky y su Quinta Sinfonía, una obra que llegó tras una época un tanto oscura y turbulenta en la vida del compositor, pero eso te lo cuento luego. Vamos a escuchar su tercer movimiento vals con el Ensemble Sinfónico GEA.

Como te contaba antes, esta obra fue compuesta en 1888 por Tchaikovsky, tras una época muy complicada a nivel personal en la vida del compositor. En un momento de búsqueda por recuperar la inspiración, escribió la quinta, la única de sus sinfonías, que tiene un tema recurrente a lo largo de los cuatro movimientos. Cuando se estrenó, fue bien acogida por el público, pero la inseguridad de Tchaikovsky le hacía pensar que la gente pues solo le alababa y le aplaudía por sus éxitos anteriores y que esta quinta sinfonía no llegaba a la altura de su predecesora. En este aperitivo hoy hemos escuchado al Ensemble Sinfónico Gea interpretando este tercer movimiento vals de la quinta sinfonía de Tchaikovsky. Y vamos a continuar con algo que te adelantábamos al principio del programa, la ópera prima de Puccini.

0: Le Billy con música de Giacomo Puccini y libreto de Ferdinando Fontana se estrenó, su versión original, la de un acto, en un concurso de ópera en Milán en 1884. La versión en dos actos que más tarde ampliaron Puccini y Fontana se estrenó 6 meses más tarde en Turín. De esta ópera hemos escuchado su segundo intermedio y lo hacíamos con la orquesta de la Radio de Múnich con Ivan Repušić a la dirección.
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0: Nuestra Gilda musical de hoy estará compuesta por Bosques silenciosos de Dvorak, algo verde, por la música acuática de Händel, algo salado, y por Falling in Love with Love de Frank Sinatra, que sería nuestro algo picante. Te dejo ya con Bosques silenciosos de Dvorak en una transcripción para violonchelo y piano que nos interpretarán Alisa Weilstein y Ann Polonsky.

0: Y con Eddie Higgins al piano interpretando este Falling in Love with Love de Frank Sinatra, terminábamos nuestra gilda musical de hoy.
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0: Se podría decir que Anthony Candon se convirtió en un oboísta de éxito porque tenía asma. El británico comenzó en el mundo de la música tocando el piano y el violín, pero debido a los problemas de asma que padecía, le recomendaron iniciarse en el oboe, suponiendo que el control de la respiración que se necesita para tocar este instrumento le ayudaría con sus problemas respiratorios. A Candon lo vamos a escuchar hoy junto al conjunto London Virtuosi, del que fue fundador, con este primer movimiento del concierto para oboe número 5 en Do mayor, opus 9.

Así sonaba el tercer movimiento alegro del concierto para oboe número 5 en do mayor, opus 9, de Tommaso Albinoni, interpretado por el conjunto London Virtuosi y Anthony Candon al oboe, quien, por cierto, debutó como solista en la Royal Academy of Music con 14 años. Ha sido un placer compartir contigo estos aperitivos musicales que finalizamos ya con Esta Tierra del Rey León, firmada por Hans Zimmer. Que pases un buen día y nos escuchamos la semana que viene.

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3: Muy buenas tardes, ¿cómo estáis? Bienvenidos y bienvenidas a Solo Cámara, el espacio de la sobremesa dominical en el que estamos compartiendo con vosotros música de cámara durante este verano. Recibid un cordial saludo de Alex Zapatero desde el control técnico de sonido y de quien os habla, Nacho Arbalejo, al frente del micrófono y de la selección musical.

Durante las últimas semanas hemos visto cómo desde la segunda mitad del siglo XVIII Joseph Haydn dio forma al cuarteto de cuerda, cómo Boccherini enriqueció el género desde Viena y más tarde desde Madrid, y cómo Mozart se divirtió con sus cuartetos dedicados a Haydn, llegando hasta Beethoven al inicio del siglo XIX, que transformó el cuarteto de cuerda de un pasatiempo aristocrático a una de las expresiones más profundas y complejas de la música occidental. Tanto es así que la sombra que proyectó Beethoven sobre el cuarteto de cuerda fue bastante alargada. La musicóloga y directora de nuestra casa de Radio Clásica, Eva Sandoval, lo explica en las notas al programa del ciclo dedicado al cuarteto de cuerda que la Fundación Juan Marc dedicó en 2018. Abro comillas. En las décadas centrales del siglo XIX, el cuarteto de cuerda vive un periodo de estancamiento. Entre las causas de esta parálisis cabe citar los ideales románticos, que exaltan la expresividad subjetiva y hacen triunfar la figura del virtuoso solista, la mercantilización del mundo musical, que convierte al concierto en un espectáculo de masas, y la centralidad del piano en los hogares burgueses, que desplaza a otros instrumentos y formaciones camerísticas. A todo ello cabe añadir el agónico influjo de Beethoven, cuya mitificada figura ejerció una influencia paralizante. Fueron muchos los compositores que se sintieron incapaces de enfrentarse a la sinfonía o el cuarteto al considerar que el compositor de Bonn había llevado a estos géneros al más alto grado de desarrollo. En esa parálisis del género, hoy nos detenemos en Franz Schubert, un compositor cuya vida estuvo marcada por la presencia constante de Ludwig van Beethoven. Apenas le separaban 27 años de edad, vivieron en la misma Viena durante casi tres décadas y Schubert contempló siempre a Beethoven desde una mezcla de admiración, respeto y cierto temor reverencial. Resulta llamativo que Schubert, uno de los mayores melodistas de la historia, tardara tanto en encontrar una voz verdaderamente propia dentro del cuarteto de cuerda. Durante su adolescencia escribió cuartetos destinados a la práctica doméstica para interpretar junto a sus hermanos y su padre. Eran obras, pues, de aprendizaje todavía muy próximas al lenguaje de Haydn, de Mozart e incluso del primer Beethoven. Pero todo cambió en 1824. Schubert tenía entonces 27 años y atravesaba, pues, uno de los momentos más difíciles de su vida. Su salud empezaba a deteriorarse y era consciente de que Beethoven había llevado al cuarteto a un territorio completamente nuevo. En apenas dos años nacieron tres de las obras maestras absolutas del repertorio camerístico de Schubert: el cuarteto en la menor Rosamunda, el cuarteto en re menor La muerte y la doncella y el monumental quinteto para dos violonchelos en do mayor, una obra que Beethoven nunca llegó a conocer porque Schubert la terminó pocos meses después de la muerte del maestro. Está sonando precisamente el comienzo del cuarteto en re menor La muerte y la doncella. Su violencia inicial habría sido impensable en el Schubert adolescente. Aquí encontramos ya una escritura de una intensidad casi sinfónica, heredera del impulso dramático de Beethoven, aunque inmediatamente reconocemos algo que solo pertenece a Schubert: esa extraordinaria capacidad para generar melodías. Es, sin ningún atisbo de duda, el gran creador de melodías.

Schubert era demasiado tímido para acercarse a Beethoven, el músico al que más admiraba. Se conocieron brevemente cuando vivieron en Viena. El encuentro ocurrió en 1822. Schubert visitó a Beethoven para mostrarle sus variaciones musicales. Schubert se puso nervioso y apenas pudo hablar. A pesar de eso, Beethoven reconoció el gran talento del joven compositor. Más tarde, en 1827, Schubert visitó a Beethoven en su lecho de muerte. Ese mismo año, Schubert fue uno de los portadores de antorchas en el funeral de Beethoven. Al año siguiente, Schubert cayó gravemente enfermo. La última obra musical que deseó escuchar fue el cuarteto de cuerda número 14 de Beethoven. Como muestra de su profunda admiración, Schubert pidió ser enterrado junto a él. En 1888, las tumbas de Schubert y Beethoven fueron trasladadas al cementerio central de Viena, donde ahora se pueden encontrar junto a las de Johann Strauss, hijo, y Johannes Brahms. Anton Bruckner estuvo presente en ambas exhumaciones y buscó en ambos ataúdes y sostuvo sus venerados cráneos en sus manos.

Vamos a escuchar una de las obras que Schubert escribió en su prolífico año 1824, el cuarteto de cuerda número 13 en la menor, cuarteto Rosamunda Deutsch 804, opus 29. Ese año interrumpió su composición de canciones para centrarse en su catálogo camerístico. Además del cuarteto Rosamunda, ese año completó su cuarteto número 14 en re menor, el octeto, el gran dúo y el divertimento al estilo húngaro, ambos para dúo de piano, y la sonata para arpeggione y piano. La denominación Rosamunda del cuarteto proviene del segundo movimiento, que se basa en un tema de la música incidental para la obra Rosamunda que compuso Schubert un año antes, un tema que también aparece en el impromptu en si bemol compuesto 3 años más tarde. Escuchamos ya el cuarteto de cuerda número 13 en la menor Rosamunda Deutsch 804 en sus 4 movimientos: Allegro manon troppo, andante, minuetto y allegro moderato.

0: Así concluye el cuarteto de cuerda número 13 en la menor Rosamunda de 804 de Franz Schubert. Lo hemos escuchado en la interpretación del cuarteto Borodin.
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0: Os decíamos que Anton Bruckner estuvo en 1888, cuando tenía 64 años, en la exhumación de las tumbas de Schubert y Beethoven y mantuvo sus cráneos entre sus manos. Hay que decir que Bruckner tenía una personalidad compleja. Así como Schubert era tímido, Bruckner era bastante inseguro. Tenía bastantes manías, obsesiones, algunas de ellas macabras, como su fascinación por los cementerios y su necrofilia. Cuando tuvo los cráneos de Schubert y Beethoven en aquella exhumación, los besó. Compuso su intermezzo en re menor justo 9 años antes, en 1879, y se estrenó el 23 de enero de 1904 en Viena por el cuarteto Fitzner. El crítico Wayne Reisig considera que es una pequeña obra soleada impregnada del ambiente del Tirol. La pieza, efectivamente, se inspiró en danzas folclóricas, en particular en el Landler. A mí me recuerda al segundo movimiento, el Scherzo de su octava sinfonía.

0: Sonaba este juguetón intermezzo en re menor de Anton Bruckner en la interpretación del cuarteto Melos.
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0: No abandonamos la tonalidad de re menor ni el aire scherzando de Bruckner. La pieza con la que cerramos el programa fue escrita en 1931 por Victor Young y el pianista Bill Evans la incluyó para su álbum Explorations de 1961, que grabó con su trío junto a Scott LaFaro en el contrabajo y Paul Motian en la batería. Por cierto, el 11 de septiembre se estrena en cines un biopic en un precioso blanco y negro del mítico pianista titulado Everybody Likes Bill Evans. A todo el mundo le gusta Bill Evans. Vamos con Beautiful Love, amor precioso.

0: Sonaba este Beautiful Love, composición de Victor Young, incluida en el álbum Explorations de 1961 del trío Bill Evans, junto a Scott LaFaro en el contrabajo y Paul Motian en la batería. Nosotros nos despedimos por hoy, Alex Zapatero desde los mandos técnicos y quien nos habla, Nacho Arbalejo, como responsable de esta selección musical. Regresamos el domingo que viene a la misma hora, a las 3, las 2 en Canarias, en la sintonía de Radio Clásica. ¡Buena semana!
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0: Santa Rita, Rita, lo que se da no se quita. Con el famoso adagio o refrán popular, nos acordamos hoy, 22 de mayo, de la santa patrona de las enfermedades, las heridas, los problemas maritales, las pérdidas, los abusos, las madres, la paz, los casos difíciles y desesperados y las causas perdidas, que es lo nuestro, lo imposible que se hace posible cada domingo. Con los saludos de Xavier Castro.
1: Hola.
0: Y de Antonio Giganto, Santa Rita de Casia, ampáranos en este trance o en este lance, a ver si salimos más, sin más de este percance.
1: Con nuestras historias de largo alcance.
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0: Ebullendo está nuestro café do Brasil, que pronto degustaremos, pero no se olviden que nos pueden escribir al correo historiasdecafe@rtve.es, historiasdecafe todo junto, @rtve.es. Y recuerden que nos pueden escuchar además, descargar y servir para llevar como el café en los podcasts de la web de Radio Clásica, en cualquier momento que apetezca. La máquina online no descansa, abre las 24 horas del día, algo que no ocurría con los cafés cantantes del siglo XIX, que serán hoy el centro de nuestra disertación músico-gastronómica y todo lo que se tercie. ¿Eso así, Xavier?
1: Bueno, había cafés que tenían pues un horario francamente dilatado, hasta altas horas de la madrugada. Vamos con los cafés cantantes, pues. Según nos refiere José Blas Vega en su documentada Historia de los cafés cantantes en Madrid, menciona la calle Caballero de Gracia, la cual posee una larguísima tradición musical que se remonta muy probablemente a aquella barbería, que ya en el siglo XVIII visitaba Diego Torres Villarroel, acompañado por el fantasma de don Francisco de Quevedo y Villegas.
0: Diego de Torres Villarroel, un personaje increíble, al que llamaban el gran piscator de Salamanca y que se dedicó a publicar almanaques y muchas más cosas. Lo del barbero claramente se recoge en Las bodas de Fígaro, en El barbero de Sevilla, Rossiniano, y en nuestro Barberío de Lavapiés, Mozart Rossini y Asenjo Barbieri.
1: Sí, Lavapiés o la Abapiés, como se denominaba antes. Realmente es un topos, un lugar común en la historia de la música española, la imagen de un barbero rasgueando una guitarra. Y es que posiblemente hayan sido las barberías los primeros locales cuando todavía la música no había hecho su aparición en los cafés. Eso sí, las barberías, si excluimos los teatros y círculos aristocráticos o religiosos, que constituyeron como espacios informales, se constituyeron como espacios informales para la audición de la música en vivo.
0: Ahora que se han puesto de moda las barberías y hay barberías por doquier, con sus rótulos y sus postes de barbero de colores azul, blanco y rojo, lo suyo sería que en vez de reggaetón se pusieran a cantar unas seguidillas manchegas, al menos en Lavapiés, que por cierto cuenta con una iglesia de San Cosme y San Damián, patronos de los barberos y de los cirujanos. Por eso, hágame usted un buen corte.

0: La Orquesta Sinfónica de Tenerife, Víctor Pablo Pérez en el podium y el barítono Manuel Lanza, además del coro, han sido los magníficos intérpretes de estas seguidillas manchegas de la zarzuela El Barberillo de Lavapiés, de Francisco Asenjo Barbieri. Todos ellos evocaban la figura del barbero que abrió su local en lo que es hoy la calle Caballero de Gracia, cuna de acontecimientos cafeteros.
1: Pues sí que sí. Hay que tener en cuenta que fue precisamente en esta calle Caballero de Gracia donde se situó a comienzos del siglo XIX la llamada Fonda y Café de la Cruz de Malta, en que además se daba hospedaje, comida y buena repostería.
0: Pues otro personaje increíble, Caballero de Gracia, o Jacobo di Gratis, o di Grati, que coincide con Torres Villarroel, en que ambos terminaron convertidos en sacerdotes, aunque el italiano Caballero de Gracia tiene su propio oratorio en la Gran Vía y un vals que lo parodia en la zarzuela homónima La Gran Vía, y una polémica centenaria sobre su ascensión a los altares. Pero esto era ya, o era entonces, en el siglo XVI y no en el XIX, donde estamos ahora.
1: Ahora estamos en el XIX con el Café Cruz de Malta, famoso como también lo era la Fontana de Oro, contado, relatado por Galdós, ambos en principio con cierta cancha para la política, para la crítica, para los liberales. En cualquier caso, el Café de Malta gozaba de una concurrencia, se dice, numerosa y elegante. Tenía además billares a su disposición, la gente que asistía. Y también se sabe que en el año 1808 fue su propietario un hombre muy conocido, Carlos José Lorenzini, que dio después nombre a otro café. El café dejó de existir hacia 1834, puesto que al año siguiente Mesonero Romanos, el gran cronista madrileño, no lo menciona. Por cierto, el edificio en el que se había ubicado el café se mantuvo en pie, el café ya no, pero el edificio sí, hasta que fue derruido por las obras de construcción de la nueva Gran Vía, que se llevó por delante numerosos edificios.
0: Efectivamente, y eso es lo que cuenta esta zarzuela, la creación a fuerza de demoler calles y edificios de la Gran Vía madrileña en forma de fantasía cómica.

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0: Caballero de Gracia me llaman, número perteneciente a la Gran Vía, zarzuela arrevistada o revista azarzuelada de Federico Chueca y Joaquín Valverde, estrenada en 1886 en el Teatro Felipe, que era propiedad de Felipe Ducazal, en Madrid. Antonio Blancas era el barítono que interpretaba este vals del Caballero de Gracia en versión dirigida por Friedrich de Burgos y la Orquesta Filarmonía con el coro Cantores de Madrid, en donde comenzó a dar sus primeros pasos Teresa Berganza, que nos dejó el pasado día 13 de mayo. Ella, que fue tan amiga del misticismo y de lo popular, se fue el día de Fátima, advocación mariana celebradísima, sobre todo en Portugal. Larga vida a su arte.
1: Y cuéntanos más cosas de Teresa Berganza.
0: No hemos dicho la última palabra ni de Teresa Berganza, ni de la Gran Vía, ni del Caballero de Gracia, calle que lleva el nombre de un italiano también místico que quieren beatificar, pero que arrastra un San Benito de licencioso. Todos son santos y curas, soy Xavier. A ver, vamos al café de San Marcial. Digo, no, esto es del año pasado por agua. Vámonos al de las Tres Cruces, justo detrás de la Gran Vía, donde compró solares precisamente el señor este, el Caballero de Gracia, mucho antes de ser proyectada esta avenida monumental.
1: Mucho antes, en efecto. Bueno, pues sí, este café, la Cruz de Malta, encarna la referencia musical más antigua que conocemos. Y esto lo pone de manifiesto una guía de Madrid de 1815, donde además indica que el local contaba, literalmente, con una pequeña orquesta que toca durante una buena parte de la noche en la gran sala, el gran salón del café, y que al mismo tiempo que atrae a la concurrencia, la alegra y la divierte.
0: Fíjate, 1815, qué tempranísimo.
1: Muy pronto, muy pronto. En el café La Cruz de Malta, que era famosísimo en la época, a la par que la Fontana del Oro, ¿verdad? Había sesiones musicales, como decimos, y también se celebraban bailes que declaraban un propósito caritativo, quizá un poco sospechoso.
0: Caritativo,
1: sí, porque tenían que hacer esas protestas de beneficencia, porque las autoridades municipales se mostraban muy puntillosas y muy recelosas, y los católicos bien pensantes sobre esto de los cafés musicales y, lo digamos ya, cantantes, ¿verdad? En fin, que recordemos el adagio aquel, excusatio non petita, accusatio manifesta.
0: Bueno, sin piedad ni misericordia cristiana, hay algunos, de eso abunda mucho. Necesitan un meneíto. Esto me recuerda a aquel famoso baile de Lo que el viento se llevó, cuando está con Red Butler y bailan ella ya viuda, ¿no? En fin, mueve tus caderas cuando todo vaya mal.
1: Sí, pero entonces todos los bailes se consideraban que era algo pecaminoso. Hay que tener en cuenta que el baile implicaba la presencia de mujeres en el café, lo que no se solía considerar admisible, por parecerles a mucha gente, inmoral y antidecoroso. Como apunta Blas Vega, el historiador, el 5 de enero de 1814, concretamente el Ayuntamiento de Madrid, y no fue el único, por toda España muchos ayuntamientos pusieron trabas y dificultades a los cafés musicales y sobre todo cantantes. Pues bien, el Ayuntamiento de Madrid abrió una investigación sobre, literalmente, cierta clase de diversión pública en el café de Malta que podría ser perjudicial a la tranquilidad del pueblo.
0: Cuando se hace referencia al pueblo en cuestiones morales, sospeche usted de intenciones censurantes y ganas de controlar, porque yo lo valgo.
1: Pues sí, algo así. El tema es que la cuestión parecía pintar muy mal para el café, puesto que el informe del regidor madrileño, don Pedro de Uriarte, proponía nada menos que suprimir la orquesta y prohibir la entrada a las mujeres. Y decía, como era costumbre en los cafés nacionales, entendiendo que podía convertirse con la presencia de las mujeres en una especie de burdel.
0: Buah, madre mía. Mira, a estos les vamos a cantar lo que canta la Menegilda en la Gran Vía y nos marcamos un chotis, como hizo muchas veces la Berganza con su mantón en sus recitales.

0: Teresa Berganza, y no solamente ella, sino también uno de sus compañeros de muchos años, Enrique García Asensio, dirigiendo a la English Chamber Orchestra en este Chotis del Eliseo madrileño, número perteneciente a la Gran Vía de Chueca, Valverde y Pérez, que nos sirve de homenaje a esta gran mezzosoprano fallecida el pasado 13 de mayo, que nos ha dejado un recuerdo eterno. Justo detrás de la Gran Vía se instaló el Café de las Tres Cruces, que en el que se bailaría el chotis y el tanguillo y se cantarían habaneras y coplas, a pesar de los intentos de clausura por parte del consistorio municipal, ¿no, Xavier?
1: Sí, sí, coplas y después cuplés, que eran mucho más picantes y alocados. Efectivamente, la batalla entre el Café y la Cruz de Malta y el puritanismo del ayuntamiento se zanjó como un triunfo, con un triunfo para el Café. De hecho, el informe del ayuntamiento madrileño fue favorable, decía literalmente, a la honesta diversión con que inocentemente se recreaban los concurrentes a aquel café. De este modo, las damas tuvieron acceso ocasional al café, o, para ser más exactos, a los bailes del café. Situación esta que resultaba comparable a lo que no tardó en acontecer en los casinos cuando se aparecieron en la escena pública a partir de 1836, y también en aquellos ateneos o liceos donde tampoco se permitía la entrada a las mujeres y en algunos de ellos se celebraban bailes. Ahí, en ese momento puntual, permitían que entraran las mujeres, porque sin ellas, a ver cómo bailaban.
0: Pues en una transversal está el casino de la, entre la Gran Vía y Alcalá, está precisamente en un casino militar y actualmente también muy cerca de Caballero de Gracia. Tardas apenas 5 minutos, llegas al Casino de Madrid. Si llegas por esta transversal entre la Gran Vía y Alcalá, que es el Virgen de los Peligros, en la que, por cierto, hay una potente tienda especializada en material de barbería. Mira tú por dónde.
1: Pues ya sabes, cuando las barbas de tu vecino veas cortar, tal y cual. Estos nuevos espacios de sociabilidad masculina, los casinos, liceos, ateneos, tienen curiosamente un vínculo inicial, en no pocos casos, como el de Madrid, que fue el pionero de todos, con tertulias de café. De hecho, la del café de Sólito, por ya de ejemplo, fue un caso claro, arquetípico. El café estaba ubicado junto a la esquina del Teatro Español. Y además, entre 1880 y 1891, las sesiones del Casino madrileño tuvieron lugar en las amplias instalaciones del Café Suizo, o sea que fue fundamental la tertulia del Café Suizo para el desarrollo del Casino de Madrid.
0: Una de las artistas que a mediados del siglo XIX recorrió Europa desplegando su arte como bailaora fue la no muy conocida Pepita Oliva. Pepita se casó con otro bailarín, Juan Antonio Gabriel de la Oliva, un año mayor que ella, y que era artista frecuente en escenarios de Madrid y A Coruña desde los 16 años. A Pepita le cancelaron un contrato en el Teatro del Príncipe madrileño. Entonces su pretendiente, furioso, abandonó el teatro y canceló también su contrato. Juan Antonio de la Oliva se brujuleaba bien en los círculos teatrales de Madrid, vivía en la Ribera de Curtidores con su numerosa familia y quería casarse con Pepita, gitana de origen malagueño. La boda se celebró el 10 de enero de 1851 en la iglesia de San Millán, en pleno centro de Madrid. Después de la boda se trasladaron a un café. Pepita Durán Ortega, nombre de soltera de la novia, conoció aquellos tablaos y cafés concierto en los que sonaban coplillas, tonadillas y cuplés picantes y muchas veces hilarantes. El reflejo de lo que pudieron ser estos cafés y estas coplillas nos lo traen dos risueñas artistas, las más grandes del cine de los años 30, Imperio Argentina y Estrellita Castro, ambas visitantes fortuitas de la UFA, los famosos estudios berlineses que acabaron en manos de Hitler.

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0: 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Imperio Argentina era la intérprete de El Trípili y Estrellita Castro la seguía con Lo mismito que gallina, dos satíricas tonadillas, la última perteneciente a la película Rosario la cortijera, de 1935, el debut de Estrellita Castro, que protagonizó este film y que contaba con una letra totalmente burlona. Estamos glosando las peripecias de las bailaoras, cantantes, tonadilleras y cupletistas de los cafés del siglo XIX, pero también abordamos los del siglo XX, cuando la presencia de las mujeres ya era un poco más frecuente.
1: Sí, abordemos esta cuestión de las mujeres en los cafés. En el primer tercio del siglo XX, esta presencia de mujeres en calidad de clientas en los cafés, pues ya no resultaba insólita, pero sí infrecuente. Bueno, estaban, por supuesto, mujeres en calidad de artistas, de tonadilleras, cupletistas, vicetiples, cantantes. Esto era inevitable, tenían que estar allí luciendo piernas y anatomía, pero cada vez se las podía encontrar más en calidad de camareras. Esta profesión se va desarrollando y eso sí, casi siempre tenían que tener un obligado atuendo de ropita ligera para atraer a los hombres a los cafés musicales, sobre todo cafés cantantes. En las décadas de los años 20 y 30 ya eran muchos los cafés, no solo los que expresamente se denominaban cafés cantantes, sino otros muchos cafés que contrataban músicos, pequeñas orquestas y cantantes, mujeres, muchas de ellas, como nos apunta el profesor francés Sergio Salaun, Serge Salaun, en el Couplet 1900-1936.
0: Mucho antes de que esto ocurriera, a mediados del siglo XIX, tuvo lugar una boda que Evita Sackville-West, nieta de Pepita Oliva, recogió de una testigo presencial, de Isabel Oliva. Del relato de la boda de la bailaora española llamada en Alemania la Estrella de Andalucía, vamos a conservar el nombre de Café Suizo. Me parece que incluso está mal traducido en la novela de Tusquets. Y este café estaba en la confluencia entre Alcalá y la calle Sevilla. Pepita se casó con una mantilla negra, como era preceptivo, una mantilla negra de encaje, pero sin velo, por lo que fue criticada por su familia política.
1: Es muy interesante la crónica de esta boda. Decían, después de la ceremonia nos trasladamos todos al Café Suizo, donde algunos tomaron café y otros chocolate. Generalmente el chocolate de la española era más espesote, más denso. O tomaron otras cosas, lo que quisieron. Del Café Suizo, los esposos regresaron a sus hogares respectivos para cambiarse sus ropas de boda y después, la familia Oliva, incluido Juan Antonio, fueron a casa de Pepita, desde donde ambas familias caminaron del brazo, todos juntos, hasta las 3:30 o 4 de la tarde, cosa muy tardía, momento en el que se fueron a la Fonda Europa. Los restaurantes eran muy infrecuentes, no había restaurantes prácticamente en ese momento. Y ahí, en esta Fonda Europa, se celebró el banquete de boda en una sala especialmente destinada a este fin. También era costumbre que era el padrino quien corriera los gastos como pagano del banquete de boda. Terminado el banquete, dice la crónica literalmente, nos trasladamos al otro cuarto, donde pasamos la tarde, venga, bailando, hasta la 1 de la madrugada. Juan Antonio tenía que actuar en el Teatro Español y abandonó la fiesta de la boda por un breve periodo de tiempo para ir a desempeñar su papel. Después, todos acompañamos a la novia y al novio a la casa de la calle Encomienda y nos despedimos en la puerta muy contentos.
0: Evita Sackville-West afirma que las controversias entre las familias del novio y de la novia se disiparon tras la boda y se bailaron allí polcas, valses y cuadrillas. Pepita se lanzó con entusiasmo a todos los bailes que propusieron. Curiosamente, una de las grabaciones de Teresa Berganza con Enrique García Asensio, la canción de la gitana de La Chavala, de Roberto Chapí, guarda muchas semejanzas con esto que hemos venido contando sobre Pepita Oliva, de orígenes gitanos, como hemos dicho ya, y cuyo probable padre, Pedro Durán, era barbero en Málaga, cuando conoció a su madre. Teresa Berganza Vargas, madrileña de casta, nuevamente.

0: con referencias a la Vega de Granada, a Sevilla y a Madrid, que también tienen que ver mucho con Pepita Oliva. Y perteneciente a La Chavala, de Ruperto Chapí, Fernández Shaw y López Silva, acabamos de escuchar la canción de La Gitana, en la voz de Teresa Berganza, con dirección de Enrique García Asensio y la Orquesta de Cámara Inglesa. Una letra que parece describir, como decíamos, un poco la situación vital de Pepita Oliva, bailarina de origen gitano que triunfó en Europa, especialmente en Múnich, París, Londres e incluso en Viena, y de quien afirmaba su nieta Vita Sackville-West que quizás su padre podría haber sido el duque de Osuna.
1: El duque de Osuna, qué sorpresa. ¿Qué más os cuenta sobre este duque?
0: Pues su madre, Catalina Ortega, había, su madre de Pepita, había saltado arcos de papel en el circo en su juventud y había sido la querida del duque de Osuna, de soberbio abolengo, descendiente de los Borgia. París entero había temblado cuando se le vio en un palco la noche del estreno de Lucrecia Borgia de Víctor Hugo, que luego se convertiría en ópera, en el teatro, por temor a un descomunal ataque de ira si se hubiera hecho desprecio de sus antepasados valencianos. Se decía que la única moneda que conocía el duque eran las onzas de oro, que nunca esperaba el cambio de cualquier tienda y que podría viajar de Madrid a Varsovia durmiendo cada noche en alguna de sus casas, siempre dispuestas, listas para su llegada.
1: Todo un señor
0: Sí, señor.
1: de los de antes.
0: Muchos observadores comentaron las diferencias entre madre e hija y veían que Catalina era una mujer de una clase muy diferente a la de Pepita.
1: Pues sí, huyendo de la peste que se extendió por Granada en 1851, ay, aquellas pestes, las tisis, las gripes, que eran en muchos casos mortales de necesidad. Pues bien, huyendo de esta peste, Catalina, la mamá y su familia, excepto la bailarina, que se fue de gira por Europa, se instalaron en Albolote, que estaba a unos 6 kilómetros al norte de Granada. Allí la madre de Pepita contó a quien quiso escuchar las noticias sobre su hija, su primer contrato en el Gran Teatro de Burdeos, después en Copenhague, ocupando un lujoso hotel con secretaria y empresario teatral. Además, bailaba allí una danza llamada La Farsa Pepita. Por cierto, en Alemania fue aclamada en Frankfurt, Stuttgart y Berlín. Y además en Londres se anunció su debut en el Teatro de Su Majestad.
0: Se anunció en la prensa, supongo.
1: Pues sí, el 22 de mayo de 1852, nada menos que The Times publicó: debut de la bailarina española Doña Pepita Oliva. En el curso de la tarde habrá representación en la que actuará la bailarina española Pepita Oliva, del Teatro Real del Príncipe. El próximo 27 de mayo se anuncia una función extraordinaria en la que se presentará la célebre ópera Norma de Bellini, tras la cual vendrá la anunciada y admirada La Tête de Rossier, seguida de la célebre ópera bufa de Gecko, La Prova d'una Opera Seria, a lo que se añadirá, fíjense ustedes, un intermedio de baile en el que aparecerá Doña Pepita. Allí bailó esta mujer la madrileña, la aragonesa y el jaleo de Jerez.
0: Pues ahora nos vendría muy bien La Aragonesa, de las cuatro piezas españolas de Manuel de Falla, pero como también escribió Falla las siete canciones populares españolas para voz y piano, en las que incluyó una jota, la jota es aragonesa por tradición, pues se la vamos a ofrecer en un registro de referencia que Teresa Berganza realizó con Narciso Yepes a la guitarra. Y así no nos salimos del tiesto, una madrileña cantando una jota.

0: cuya vida tiene algo de fantasía, tanto por esta paternidad ilegítima del duque de Osuna como por la afición circense de Catalina, de la madre, que recuerda un poco a Lola Montés.
1: Sí, y la hija bailaora, que realmente terminó viviendo con Lionel Sackville West, el abuelo de Vita Sackville, tan querida para Virginia Woolf, vivieron a todo tren en Arcachon, célebre por las ostras, con casa también en París, nada menos que al lado de los Campos Elíseos. El caso de Pepita Oliva tuvo un final relativamente exitoso, pues ella misma ganó mucho dinero, fue célebre y dejó a su muerte una considerable fortuna en diamantes y esmeraldas, algo bien distinto a lo que le sucedió a la bella Otero.
0: Pues sí, porque a esta bailarina española que también tenía o se dedicó a difundir que era gitana y que era bailaora, pues se jugó todo su patrimonio en el casino de Monte Carlo y lo perdió. Y también a la que hemos citado, a la irlandesa Eliza Rosanne Gilbert, Eliza, alias Lola Montés, gratificada con el título de condesa, pero que terminó sus días haciendo giras por California y Australia, convertida en fenómeno de circo, como retrató muy bien Max O'Fools en su extraordinaria película, y que también hubo una versión española anterior en el 44, dirigida por el ourensano Antonio Román. La impostura como estrategia de marketing, nada nuevo bajo el sol.
1: Pero bien, volvamos a la novela sobre su abuela, publicada en 1937 por Vita Sackville West. En ella recoge algunos momentos memorables que vivió, como haber presenciado una velada flamenca en un patio de una casa del barrio sevillano de Triana, nada menos, en la que residía un artista que tenía familiaridad con los gitanos, hecho que impresionó vivamente a la escritora inglesa. Uh-huh. Además, la autora de la biografía, Vita, la biografía novelada sobre Pepita, que aquí hacemos su crónica, hizo constar que todo lo que había recogido es cierto y verdadero, como la impresión que causó Pepita en el maestro de baile Manuel Guerrero cuando la vio, oh seductora imagen, peinándose su cabello maravilloso en la ventana de un hotel de Madrid.
0: Hay fotos en el libro de la propia Pepita con una cabellera que le llega casi hasta los tobillos, y apuntó Manuel Guerrero, era largo, espeso, frondoso y llegaba hasta más debajo de las rodillas. Solo la conocía de vista, la había visto caminar lentamente calle abajo mientras estaba con un grupo de amigos en la puerta del Café de Venecia, en la esquina de la Plaza Santana y la calle del Príncipe, café habitualmente frecuentado por artistas. Había otro guerrero, Rafael, que lo hizo levantar de la cama a Pepita a las 2 de la madrugada para ser acompañado por el violinista Raenos al Hotel Peninsular, pues la bailaora quería, que ya era una estrella por entonces en Europa, quería aprender el baile llamado la manola. La lección duró toda la noche hasta las 10 de la mañana. Sin embargo, cuando el director del ballet del Teatro Real, Manuel Guerrero, la vio bailar unos días más tarde en el mismo hotel, sufrió una decepción.

0: La vida breve de Manuel de Falla. Acabamos de escuchar los dos primeros números del segundo acto, Ole Ole Ya y Danza con la guitarra nuevamente de Narciso Yepes. Las castañuelas eran de Lucero Tena y la voz del cantaor Manuel Mairena, que dirigidos todos por García Navarro, otro gran amigo de Teresa Berganza, que estaba al frente de la London Symphony Orchestra, grabación realizada en 1978 en Londres, en la que participaba también Teresa Berganza. Con esta mezzosoprano nos vamos a ir despidiendo, que como Pepita Oliva fue embajadora del arte y la cultura española por todo el mundo, recordando por ejemplo una simpática velada con tortilla incluida de patata en la taberna del Alabardero, un local colindante al Teatro Real, en donde era Teresa muy apreciada, tras una de aquellas sesiones de las clases magistrales que impartía en 2005 en el Coliseo madrileño, a las que pude asistir como oyente, magisterio que ofreció también en Vigo años más tarde. Y guardo el recuerdo de una anécdota de uno de sus conciertos, el último quizás, en el Teatro Real, un recital con López Cobos dirigiendo la Orquesta Sinfónica de Madrid. Teresa Berganza había encargado un espectacular vestido rojo con volantes que lució durante el concierto a los modistos Vittorio y Luchino, que tienen sede en Sevilla, y con su gracejo habitual ella apostillaba, sí, sí, a esos de Sevilla, a los Luchino y Visconti. Y se moría de risa.
1: Se moría de risa.
0: Con los saludos de los que hacemos el programa, no se olviden que nos pueden escribir a historiasdecafe@rtv.es. Les dejaremos con una grabación que nos sitúa de nuevo en los cafés cantantes y que realizó Teresa Berganza, mujer avanzada, alejada de lugares comunes y convencionalismos.
1: Pero antes, una nota de humor, querido Sean.
0: Sí, señor.
1: Una nota de humor. Le escuché a Alfredo Conde, el escritor gallego, que acaba de presentar dos obras en Madrid, escritor que mereció el Premio Nadal y el Premio Nacional de Literatura, y contaba que en su pueblo, en Allariz, abundan mucho las iglesias y también las tabernas y cafés. Y bueno, igual que pasa en Allariz, sucede en España, que se considera uno de los países europeos donde hay más tabernas, cafés e iglesias por católico cuadrado.

4 de octubre de 1943. Señor Eugene Goossens, director, Orquesta Sinfónica de Cincinnati. Estimado señor Goossens, en febrero usted revisó dos partituras mías, una sinfonía y una obertura, e indicó que le habían gustado y que quizás incluiría una de ellas en los programas de esta temporada. ¿Desea que le envíe la partitura y las partichelas de cualquiera de ellas? Le agradezco sus palabras de elogio en su respuesta del 11 de febrero. Me esforzaré por estar siempre a la altura de ellas. Atentamente, Florence Price.

¿Qué tal? ¿Cómo estáis? Manolo Herrera desde el control técnico de sonido y que nos saluda ante el micrófono, Virginia Sánchez Rodríguez, os damos la bienvenida una semana más a Suya Afectísima. Recuperada la programación habitual tras el Festival de Bayreuth, aquí estamos un nuevo domingo estival a las 5 de la tarde, las 4 de la tarde en Canarias. Recordad que también podéis escucharnos en la repetición nocturna los domingos de 1 a 2 de la madrugada y en cualquier momento a través de RNE Audio. Iniciamos el programa con esta carta de la compositora, pianista, organista y docente Florence Price, albergada actualmente en la Biblioteca de la Universidad de Arkansas, un documento que en 1943 envió al director orquestal Eugene Goossens, quien se encontraba al frente de la Orquesta Sinfónica de Cincinnati. Parece que finalmente este músico no llegó a incluir ninguna de las obras de Florence Price como parte de los programas de concierto posteriores, pero lo cierto es que Price ha pasado a la historia como la primera compositora afroamericana que logró que una de sus obras sinfónicas fuera estrenada por una orquesta importante. El programa de hoy, precisamente, está dedicado a algunas mujeres que, además de haber dejado patentes sus pensamientos a través de la escritura privada, en distintas épocas fueron pioneras en el desarrollo del género sinfónico. Y es que, más allá de las pequeñas piezas de piano adscritas a los entretenimientos de salón o los líder, a lo largo de la historia también hubo féminas que dieron vida a composiciones de gran formato como las sinfonías. Y en este recorrido comenzamos conociendo un poco más a Florence Price.

Nacida con el nombre de pila de Florence Beatrice Smith en el año 1887 en Little Rock, Arkansas, al sur de los Estados Unidos, enseguida se convirtió en una niña prodigio, pues recibió las primeras lecciones pianísticas de la mano de su madre con solo 3 años. Su primera composición, una pieza para piano, fue gestada cuando contaba con 11 y con 14 comenzó sus estudios reglados en el New England Conservatory of Music de Boston, una de las instituciones musicales más prestigiosas del país. Cuando tenía 25 años, se casó con el abogado Thomas Price, con quien se mudó a su localidad natal. En principio, el hecho de nacer en el seno de una familia socioculturalmente acomodada le reportó cierta estabilidad en un contexto en el que la segregación racial condicionaba el ritmo vital de las personas afroamericanas. Sin embargo, tras una serie de revueltas raciales, la familia decidió marcharse a Chicago. Eso sí, todavía Florence Price tuvo que enfrentarse a duras pruebas, pues en 1931, cansada del maltrato que sufría de su esposo, tomó la decisión de divorciarse, ocupándose a partir de entonces en solitario de sus hijos. Pero ya sabéis eso que dicen de que cuando una puerta se cierra, se abre una ventana. Solo un año después de su divorcio, en 1932, logró ganar el primer premio de composición de la Wanamaker Foundation con su primera sinfonía, que fue interpretada públicamente por la Orquesta Sinfónica de Chicago en 1933. La obra continúa la estructura clásica de 4 movimientos, con esa alternancia habitual entre tempo rápido, lento, una danza y un último movimiento rápido. Conviene subrayar su riqueza melódica, su innovación armónica y la inserción de referencias afroamericanas, especialmente con la presencia de la danza yuba en el tercer movimiento. Hoy vamos a escuchar el primer movimiento, Andante Allegro, de esa sinfonía número 1 en mi menor de Florence Price, y lo hacemos en la interpretación de la Philadelphia Orchestra bajo la dirección de Yannick Neset-Séguin.

Esto era el primer movimiento de la Sinfonía número 1 en Mi menor de Florence Price, en la interpretación de la Philadelphia Orchestra bajo la batuta de Yannick Nesset-Séguin. Tras esta primera sinfonía llegaron otras tres. Florence Price compuso un total de 4 sinfonías, además de otras obras para orquesta y para otras agrupaciones e instrumentos. Sin embargo, en lo que respecta a la recepción, lo cierto es que tras el entusiasmo inicial de su primera incursión sinfónica, su legado logró un escaso éxito. La propia Florence Price era consciente de los prejuicios sistémicos de la época, el sexismo y el racismo, como plasmó en una carta enviada a Serge Koussevitzky, director de la Orquesta Sinfónica de Boston, en julio de 1943.

0: Mi querido Kusevitsky, para empezar, tengo dos desventajas, la de mi sexo y la de mi raza. Soy mujer y llevo sangre negra en mis venas. Siendo consciente de lo peor, por tanto, ¿sería usted lo suficientemente bueno como para frenar la posible tendencia a considerar la composición de una mujer de excesivamente sentimental, pero escasa en virilidad y profundidad intelectual, hasta que haya revisado alguna de mis obras? En cuanto a la desventaja racial, permítame decirle que no espero ni pido ninguna concesión al respecto. Me gustaría ser juzgada únicamente por mis méritos. El gran problema ha sido conseguir que directores de orquesta, que no conocen mi trabajo, siquiera accedan a ver una partitura. Con esta carta, Florence Price pedía que sus obras sinfónicas fueran valoradas exclusivamente por su calidad musical, subrayando lo difícil que fue para las mujeres afroamericanas lograr que los directores de orquesta simplemente se tomaran el tiempo de ver sus obras. Por fortuna, y pese a que ella no pudo disfrutarlo en vida, el tiempo le devolvió la valía que merecía.
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0: Si Florence Price fue la primera compositora afroamericana en ser reconocida por su legado sinfónico, ponemos ahora nuestros ojos en una de las pioneras en el desarrollo del género, Mariana Martínez, compositora austríaca de ascendencia española.

Ana Catarina Martínez fue el nombre recibido en su bautismo, aunque ella misma eligió que la llamaran Mariana. Nacida en Viena en 1744, al igual que Florence Price, también se acercó a la música de una manera muy precoz, tanto por su temprano talento como por las circunstancias de la vida. Y es que el edificio en el que creció, en la Michaeler Platz vienesa, era un auténtico hervidero artístico, pues la familia Martínez vivía en el apartamento de Metastasio, el célebre poeta italiano que, recordemos, en el siglo XVIII ya era uno de los libretistas más aclamados y quien, al parecer, era amigo íntimo del padre. Y además, en el mismo edificio vivían el compositor y maestro de canto Nicola Porpora y un joven Joseph Haydn. Precisamente Haydn se convirtió en el primer maestro de música de Mariana Martínez, a quien apodó cariñosamente la Pequeña Española, y junto a Pórpora recibió las primeras nociones de canto y de composición. Muy pronto fue reconocida como intérprete de teclado y de hecho solía ser requerida en la corte para deleitar a la emperatriz María Teresa. Pero también desarrolló una prolífica faceta como compositora desde 1760. De los casi dos centenares de obras que se cree que pudo haber compuesto, se conservan 65 vestigios adscritos a una amplia variedad de géneros vocales e instrumentales. Un hito en su carrera se produjo en el año 1773, cuando se convirtió en la primera mujer en ser admitida como miembro honorario de la Academia Filarmónica de Bolonia, gracias a los elogios recibidos por sus obras sacras en toda Europa y al apoyo de Giovanni Battista Martini, el padre Martini, reconocido compositor y teórico, y quien también fue ensalzado por su labor como mentor. El agradecimiento de Mariana Martínez por los desvelos del padre Martini para su adscripción a la Academia Filarmónica de Bolonia queda patente en una carta que ésta le hizo llegar en cuanto fue notificada de su aceptación y dicta del siguiente modo.

Ilustrísimo Padre, Señor, Señor mío y Patrón digno de la más alta veneración. Una de las circunstancias más halagadoras que me llenan de alegría al verme condecorada con el ilustre título de Académica Filarmónica es el genuino y sincero placer que vuestra ilustre paternidad manifiesta en su más reciente y amable carta al compartir conmigo el distinguido honor que he alcanzado. Esta indudable prueba de vuestra benevolencia garantiza el respaldo que me atribuís, el cual, siendo enteramente obra vuestra, me infunde la esperanza de que no descuidaréis su preservación, indicándome en particular las maneras en que debo actuar para estar menos expuesta a merecerlo. Adjunto una carta con mi más sincero agradecimiento a toda nuestra academia. Personas con más experiencia que yo en correspondencia similar me han advertido de que no utilicen esa carta las fórmulas y ceremonias vigentes de las secretarías, que cambian constantemente, sino que me ciña al estilo estable y sencillo, consagrado por la antigüedad. Pero si por casualidad su reverendísima señoría o mis estimados colegas o la costumbre que usted ha observado exigieran lo contrario, le ruego que no presente la carta. Indíqueme cómo cree que debe ser escrita y en respuesta la recibirá revisada. Mientras tanto, le ruego que me conceda el valioso don de su parcialidad y créame, como siempre, con todo mi respeto y gratitud. Viena, 2 de junio de 1773. Su más devota y agradecida servidora, Mariana Martínez. Aunque para su aceptación tuvo que hacer llegar un miserere compuesto años atrás y otras obras sacras, lo cierto es que previamente ya había compuesto sus 3 sonatas y 3 conciertos para teclado, sus 4 misas, 2 oratorios, numerosos salmos y motetes y su única sinfonía, también conocida como obertura. En realidad, en el siglo XVIII, de manera general, el término sinfonía solía hacer referencia a una composición para conjunto de instrumentos, y recordemos, fue Haydn quien estableció la estructura habitual de la sinfonía del clasicismo, a quien se ha llegado a mencionar incluso como el padre de la sinfonía. Vamos a escuchar esa sinfonía en do mayor, de Mariana Martínez, estructurada en 3 movimientos, donde se puede apreciar la textura ligera y el gusto por la simetría propios del clasicismo, junto al estilo galante característico de las obras de esta autora. Escuchamos la sinfonía en do mayor, u obertura en do mayor, de Mariana Martínez, en la interpretación de La Floridiana, bajo la dirección de Nicoleta Paraschivescu.

0: La Floridiana, el conjunto especializado en música antigua dirigido por la clavecinista y organista Nicoleta Paraschivescu, interpretaba la sinfonía en do mayor u obertura en do mayor de Mariana Martínez, un vestigio temprano de la adscripción femenina al género sinfónico.
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0: Continuamos conociendo a compositoras a través de sus cartas y de algunas de las sinfonías que escribieron. Por cierto, a propósito de la correspondencia, os recuerdo que vosotras también podéis ser protagonistas del último programa de la temporada. Si os apetece compartir con la familia de Radio Clásica aquellas cartas que recibisteis y os tocaron el corazón, o aquellas que enviasteis con todo el amor del mundo, aquellas epístolas que escribisteis pero que nunca os atrevisteis a enviar, o incluso esas cartas de vuestros antepasados, de vuestros padres, vuestros abuelos, que os han permitido reconstruir vuestra historia familiar, podéis hacérnoslas llegar al correo electrónico del programa suyaafectisima@rtve.es. Las leeremos con muchísimo gusto y, como sabéis, compartiremos su lectura con todos los oyentes en el último programa de la temporada, el 27 de septiembre. No lo dejéis para el último momento, esperamos vuestras cartas. Bueno, ya nos estamos aproximando al final de nuestro tiempo, pero no queremos despedirnos sin antes recordar que en España también hemos disfrutado de mujeres adscritas al género sinfónico. Precisamente la infanta María Luisa de Borbón, que vivió entre 1782 y 1824, está considerada la primera compositora de sinfonías en nuestro país, con cuatro vestigios de un solo movimiento como parte de su legado. Aunque profundizaremos en torno a su figura en futuros programas, hoy escuchamos su sinfonía número 1 de la mano de la Real Filarmonía de Galicia, dirigida por José Luis Temes.

con la escucha de la Sinfonía número 1 de María Luisa de Borbón, en una interpretación de la Real Filarmonía de Galicia bajo la dirección de José Luis Temes, hemos llegado al final del programa. Nos despedimos, Manolo Herrera, desde el control de sonido, y una servidora, Virginia Sánchez Rodríguez. Si os apetece, aquí estaremos de nuevo el próximo domingo acompañándoos de mujeres fascinantes. ¡Feliz semana!

0: conversemos.
1: Hola, muy buenas tardes. Aquí estamos, como siempre, los domingos a las 6 de la tarde en Agualusa, en Radio Clásica. Venimos dispuestos a seguir convenciéndoles a que nos acompañen en este viaje por las canciones y las músicas, las letras en portugués, en estas pasiones que tenemos tan lusófilas y que nos llevan a veces lejos, a veces cerca. Hoy nos van a llevar muy cerca, tan cerca como Lisboa, que casi podría ser una ciudad muy vecina, y muy vecina sobre todo porque cada día que pasa conocemos más sus historias y sus gentes, sus historias de todos los días, sus canciones, sus pasiones y sobre todo su manera de entender la noche en la que suena el fado y en la que conocemos artistas que a veces tenemos la suerte de traer aquí al programa. En el control, Jorge Hernández, y en la locución y selección musical, como siempre, quien les habla, Miguel Ángel Fernández. Tal vez alguno de ustedes pase pronto o haya pasado o tiene pensado hacerlo, pasar por Lisboa y escuchar fado en directo, escuchar a un fadista, a una fadista en una noche especial y una noche donde se conjuga, pues, como no, la gastronomía, la enología también y la música. Y nosotros nos admira mucho esta gente que se dedica a esto. Y estos son los fadistas. Uno de ellos, una de ellas, hoy está con nosotros charlando y contándonos cosas de su último disco. Estamos hablando y vamos a hablar con Teresiña Landeiro.

0: Hoy estamos presentando este disco, el nuevo disco de Teresiña Landeiro, una de las jóvenes fadistas que están dando mucho que hablar ya desde hace tiempo, porque estamos hablando ya de su cuarto disco. El disco se titula Será que le descubres la poesía, y con esa letra es con lo que ha formado esta música del fado Licas, un clásico de Armando Machado, y en este caso con letra de Teresiña Landeiro. Ella, con esa juventud, está siendo capaz de cantar el fado como si fuera una persona con muchísima más experiencia vital, al menos en el tiempo. Y hemos tenido la ocasión de hablar con ella poco antes de su visita al festival de fado y flamenco que se suele hacer en Badajoz, el Badasom. Allí ella estaba pendiente de la llegada a Badajoz y nos contaba que tenía mucha ilusión por llegar allí.
1: Muy contenta porque yo estuve en 2021. Ajá. Y fue muy especial porque lo público es muy caliente, muy, sí, muy entusiasta, pero no sé si se dice en castellano, sí, pero nosotros fue muy especial, por eso estoy muy ansiosa por poder hacerlo nuevamente.
0: Bueno, como ven, el castellano de Teresiña es muchísimo mejor que nuestro portugués. La verdad es que le ofrecimos la posibilidad de hablar en castellano y no nos equivocamos porque habla muy bien y se le entiende perfectamente. Yo conocí a Teresiña en una actuación que guardo con un enorme recuerdo y con muchísimo cariño, con mucha nostalgia también, cuando en el restaurante por donde solía pasar, hicieron el primer concierto tras la muerte de Celeste Rodríguez. Yo tenía programada esa visita al restaurante, que es Mesa de Frades, un restaurante que está en el barrio de Alfama, y tenía previsto ver a Celeste Rodríguez, pero en fin, no tuve suerte y la pobre murió pues muy pocos días antes, con lo cual no se habían reunido ningún artista a cantar hasta ese día, y ese día la verdad es que pasaron por allí algunos grandes intérpretes y dejaron su recuerdo a la gran Celeste, de quien empezaban a faltar ya en esas reuniones habituales en esa casa de fados. Sobre Celeste también tiene algo que decirnos Teresiña Landeiro.
1: Celeste fue muy importante para nosotros por todo que ella representa, porque es una voz maravillosa y una persona muy especial, con una manera muy especial de hablar con nosotros, de ensinar. Fue muy, muy importante para mí.
0: Por un motivo o por otro, estas últimas semanas estamos viendo a diferentes artistas que se acercan a los medios de comunicación españoles y se vuelven a dar a conocer al público. Ha sido el caso, por ejemplo, de Sara Correia o de Carmiño. Son artistas que continúan intentando dar a conocer su música y su arte, y seguramente dentro de poco tiempo será la propia Teresiña la que deje muestra de que también está en ese Olimpo de las grandes intérpretes. Teresiña Landeiro presenta este cuarto disco y vamos a poder verla en los Veranos de la Villa aquí en Madrid el 14 de agosto a las 9:30 en el Instituto de Educación Secundaria San Isidro, en el claustro, y allí podrán ustedes comprobar perfectamente esa clase, esa experiencia y esa hondura que tiene a la hora de cantar el fado. Pero bueno, sobre todo vamos a hablar un poco del disco, y del disco nos va a hablar ella misma.
1: Yo creo que para mí, para los jóvenes, es importante hablar del mundo y de los problemas que existen a nuestro alrededor, que nos inquietan, que y esto, este disco se llama Será que le descubres la poesía. ¿Será que encuentras la poesía en las cosas? El disco es inspirado en las pinturas de Alfred Luz, que es el pintor que ha pintado aquella pintura allá. Y Alfred es muy especial porque tiene una pintura muy, muy soñadora. Y entonces, para mí, es muy fácil escribir a partir de las sus obras de arte, las sus creaciones. Por eso es un disco muy, ¿cómo decir? Es un disco que observa mucho la vida, el mundo, todo que nos rodea.

0: Esa era una de las canciones del disco. Este era Dúas Infancias, con la música del fado Ildefonso, un fado que cuenta con la letra y la música de Teresina Landeiro y de Dino Santiago, que es la otra voz, el otro intérprete que la acompaña, sobre una letra de la propia Teresina Landeiro. No hay muchas intérpretes y fadistas de la actualidad que pongan sus propias letras. De ahí viene también el interés que tiene este disco y las cosas que hace Teresina, porque, como decimos, a pesar de su, como se suele decir, insultante juventud, es una mujer con una hondura muy respetable en el mundo del fado. Dino de Santiago participaba en este disco, y antes hablábamos del disco de Teresina, en el que observamos a una artista que se fija en unos cuadros, en los cuadros de Alfredo Luz, y que le inspiran para hablar de la vida y de observar cómo es nuestra vida alrededor. Esa es la idea principal de un disco que también, sobre todo, tiene muchas e interesantes visiones del fado tradicional. No solamente el fado tradicional que ella ha creado, este fado Ildefonso, es un fado tradicional, pero de nueva creación, a cargo de Teresina, cosa que tampoco es algo de lo que tampoco pueden presumir muchos, pues la propia Teresina hace este fado tradicional. Pero también hay otros fados, como el primero que escuchábamos, el fado Licas, con música de Armando Machado. Y nos interesa mucho cómo una joven le interesa el fado tradicional, el fado de siempre, y por qué lo aplica y cómo a su disco.
1: Ha sido al contrario, porque yo he escrito las letras de después, yo he procurado la canción que más me gusta con la letra. Y han nacido nuevos fados tradicionales. Yo he hecho nuevas composiciones. Nuevos fados tradicionales para cantar las nuevas composiciones, las nuevas letras. Por eso, para mí es muy, muy obvio que yo tengo que cantar fado tradicional, porque para contar una historia, para mí es la mejor posibilidad. Me encanta muchísimo contar la historia cantando el fado tradicional. Por eso, para mí es muy fácil la decisión. Después tengo canciones de otros compositores como Marcelo Camelo, brasileño, Amar Freitas, y algunos portugueses como António Zambujo, Mimi Frois, Luisa Sobral, que ha hecho unas canciones maravillosas para mí.

0: Pues este tema era Mai, madre de Teresina Landeiro, la letra y la música de Antonio Zambullo. También han construido entre los dos un fado tradicional, el fado Casa Serta. Y hablábamos con Teresina de esa búsqueda de la sonoridad de cada disco y por qué o cómo hacían la selección de los músicos que participaban en la grabación, porque si están usando o están creando fados tradicionales, ¿por qué unos u otros son los músicos que van escogiendo en cada disco? Y esta es la explicación que nos da Teresina.
1: Normalmente yo canto con guitarra portuguesa, viola de fado y bajo acústico. Pero en una otra canción de este nuevo álbum tiene una innovación sonora de la sonoridad con un vibrafón. Yo no sé si se dice así en castellano.
2: Vibrafón.
1: Sí. Y tengo una orquesta que se llama Orquesta Sintomática, que es compuesta por Martin, que organizada por Martin Sued en la cuando bandoneón, después dos cuerdas para completar, pero la base, la que es más común en mis discos, es la guitarra portuguesa, la viola y bajo.
2: Pero
1: es ejemplo, tradicional.
2: Cuando sabes que en tu disco va a grabar, por ejemplo, Bernardo Couto, o va a grabar otro guitarrista, ¿cambia tu actitud, cambia tu manera de pensar la canción?
1: Claro, claro, claro, porque, por ejemplo, Bernardo Couto es muy genial compondo la introducción, Bernardo piensa muchísimo en la construcción musical de la música, extravasando un poquito la melodía, va intentando compor un poquito, mudando un poquito y intentando innovar un poquito la melodía. Por eso es diferente grabar con ellos, muy diferente. Pero André y Francisco, yo he grabado todos con ellos, por eso, con eso, muy bien, los chicos.

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2: Pues vamos a escuchar otro de los temas de este disco de Teresinha Landeiro. En este caso es un clásico con la música de de Alfredo Marceneiro. Y la letra vuelve a ser de Teresinha Landeiro. Se llama Ai as Almas. Ai las Almas es el fado Musita dos Caracóis. Es uno de los clásicos del repertorio del fado portugués, firmado, como casi siempre sucede con los grandes temas, por el gran Alfredo Marceneiro.

0: Pues después de este Ay as almas, con la letra de Teresiña Landeiro y la música de Alfredo Marceneiro, vamos a hablar de otro de los temas del disco, y es este Torre de Babel, un disco con una sonoridad bien diferente y una sonoridad que ya se aleja del fado tradicional, pero nos trae esa musicalidad que buscan también los jóvenes fadistas, los jóvenes fadistas clásicos, pero que también tienen, bueno, por mor de su edad y por mor de la juventud en la que desarrollan su existencia, también tienen otras influencias y son gente que tiene otras aficiones y que tienen muchos amigos y muchos músicos conocidos con los que hacen otro tipo de músicas. Por ejemplo, para hablar de este siguiente tema, Torre de Babel, nos cuenta así Teresiña.
1: Sí, es una mezcla de sonoridad. Porque es muy, muy importante conseguir retratar un poquito de la confusión o la mezcla de cores, de historias que Alfredo ha pintado en sus obras. Por eso intenté también traer un poquito de mezcla musical con el bandoneón, con el vibrafón. Intenté un poquito cambiar un poquito la sonoridad y traer esa mezcla también, como los cuadros, las pinturas.
0: Pues este tema que tanto nos llama la atención en este nuevo disco, Será que le descubres la poesía, de Teresiña Landeiro, suena así de maravilloso. Suena además con la música y la participación de la Orquesta Asintomática, una formación que también está dando que hablar en Lisboa y que participa en este disco de esta manera tan llamativa.

0: Torre de Babel, con la participación de la orquesta asintomática, es el fado alexandrino antiguo y cuenta con la música de Armando Freire, es un clásico, un fado tradicional, y la letra de Teresiña Landeiro. Y con Teresiña también hablamos de lo que nos gusta comentar en muchas ocasiones con los intérpretes del fado en Lisboa. ¿Cómo está hoy en día el fado? ¿Cómo consideran que se encuentra de salud, de fuerza, de presencia? ¿Cómo ven ellos la música de Lisboa hoy en día?
1: Yo creo que está un poquito diferente, porque nosotros tenemos mucha música a acontecer, muchos cantantes, mucha música pop, está con muchísima fuerza. Pero yo creo que internacionalmente fado tiene mucha fuerza. Nosotros vamos a cantar en muchísimos países diferentes. Yo he estado en la Croacia, Japón, Marruecos, voy a estar en Marruecos en septiembre. Por eso yo creo que fado tiene mucha fuerza internacionalmente. Claro, en Portugal también, pero internacionalmente es muy especial la fuerza que fado tiene junto de las personas, porque se emociona muchísimo escuchando el fado. Por eso creo que es una canción especial, con una emoción que es capaz de atravesar las fronteras de todo.
0: No es extraño que el fado tenga esa querencia a conquistar al público y a encontrar esa pasión tan tremenda que tiene. Y sobre todo cuando se escuchan canciones como esta que viene ahora, el fado de los árboles. Fado de los árboles, el fado árbore, es otro tradicional que ha creado nada más y nada menos que Teresiña Landeiro.

0: Pues ahí está, el Fado das Árvores, el Fado Árvore, otra creación nueva de Fado Tradicional a cargo de Teresiña Landeiro en su último disco, un disco en el que también hablamos con ella de el Fado y los jóvenes intérpretes.
1: Sí. Nosotros tenemos que escuchar muchísimo para crear nuestras composiciones. Por eso, claro que las otras canciones van a influenciar nuestra canción. Es imposible evitarlo. Y yo creo que es importante hacer música juntos, intentar invitar los brasileños para cantar con nosotros, españoles, todo es posible y es mejor para la música.
0: Comentábamos con Teresiña esa última tendencia que hay entre artistas españoles y portugueses a interpretar canciones juntos, a colaborar en unos y en otros discos, y también esa nueva constelación de músicos que vienen de fuera a Lisboa, con lo cual van tiñendo de otros colores a veces la música propia de la ciudad. Teresiña, dentro de poco, el año que viene, no dentro de poco, sino el año que viene, presentará su disco en el Teatro Tívoli en Lisboa, un teatro que ha visto pasar por allí lo más importante. Recordamos aquella maravillosa grabación de un disco de Amalia en el Tívoli. Bueno, pues ella en el mes de abril del año que viene tendrá la oportunidad de presentar este disco, o sea que antes de ese disco hará un recorrido por muchas ciudades y países para que el disco funcione perfectamente y llegue perfectamente ajustado al momento de presentarlo ante sus vecinos y familiares allí en la ciudad de Lisboa, en el Teatro Tívoli. Y con esto nos cuenta también algunas de sus recientes experiencias al respecto.
1: Yo no sé si tengo un espejo, pero escucho muchísimo los antiguos, las voces más antiguas para continuar a aprender un poquito con ellos. Amalia es una gran inspiración para mí, como Celeste Rodríguez, como Carlos Zell, es una voz que me encanta muchísimo. Después tengo Raquel Tavares como mi madrina de fado, por eso. Yo no sé si dice madrina en español, en castellano.
2: Sí, se dice madrina
1: Pero
2: también.
1: mi madrina es muy importante para mí, me enseña muchísimo. Yo escucho muchísima música diariamente, por eso fado es natural.
2: Vale, y a pesar de tu juventud, ¿con cuántos años comenzaste a
1: Yo
2: ser
1: empecé
2: profesional?
1: profesional. Yo comencé en la mesa de frades trabajando con 17 años, pero yo empecé a cantar allá con 12 años. Pero el primer concierto que he hecho, yo tenía 18. Fue lo primer concierto en CCB. Fue muy importante para mí.
2: Vuelves al Tívoli, me parece, en abril.
1: Sí, abril de 2027 es la presentación de este álbum. Va a ser un concierto muy, muy emotivo porque me encanta muchísimo cantar en Lisboa porque tengo la familia, los amigos, por eso es importante para mí.
2: Bueno, en el Tívoli cantaron los grandes también.
1: Sí, yo he estado allá en mayo, no, junio, escuchando a Silvia Pérez Cruz. Fue muy especial. Ella es maravillosa, muy maravillosa.
2: Sí.
1: Me encantó muchísimo.
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citaba a Teresina Landeiro, a intérpretes como Amalia Rodríguez, como su hermana Celeste Rodríguez o como Carlos Zell, uno de los grandes intérpretes del fado que algún día también visitaremos. Y también hablaba de una artista española de referencia, también muy admirada en Portugal, como es Silvia Pérez Cruz. Y todo esto es porque, claro, Teresina Landeiro está muy próximamente en Madrid, en los Veranos de la Villa, el viernes 14 de agosto a las 9:30 en el Instituto de Educación Secundaria San Isidro, en el claustro. Ahí es donde Teresina Landeiro va a mostrar este último disco que se titula ¿Será que le descubres la poesía? Y en este disco encontramos esta delicia, un tema con autoría de Mimi Freund, que se titula No partas hoy, no te vayas hoy. No partas hoy es uno de los temas más bonitos del disco, que además tiene una maravillosa participación coral que nos lleva a mundos muy diferentes, pero que en cuanto Teresina conoció la canción dijo este tema necesita unos coros y vamos a ponérselos para que quede como van a escuchar ustedes, así de bien. Teresina Landeiro, el tema Non partas hoje de su último disco ¿Será que le descubres la poesía? Y está firmado por Mimi Freund.

Non partas hoxe, el tema de Mimi Froix en el disco de Teresiña Landeiro. Nos vamos a escuchar la música de La Madrina, de Teresiña Landeiro, que no es otra que Raquel Tavares. Hace poco, a finales de 2025, publicó su último disco después de un larguísimo tiempo en el que no grabó ni hizo conciertos, y Raquel Tavares nos trae este maravilloso tema que hizo famosísimo hace muchísimos años, Tristão da Silva. El tema Ai, si mis ojos hablasen. Ai, si os meus olhos falasen. El tema con letra de Jerónimo de Braganza y música de Nóbrega y Sousa, es Raquel Tavares, La Madrina, de Teresiña Landeiro.

Ai, se os meus ollos falásenme, el tema de Jerónimo Braganza y Nóbrega e Sousa, que nos trae Raquel Tavares, un tema que forma parte de su último disco y que también trae otras canciones, que otros fados que en su momento grabaron hombres, como es el caso de este Por Mujer Una Andorinha, Por Morir Una Golondrina No Se Acaba la Primavera, el clásico que siempre hizo el gran Carlos do Carmo y que, escrito por Francisco Viana y Federico de Brito y Antonio Santos, grabado por ahora por Raquel Tavares, suena así de maravilloso.

Y nos vamos con otro tema del último disco de Raquel Tavares, este Pontas Soltas, un tema que merece la pena ser aficionado al fado para conocerlo, y seguramente que quien lo conoce se enamora mucho más de este género. Pontas Soltas, Cabos Sueltos, el tema con la letra de María do Rosario Pedreira y música de Joaquín Campos. Nos vamos hasta el próximo domingo a las 6 de la tarde aquí en Radio Clásica en Agualusa. Les dejamos con la pasión del fado y en este programa que ha estado comandado técnicamente por Jorge Hernández y, como siempre, la locución y la selección musical a cargo de Miguel Ángel Fernández.

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Así de romántico se mostraba Groucho Marx en Sopa de Ganso y con él iniciamos Vamos al Cine, no sin antes mandaros un afectuoso saludo desde Radio Clásica, Mercedes García en el sonido y Raúl Luis García al guión, selección musical y al micrófono. Apretando las corcheas al ritmo ternario encajaría esta canción, Dear Doctor, de sus satánicas majestades, como un vals pasado por el country blues británico y algún elemento folk sobre un novio que se va a casar a punta de escopeta. Y así queríamos empezar esta tercera tanda de valses en este bicentenario de Johann Strauss hijo. Y es que este año estamos viendo bandas sonoras que contienen ritmos ternarios en una saga que hemos llamado el año del vals, aunque no siempre se ajusten estrictamente sus músicas al ritmo del baile centroeuropeo decimonónico ni ocupen, por supuesto, toda la partitura.

Hoy veremos los valses con ojos amorosos no demasiado esperanzadores en El apicultor de Theo Angelopoulos y Eleni Karaindrou, Atormentada de Alfred Hitchcock y Richard Adinsel, El cuento de la princesa Kaguya de Isao Takahata y Joe Ishaishi, Deseando amar de Von Carvay y Michael Galasso, Nat King Cole y Shigeru Mebayashi, y cerramos con el vals de Federico Chueca y Miguel Ramos Carrión en Agua, azucarillos y aguardiente.

Aquí dejamos a The Rolling Stones con tan sarcástica boda, la relatada en Dear Doctor, canción grabada en 1968 y en la que hemos querido escuchar algo parecido a un vals. Ahora sí, vamos ya con piezas o partituras que tienen en el ritmo de vals o en su significado la esencia de su composición. Una compositora que nos visita muy a menudo y que acude sistemáticamente a este concepto musical es la griega Eleni Karaindrou, asociada para siempre a las historias audiovisuales de su compatriota Theo Angelopoulos. Si ambos trabajaron juntos en 10 ocasiones, en 8 coincidieron con el mítico guionista de Fellini, Antonioni o Tarkovsky, Tonino Guerra. Y la película que nos ocupa hoy, El apicultor, significó la segunda colaboración entre los tres. Nos hablan en esta historia de 1986 sobre un maestro de escuela que, tras la reciente boda de su hija, siente que su vida ha sido un fracaso y quiere recuperar parte de la ilusión por la vida abandonando a su mujer y retomando el oficio familiar de la apicultura. Viajará por toda Grecia junto a sus abejas siguiendo el rastro de las flores y buscará, o mejor dicho, se encontrará con un enamoramiento fugaz y, claro está, fallido con una mujer joven que le hará consciente de que su tiempo ha terminado. La vida es un ciclo y renacerá, pero ya sin él, y para ello Karaindrou escribió, entre otros temas, un vinculante vals con sus variaciones, una partitura que, aunque tímbricamente suena distinta a sus trabajos posteriores, ya tenía en la melancolía y en el uso de instrumentos significativos como el saxofón y el piano todas sus señas de identidad.

Escuchábamos El apicultor, dirigida por Teo Angelopoulos, con el acompañamiento musical de Eleni Karaindro. Alfred Hitchcock ya había rodado en Estados Unidos Sospecha, Rebeca, La sombra de una duda, Recuerda, Encadenados, El proceso Paradigm y La soga, antes de volver a rodar en Inglaterra Atormentada. Podríamos afirmar de todas las mencionadas que son historias de amor y algunas muy parecidas a Atormentada, nuestro siguiente vals. Eso sí, amores al gusto del director británico, retorcidas, poco románticas en el sentido hollywoodiense y ciertamente malsanas en su concepción. Aunque aún no había llegado Bernard Herrmann a la vida de Hitchcock, tampoco se puede quejar de los colaboradores musicales en los largometrajes mencionados, Dimitri Tiomkin, Miklos Rotza, Roy Webb o Franz Waxman. Y para Atormentada, en 1949, tuvo al compositor Richard Adinsel, autor del famoso concierto de Varsovia para piano, escrito para el film Aquella noche en Varsovia, y que se interpreta con cierta regularidad en las salas de conciertos. En la única colaboración entre ambos británicos, el compositor acudió al vals, como hizo en gran parte de su producción cinematográfica. Aunque sin gran formación clásica, ya que mandaba orquestar todos sus trabajos, tenía gran facilidad para las melodías y para las canciones, adaptándose con gran eficacia y emotividad a todos los géneros en los que puso música. En Atormentada, ambientada en un entorno burgués y aristocrático y con ama de llaves malvada por medio, los amores entre clases sociales y de dependencia tienen un tono más redentor y esperanzador que en otras ocasiones y en las que el ritmo del vals retrata a una clase social que lo asume como norma. Vamos a escuchar una suite de esta partitura.

Hemos escuchado una suite de la banda sonora de Atormentada, escrita por Richard Adinsell para Alfred Hitchcock en 1949. Nuestro siguiente vals acompaña a una supuesta princesa y a sus sueños de amor frustrados, una de las muchas, a veces complejas, metáforas a las que acuden los guiones del estudio de animación Ghibli. Las encontramos en El cuento de la princesa Kaguya, creada por Isao Takahata. El paso a la edad adulta, la toma de decisiones, el abandono definitivo de la infancia como lugar de inocencia y felicidad, está dibujado de manera excepcional en un estilo impresionista y en tonos pastel de acuarela. La recreación en la naturaleza, en los animales, en el proceso de crecimiento de la niña, nacida en una planta de bambú, hasta su conversión en princesa, alcanza detalles de gran belleza. La independencia e inteligencia de esta niña y los dos ámbitos en los que ha de vivir, el campo y la estricta vida social de la capital, es acompañada por la delicada y camerística, en mayor parte, partitura de Joe Isaishi, con timbres de tradición japonesa como la flauta ryuteki o el hichiriki, semejante a nuestro boe, para las escenas campestres, o el piano para su llegada a la ciudad, o el gutsen, una especie de cítara, durante su formación en los modales cortesanos.

Escuchábamos una selección de la partitura de Joe Ishaisi para El cuento de la princesa Kaguya, la última película dirigida por el guionista, productor y director Isao Takahata, fundador junto a Hayao Miyazaki de los estudios Ghibli y creador de Heidi, Marco o Ana de las Tejas Verdes para televisión y de largometrajes como La tumba de las luciérnagas o Recuerdos del ayer, y que falleció en abril de 2018. Nuestro último vals de amor, Otro amor no consumado, cumple 25 años, un cuarto de siglo de una película que impactó mundialmente por su estética, estilismo, belleza, sublimación de emociones y por la música. En el año 2000 se estrenaba In the Mood for Love, titulada en España como Deseando amar, dirigida por Wong Kar-wai. Ambientada en el Hong Kong de los años 60 del pasado siglo, nos cuenta la historia de dos personas que son engañadas por sus parejas y tras conocerse y a pesar de sentir una pasión sincera, no dan el paso ni de dejar a sus parejas ni de consumar su amor. Las idas y venidas por las calles nocturnas de la ciudad o las confesiones a las paredes de los templos de Angkor son acompañadas por un collage de canciones que se escuchaban en la radio, como por ejemplo los boleros confesionales de Nat King Cole en castellano, la música incidental, triste y minimalista de Michael Galasso o la reutilización de una especie de vals oriental de Shigeru Umebayashi.

0: Era una selección de la nostálgica y triste banda sonora de Deseando Amar, dirigida por Von Carvay, con fragmentos musicales de Michael Galasso, Nat King Cole y Shigeru Umebayashi. El 23 de junio de 1897 se estrenaba en Madrid la zarzuela en un acto Agua, azucarillos y aguardiente, con libreto de Miguel Ramos Carrión y partitura de Federico Chueca, que siguiendo la línea de La Gran Vía, también de Chueca, ponía a la capital como telón central de los argumentos zarzuelísticos y acudía a ritmos populares por el Madrid de entonces, pasacalles, mazurcas, seguidillas, jotas y, cómo no, valses. Y uno de ellos será el que despida nuestro programa de hoy, Yo te adoro, mi dulce ilusión, en la versión del coro y orquesta de la Comunidad de Madrid, bajo la batuta de Víctor Pablo Pérez. Pues así nos vamos. Os mandamos un saludo. Mercedes García en el sonido y quien nos habla. Hasta la semana que viene.
1: ¿Está dormida?
2: Dormida está. 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

Muy buenas tardes. Os damos la bienvenida a un nuevo concierto de Fila Cero. Comenzamos esta transmisión desde la Iglesia de San Felipe Neri de Barcelona, donde tuvo lugar el pasado 11 de abril de 2025 y dentro del marco del Festival Llums d'Antiga, el concierto a cargo de la Orquesta del Miracle bajo la dirección de Juan de la Rubia, quien se encarga también en esta ocasión del órgano solista. El programa está integrado por obras de tres compositores: el alemán Georg Friedrich Händel, el italiano Antonio Vivaldi y el estonio Arvo Pärt. La transmisión de este concierto ha sido posible gracias a la toma de sonido de Joan Melero, en la locución del mismo, David Herbás. Podemos denominar como totalmente simétrico el programa de este concierto, ya que comienza y acaba con sendas oberturas de Georg Friedrich Händel, conteniendo dentro de estos caparazones y desde los extremos hacia el centro, dos conciertos para órgano del mismo Händel, otros dos conciertos de Antonio Vivaldi y en el cual encontramos en su núcleo la obra para cuerdas Für Lennart in Memoriam de Arvo Pärt. Comenzamos con la corteza externa del programa, en el que encontramos la obertura de la ópera Orlando HWV 31 de Georg Friedrich Händel, quien en 1732, año de composición de esta ópera, era gerente adjunto del King's Theatre de Londres, en el cual se estrenaron más de 25 óperas del compositor sajón. Desde la iglesia de San Felipe Neri de Barcelona, la Orquesta del Miracle, a las órdenes de Juan de la Rubia, nos interpreta esta obertura de Orlando, HWV 31, de Georg Friedrich Händel.

Juan de la Rubia, al frente de la Orquesta del Miracle, nos acaban de ofrecer como primera pieza del programa la obertura de Orlando, HWV 31, de Georg Friedrich Händel. Continuamos con este concierto perteneciente al Festival Jums d'Antiga, celebrado en la Iglesia de San Felipe Neri de Barcelona el 11 de abril de 2025, y lo hacemos de nuevo con Händel, a quien con cuatro obras, las dos que abren el concierto y las dos que lo clausuran, podemos asignarle el rol de ser nuestro mediador en el día de hoy. El concierto para órgano, como tal, nace en la década de los 30 del siglo XVIII, cuando el propio Händel, desde el instrumento, tocaba pequeñas piezas para órgano y orquesta en los entreactos de sus oratorios, a modo de entretenimiento para el público asistente. Estas piezas cada vez eran más sofisticadas y elaboradas, lo que dio lugar a que el compositor las aunara en compilaciones que posteriormente eran publicadas. Siguiendo el camino que más tarde desharemos, Juan de la Rubia, como solista y director de la Orquesta del Miracle, nos ofrecen a continuación este híbrido concierto para órgano, en el que encontramos partes del concierto Opus 7 número 1 y del Opus 4 número 2 de Händel, práctica esta de mezclar movimientos de otros conciertos entre sí, que, aunque hoy en día nos podría parecer algo fuera de lugar, era bastante natural en la época. Se divide en los movimientos andante, adagio y bougé allegro.

Escuchábamos tres movimientos de los conciertos para órgano Opus 7, número 1 y Opus 4, número 2, de Georg Friedrich Händel, interpretado al órgano por Juan de la Rubia, quien también ejerce como director de la Orquestra Dal Miracla. Y llegamos a la sección central de este concierto simétrico. Dos serán sus protagonistas, el italiano Antonio Vivaldi y el estonio Arvo Pärt. Del primero escucharemos dos conciertos unidos por la tonalidad de re mayor, el Rion 121 y Rion 778. Justo en el centro, entre estas dos obras vivaldianas, podremos disfrutar de la obra titulada Fugue Lennart in Memoriam, de Arvo Pärt. Si han viajado últimamente a Tallinn, la capital de Estonia, os sonará este nombre, ya que habréis aterrizado en el aeropuerto Lennart Meri. Pues el Lennart del aeropuerto es el mismo Lennart de la obra de Pärt. Entre los años 1992 y 2001, Lennart Meri fue el presidente de la República de Estonia, pero además también fue un prolífico escritor y cineasta, lo que lo hacía afín al compositor. Su relación era tan estrecha que cuando Lennart supo que debido al tumor cerebral que padecía le quedaba poco tiempo de vida, le encargó a su amigo Pärt que le compusiera una música para que fuese estrenada en su propio funeral de estado, lo que ocurrió el 26 de marzo de 2006, a cargo de la Orquesta de Cámara de Tallinn, bajo la dirección de Tonu Kaliuste. Como en el anterior concierto para órgano de Händel, aquí también encontramos, en los dos conciertos de Vivaldi, cambios de orden entre los movimientos. En las notas al programa de mano nos cuenta Josep Barcons que estos cambios de orden no son fruto de la arbitrariedad, sino que en el caso del concierto para cuerdas de Vivaldi, es evidente que los responsables de la Orquesta Dal Miracla han buscado la continuidad sonora con la obra de Pärt, que aparentemente emerge como una rara avis en medio del concierto. Pero si dejamos de lado las compartimentaciones estéticas y nos dejamos conducir por la naturaleza sonora de estas obras, descubriremos que entre los movimientos lentos de Vivaldi y la obra contemporánea hay afinidades muy naturales. Para limitarnos a dos, continúa Barcons, diremos que las tonalidades de re mayor y re menor del adagio y el grave de Vivaldi se fusionan naturalmente con el centro tonal de re de la partitura de Pärt. Y la otra, quizás más importante, es que parece que hay ciertas resonancias y texturas de los movimientos lentos de Vivaldi que se amplifican en la obra de Pärt. Una obra, la de Arvo Pärt, que naturalmente no está pensada para una orquesta barroca, pero cuya dimensión elegíaca aparecerá con toda naturalidad en las manos de Juan de la Rubia. Vamos ya con el concierto para cuerdas en re mayor, Rion 121 de Antonio Vivaldi, cuyo movimiento central original escucharemos en último lugar para fusionarse con Fugue Lennart in Memoriam de Arvo Pärt. Y tras esta tendremos de nuevo a Vivaldi como protagonista con su concierto en re mayor, Rion 781, pero esta vez Juan de la Rubia y la Orquesta Dal Miracla colocarán el movimiento lento al principio, para así fusionar también de esta forma la obra de Pärt con el segundo concierto de Vivaldi, consiguiendo así un efecto orgánico de correlación natural entre las tres obras.

Allegro molto, presto y adagio eran los tres movimientos del concierto en re mayor, Triumph 121 de Antonio Vivaldi, que enlazaba con Fugue Lennart in Memoriam de Arvo Pärt, que a su vez enlazaba con el grave, allegro y allegro del concierto en re mayor, Riom 781, de nuevo, de Antonio Vivaldi. Y tras haber tomado la obra de Arvo Pärt como nuestro eje de simetría, aquí comienza nuestra reandadura sobre nuestro

pista completa, sino que anotaba una línea melódica y los ritornelli. Y a veces simplemente indicaba ad libitum para improvisar los solos por completo. Por ello, la edición impresa de 1738 por el editor John Walsh se preparó de forma simplificada para clave u órgano y con las partichelas por separado. La escritura del órgano refleja que Händel usaba órganos pequeños, órganos de escenario, sin pedalera, lejos de los grandes órganos alemanes. De ahí que la escritura, salvo excepciones, se ajuste solo a los manuales. Nos quedamos a continuación con el quinto de estos conciertos para órgano, opus 4. Escrito en la tonalidad de fa mayor, se divide en los siguientes movimientos: Larghetto, Allegro, a la siciliana y Presto. Juan de la Rubia, al órgano solista, también dirige a la Orquestra dal Miracla.

dividido en los cuatro movimientos, larghetto, allegro, a la siciliana y presto, escuchábamos el concierto para órgano en fa mayor, opus 4, número 5, HWV 293, de Georg Friedrich Händel. En la versión que nos están ofreciendo esta tarde-noche, Juan de la Rubia, al órgano y a la dirección de la Orquestra del Miracle, en un concierto celebrado el pasado 11 de abril de 2025 en la iglesia de San Felipe Neri de Barcelona, en el marco del Festival Llums d'Antiga. Y se cerraba este programa simétrico igual que comenzábamos, de nuevo con música de Händel y de nuevo con una obertura de una ópera. En esta ocasión se trata de la ópera Il Pastor Fido, de 1712, para la que toma el libreto de Giacomo Rossi, basado en el poema pastoral del mismo nombre, publicado en 1589 por Gian Battista Guarini. La acogida de Il Pastor Fido fue muy fría, por no decir desastrosa, por varios factores. Primeramente, le penalizó enormemente el haber sido estrenada tras la exitosa Rinaldo, lo cual siempre es un riesgo. También fue criticada por su obertura, ya que la consideraban demasiado larga para una ópera tan corta. Es posible que fuese una antigua suite que fue reutilizada por Händel, y de ahí la poco habitual extensión de aquella, que con sus seis partes hacía impacientarse a un público acostumbrado a lo conciso. Os dejamos con esta última obra del programa, la obertura de Il Pastor Fido, HWV 8A, de Georg Friedrich Händel, en la versión que nos ofrecen nuestros protagonistas de la velada de hoy, la Orquestra del Miracle, dirigida por Juan de la Rubia.

Y así termina esta obertura del Pastor Fido, HWV8A, de Georg Friedrich Händel, obra con la que se cierra este concierto que os estamos ofreciendo desde la Iglesia de San Felipe Neri de Barcelona, el cual tuvo lugar el pasado 11 de abril de 2025, en el marco del Festival Llums d'Antiga, concierto a cargo de la Orquestra del Miracle, bajo la dirección de Juan de la Rubia, quien se encarga también en esta ocasión del órgano solista. El programa lo integraban la obertura Orlando, HWV31, y el concierto para órgano Opus 7 número 1 y Opus 4 número 2 de Georg Friedrich Händel, el concierto para cuerdas en re mayor Triumph 121 de Antonio Vivaldi, Fugue Lennart in Memoriam de Arvo Pärt, el concierto en re mayor Triumph 781 también de Antonio Vivaldi, y el concierto para órgano en fa mayor Opus 4 número 5 y la obertura Il Pastor Fido HWV 8A, ambas de Georg Friedrich Händel.

El público presente en la iglesia de San Felipe Neri de Barcelona muestra su agradecimiento hacia los intérpretes de la velada de hoy, la cual se cierra con este bis. De nuevo nos han ofrecido el cuarto movimiento, presto, del concierto para órgano en fa mayor, opus 4, número 5, HWV 293, de Händel. Pero con una pequeña sorpresa, ya que como han podido apreciar, se ha sumado una pandereta al conjunto. Y con esto parece ser que se pone punto y final a este concierto celebrado el 11 de abril de 2025 en el Festival Llums d'Antiga, concierto celebrado, como decimos, en la iglesia de San Felipe Neri de Barcelona, a cargo de la Orquestra del Miracle, bajo la dirección de Juan de la Rubia, quien también se ha encargado de llevar el peso del órgano solista. La transmisión de este concierto ha sido posible gracias a la toma de sonido de Joan Melero. Seguimos en Radio Clásica.

Como complemento a este concierto, os proponemos disfrutar a continuación de una música que recibe una influencia directa de la que acabamos de escuchar. Dentro del ingente catálogo musical de Joseph Haydn, encontramos 11 conciertos para teclado, de los cuales solo se han podido demostrar como propios 4 de ellos. El resto son de dudosa atribución o espurios. Estos conciertos comparten una característica, y es que no fue especificado en su partitura para qué instrumento concreto de teclado fueron escritos, con lo que se suele asignar, según su fisionomía, estilo o escritura idiomática, el que más le favorece. De estos, con el que parece ser que más consenso hay es con el primero de ellos, en do mayor, el Hoboken 18.1, que se suele tocar con órgano. Y con él nos vamos a quedar a continuación. Moderato, largo y alegro molto son los 3 movimientos de este concierto para órgano en do mayor, Hoboken 18.1, que nos ofrecen ya Tom Koopman al órgano y a la dirección junto a la Orquesta Barroca de Ámsterdam.

Tom Koopman al órgano y a la dirección, junto a la Orquesta Barroca de Ámsterdam, nos han ofrecido el concierto para órgano y orquesta en do mayor, Hoboken 18.1, de Joseph Haydn. Eran sus tres movimientos, moderato, largo y allegro molto. Ahora daremos un salto en el tiempo, justamente dos siglos, para plantarnos en 1972, año en el que fallece María Vogel, la madre de nuestro siguiente protagonista. Tras varias ideas, Alfred Schnittke decide volcar todo el dolor que siente por la pérdida de su madre en un quinteto con piano, la que será una de las obras maestras absolutas de la música de cámara del siglo XX. Compuesto entre 1972 y 1976, este quinteto destaca por ser una de las composiciones más desgarradoras, íntimas y personales de su catálogo, creada como un requiem instrumental tras un profundo duelo. La obra está dividida en cinco movimientos que transitan desde la desesperación absoluta hasta una sutil resignación o esperanza. Comienza con un moderato, donde el piano abre la obra en solitario con un sombrío tema que actuará como hilo conductor de toda la pieza. Las cuerdas entran imitando este motivo de forma fantasmal, empleando microtonos y cuartos de tono. In tempo di vals es el movimiento más famoso de la obra. Un vals distorsionado y macabro irrumpe en la desolación y en el que aparecen las notas si bemol, la, do, si natural, es decir, el homenaje clásico a Bach, y deforma el espíritu de los valses vieneses de Schubert con disonancias extremas. El tercero es un andante, una elegía asfixiante donde las cuerdas lloran mediante sutiles glissandi y trinos lúgubres que recuerdan fuertemente al estilo tardío de Shostakovich. Le sigue un lento, en el que llegamos al clímax de la angustia existencial. Culmina en una crisis catártica donde los instrumentos repiten de manera obsesiva y violenta una única nota rítmicamente, simulando los latidos de un corazón agonizante. La obra culmina con un moderato pastorale, donde el piano introduce un tema de 14 compases en estilo de Passacaglia que se repite 14 veces, hasta que la música se diluye en un absoluto silencio. Ludmila Berlinsky al piano y el mítico cuarteto Borodin nos ofrecen una magistral interpretación de este quinteto con piano de Alfred Schnittke.

Así, hacia el infinito, culmina este quinteto con piano de Alfred Schnittke que acabamos de escuchar. Moderato, in tempo di vals, andante, lento y moderato pastorale eran sus cinco partes. Y lo escuchábamos en la magnífica interpretación que nos han brindado Ludmila Berlinski al piano junto al cuarteto Borodin. De nuevo damos un volantazo temporal de 4 siglos y medio para plantarnos en 1514, cuando el compositor francés Josquin des Prez comenzó a componer una de sus obras maestras, la misa Pange Lingua. En el Renacimiento existían varios métodos para componer misas. Josquin usó para esta la técnica de la misa paráfrasis, solo que en lugar de dejar que la melodía gregoriana original se cantara de fondo en una sola voz, a modo de cantus firmus, Josquin fragmentó el himno, agarró esos fragmentos, los adornó y los repartió por igual entre las cuatro voces mediante la imitación activa. Ninguna voz es más importante que otra. Todas cantan el himno entrelazándose constantemente. Josquin fue uno de los pioneros en usar la música para describir visual y emocionalmente el significado del texto litúrgico. Si la letra habla de descender de los cielos, las notas bajan. Y si habla de la resurrección, las líneas melódicas ascienden enérgicamente. Esto dotó a la misa Pange Lingua de una expresividad humana que no tenía precedentes en la Edad Media. En la Alemania del siglo XVI, tanto católicos como luteranos difundieron e interpretaron esta misa, a pesar de que su modelo, el himno Pange Lingua, estaba asociado a prácticas eucarísticas exclusivamente católicas. Os invitamos a continuación a disfrutar de la misa Pange Lingua de Josquin des Prez, sin duda una de las obras cumbres de la polifonía del Renacimiento. Dividida en sus habituales partes, Kyrie, Gloria, Credo, Sanctus y Agnus Dei, la escuchamos en la magistral interpretación del coro de cámara Josquin des Prez, dirigido por Ludwig Böhme.

Con la paz que nos brinda este Dona Nobis Pacem, termina esta magistral Misa Pange Lingua de Josquin des Prez. Kyrie, Gloria, Credo, Sanctus y Agnus Dei son las partes del ordinario en las que se divide esta misa que hemos escuchado en la interpretación del coro de cámara Josquin des Prez, dirigido por Ludwig Böhme. Os invitamos a seguir en la sintonía de Radio Clásica. Se despide quien les habla, David Herbás.

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Muy buenas noches, estamos de nuevo con ustedes para hablar de este universo maravilloso que constituye las arias de concierto de Mozart. Escuchábamos, como siempre, la voz de Victoria de los Ángeles en esta inmensa, maravillosa K-505, Non temer, amato bene. Como se ha dicho, Mozart sigue en muchos supuestos, particularmente en las grandes arias tipo ópera seria, el esquema da capo, pero con variantes y dotándole de nueva savia que hace que las repeticiones entrañen un acrecentamiento de la tensión. Muy importante es también, en algunos casos, el valor de la seconda parte, es decir, la sección intermedia entre la primera exposición del tema y su repetición, la parte B en el esquema ABC. Un buen ejemplo es el aria inconclusa Schon Lachs der Holde Frühling, K580, que Mozart incluyó en su catálogo temático el 17 de septiembre de 1789. Parece que estaba destinada a insertarse en el Barbero de Sevilla de Paisiello en una representación que no llegó a tener lugar. No dejaba de ser curiosa la disparidad idiomática. La pieza, de la que sobrevive íntegra la línea vocal, entraña notables dificultades de interpretación, con diversas agilidades y ascensión hasta el re sobreagudo. Lo que no ha de extrañar, teniendo en cuenta que estaba dedicada a Josefa Hofer, hermana de Aloisia y de Constanza y futura reina de la noche. Pese a estar compuesta en alemán, es una auténtica aria de ópera seria, como lo son las dos de la reina de la noche. En esa sección media, el tono pasa a sol menor y la expresión se torna triste e incluso dolorosa, lo que viene acentuado por el acompañamiento arpegiado en tresillos. Parece que Mozart escribió esta aria, se supone, insisto, para interpretarla en esta ópera de Paisiello. Fue completada por el profesor Franz Beyer para la grabación que vamos a escuchar, por Cristina Eda Pierre como soprano. El aria data de 1789. La parte vocal contiene pasajes líricos y coloratura, con ascenso, ya he comentado, al re sobreagudo. Vamos a escucharla en la voz de Cristina Eda Pierre, con el acompañamiento de la Orquesta San Martín in the Fields, dirigida por Colin Davis. Hay que atender a lo tranquilo, a lo sereno de la segunda sección.

Vamos a repetir esta segunda sección de la que hablábamos para contrastar, para ver cómo de lo animado, lo alegre, se pasa a una sección mucho más tranquila y consoladora.

ahí con el juego del clarinete. En más de una ocasión, Mozart recurre a la intervención de un instrumento obligato que dialoga con la voz solista y marca el sentido de la narración. Así sucede en la gran y la tan repetida K505, en donde tal cometido está reservado al piano. Se ha especulado con que es precisamente el teclado el que representa al compositor que compuso la pieza para él y la cantante, para Mademoiselle Storaz y por mí, de su siervo y amigo, Wolfgang Amadeus Mozart, reza la dedicatoria. Otro caso, que es el que vamos a escuchar, es el del aria percuesta Bella Mano, K612, escrita en marzo de 1791 para el bajo Franz Xaver Gerl, primer sarastro, que requiere la intervención de un contrabajo. Esta aria está compuesta en mayo de 1791 para el conocido y comentado bajo que formaba parte de la compañía de Schikaneder, que fue la que estrenó la flauta mágica. El texto anónimo es el de una célebre canción de amor, pero la presencia del brillante contrabajo obliga a situar la página de manera incontestable en el ámbito de la parodia. Vamos a escuchar esta página por Walter Barry, un bajo barítono, sobre todo barítono, muy reconocido en los años 50, 60 y 70. Le acompaña la orquesta del Mozarteum dirigida por Leopold Hager.

Walter Berry cantaba esta aria, Percuesta de la mano, muy animada, con la orquesta del Mozarteum y Leopold Hager. Notable es el caso de dos arias, la K-294 y la K-512, que utilizan con 9 años de diferencia el mismo texto de la Olimpiade de Metastasio. Alcandro lo confeso, non so dónde viene, escritas respectivamente para Aloysia Weber y para Ludwig Fischer. Es más lógico el tratamiento dado a la segunda, de 1787. En efecto, parece que debe ser una voz masculina y de bajo, precisamente, la que entone esta especie de declaración de amor paterno. El rey Clístene debe juzgar al joven Alcandro, en quien acaba reconociendo a su propio hijo, de un intento de asesinato contra su real persona. No obstante, la ternura, el amor que emana del magnífico andante sostenuto y del alegro subsiguiente de la página más antigua, que no se centran de manera tan concreta a la anécdota descrita por el poema, otorgan una emoción abstracta, inefable, que hay que conectar con el amor que en tales momentos sentía el músico por la joven cantante. Estupenda muestra de lo que puede dar de sí cuando sobra el talento y la inspiración un mismo texto con diferente ilustración musical. Vamos a escuchar, en primer lugar, el aria, está Alcandro, lo confeso, non so dónde viene, en esta primera versión cantada por la soprano Cristina Lacchi, una lírico ligera, muy entonada. Georgi Fischer dirige a la Orquesta de Cámara de Viena. Está dicha con unción y finura. Hay largas frases, bien pulidas, partes alegro, bien servidas. Vamos a escucharla entera en primer lugar y luego haremos un par de repeticiones.

Muy hermosa, sí, esta aria. Y muy larga. Vamos a repetir esta larga frase tan pulida, también redondeada por Cristina Lacky, que es, vamos, una soprano, o era una soprano importante.

Vamos ahora a escuchar la parte final del aria con los embellecimientos que Mozart hizo y que han sido puestos al día por Georgi Fischer.

Bien, pues hay que decir que en esta aria Mozart emplea clarinetes por vez primera. El texto había sido ya utilizado por Bach. Un joven comparece ante el rey Cisterio acusado de haber intentado asesinarle. Eso ya lo he comentado. El embellecimiento que Mozart hizo del aria existe todavía. Vamos ahora ya a pasar a la K 512, que utiliza el mismo texto, escrito para bajo. Aquí se lo escuchamos a Robert Lloyd, evidentemente la página más dramática, y tiene, como no, a pesar de ser la voz protagonista, la de bajo, ciertas agilidades y bajadas al grave o al súper grave. Hay contrastes dramáticos y, desde luego, una escritura muy bien rematada, que la borda, podríamos decir, este bajo inglés, Robert Lloyd. Aquí está esta estupenda aria para abajo.

Muy bien, Robert Lloyd. Vamos a repetir este momento, que es realmente dramático, en el que la voz ha de practicar ciertas agilidades y bajadas al bastante grave.

Vamos más adelante, ya en la parte final, para escuchar de nuevo a Joy defenderse estupendamente. Dramatismo y agilidad.

La orquesta era la del Mozarteum de Salzburgo y la dirección correspondía a Leopold Hager. Vamos ahora con el aria Rivogliete a voi lo sguardo, K584, que fue escrita por Mozart para Così fan tutte, pero la suprimió porque era demasiado larga y fue descartada porque la escrita en su lugar, Non siate ritrosi, más breve y concisa, se plegaba mejor a las necesidades teatrales. Francesco Benucci fue el que estrenó el papel de Don Alfonso y aquí tenemos la interpretación del barítono Anton Scharinger. Es la radio de Múnich quien acompaña al cantante.

Aquí tenemos a Anton Schallinger, cantando este aria que se escribió en principio para la ópera Così fan tutti y fue descartada, como he comentado, porque era demasiado larga y ceremoniosa, y se sustituyó por una mucho más breve, Nonciati ritrosi. Vamos a escuchar esta aria sustitutiva en la voz de Eric Kunz y a continuación escucharemos a Don Alfonso con la voz de Paul Schoffler en la contestación E voi ridete. Así que de esta manera vamos a terminar el programa de hoy dedicado a las arias de concierto de Mozart, en donde hemos escuchado páginas variadas, algunas larguísimas. Y quedamos dispuestos ya para el programa siguiente, en donde volveremos para aterrizar sobre estas maravillosas, en algún caso, arias mozartianas. Así nos despedimos. Hoy hemos estado trabajando para ustedes, Rodrigo Vázquez de Prada en el control de mandos. Muchas gracias por tu labor, Rodrigo. Y, como siempre, Arturo Reverter. Les saludamos muy cordialmente.

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2: Todos a bordo. Próxima parada, Broadway.
3: Hola, feliz verano. Bienvenidos, bien halladas, a la banda sonora de la guerra de Vietnam.
4: Próxima parada, Vietnam.
5: ¡Guerra!

Con el cantante de country Paul Oates, quien describía cómo era la oración de un soldado, hemos iniciado el volumen 113 del Rascacielos de la Música y también la escucha de los dos últimos cortes del CD número 6 titulado La Guerra es el Infierno, que pertenece a la colección The Bear Records Family, que recoge la banda sonora de la Guerra de Vietnam. La siguiente pista que os brindamos la protagonizan los hermanos Vilban, quienes estaban preocupados porque la guerra se alargaba.

titulado In Country Boys o Voces del Country, el disco 7 que empezamos a escuchar, presenta artistas que escribieron y compusieron mientras servían en la zona de guerra. Se nutre de material de la historia oral y folclórica suministrada por la Asociación de Veteranos de Vietnam, a la que pertenecía Herschel Gover, quien se despide de la base aérea Travis. Esta es la primera vez que esta canción inédita se publica.

Y la parte literaria de nuestro programa de hoy la hemos extraído de la web Viajar por Vietnam. Viajar por Vietnam es recorrer templos, arrozales, ciudades repletas de farolillos de colores y bahías salpicadas de formaciones kársticas. Sí, pero también es cruzarse casi sin darse cuenta con uno de los conflictos más determinantes del siglo XX, la Guerra de Vietnam. El sargento Barry Sadler nos describe la capital de Vietnam del Sur, Saigón.

Esa guerra no es un capítulo cerrado en un museo polvoriento. Está en las cicatrices del paisaje, en los túneles bajo tierra, en las fotos antiguas que decoran cafeterías y en las historias que todavía cuentan los abuelos. De nuevo, el sargento Sadler canta a una bambina.

El conflicto fue escenario clave de la Guerra Fría, una guerra televisada que entró en los salones de medio mundo y un conflicto que dividió a la opinión pública internacional. De hecho, cambió para siempre la forma de entender las guerras modernas. 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

0: Robert McNamara fue secretario de Defensa del 61 al 65. Él fue el primero en apuntar que la guerra sería larga. La verdad es que su apellido irlandés yo creo que lo toma prestado el protagonista del film de Billy Wilder, 1-2-3. Y es lógico, porque esa película es de 1961, cuando McNamara tenía mucha fama. Pero además de político, McNamara en realidad fue un importante ejecutivo de la industria del automóvil. De hecho, los cinturones de seguridad se los debemos en parte a él. Dolph Drouch dedica su tema a la banda de McNamara.
1: 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I've got a special band, and every couple of weeks or so I fly to old Vietnam. 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

0: Para Vietnam la guerra fue devastadora, para Estados Unidos profundamente traumática. Y, sobre todo, no fue una guerra que empezara de golpe ni que terminara de forma limpia y concreta. Nuevamente el artista Drows nos presenta su inédita canción, La Disneylandia del sudeste asiático, cuya música se apoya en un famoso villancico.
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1: Bill Ellis fue un compositor y guitarrista de rock que fue reclutado en San Francisco en 1968. Sirvió en Vietnam y se hizo conocido como el fusilero cantor de la primera división de caballería. Su canción está dedicada al campo y en este punto aprovecho estas ondas para mandar un fuerte abrazo a los habitantes de nuestras castigadas zonas rurales.

0: La guerra fue el resultado de décadas de colonización, tensiones políticas mal resueltas, intereses extranjeros cruzados y una población civil atrapada en medio, pagando el precio más alto. Sin duda, la mayor pérdida de todas. Herschel Gobel interpreta Seis clics.
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2: Good morning, Vietnam!
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0: Antes de enfrentarse a Estados Unidos, Vietnam llevaba décadas bajo dominio francés. Desde finales del siglo XIX, Francia controlaba gran parte del sudeste asiático, incluida Indochina, que abarcaba Vietnam, Laos y Camboya. Radiamos otro tema inédito hasta hoy, la balada del río Saint Francis, a cargo de George Hughes.
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0: El sistema colonial francés no iba precisamente de sutilezas. Explotación de recursos, administración impuesta y cero margen para decidir su propio futuro. El resultado fue inevitable. Un creciente sentimiento nacionalista, sobre todo entre campesinos y clases populares vietnamitas, hartos de trabajar la tierra para otros y de no tener voz. Jim Ballington hace una oda a los bravos muchachos de su país que luchaban tan lejos de su hogar.
1: These are all songs of Hue, written and composed up in I Corps. This one is to the tune of a folk song called Greenland, Greenland. And it's very appropriate to be to this tune because in this tune it's a whaling song and they never caught the whale. And so this is a little bit about the war and so forth. We're the 155.

Jim Hatch les dedica su tema a los miembros del Grupo Aéreo de Marines 16, MAG 16, un grupo clave de helicópteros del Cuerpo de Marines de Estados Unidos en la Guerra de Vietnam, que operaba principalmente desde Da Nang y la instalación aérea de Marble Mountain desde 1962 hasta 1971. Volaron en misiones vitales de transporte, rescate y combate.

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1: Para muchos, Ho Chi Minh no era solo un líder político, sino el símbolo de una lucha largamente aplazada cuyo objetivo era la independencia. Xepong, donde los franceses crearon en 1950 un aeródromo, resultó ser un punto crítico en la ruta Ho Chi Minh. El sendero consistía en una serie de rutas de suministro a lo largo de Laos que Vietnam del Norte utilizaba para abastecer a las fuerzas tanto del Ejército Popular de Vietnam como a las fuerzas guerrilleras del Vietcong. La ruta, con una dura orografía, convirtió a Xepong en el punto de estrangulamiento para casi todo el tráfico motorizado que atravesaba el paso Mugia, el principal punto de entrada del sendero Ho Chi Minh hacia Laos. Por tanto, el lugar al que dedica su canción Toby Hughes tenía un gran interés táctico para todos los contendientes.

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1: ¿Qué tal están? Muy buenas tardes, soy Marta Solano y estamos a puntito de comenzar Clásicos Populares. Ya es viernes, Ana, por fin es viernes.
2: Por fin es viernes. Viernes, recordamos además, de patitos, Marta.
1: ¡Ay, es verdad!
2: Míralo.
1: ¡Ahí va el primero!
2: ¡Ahí va el primero! Ya contamos uno, ¿no? Bueno, Marta, cuéntame un poco, cuando tú escuchas una música, ¿no?, que tiene su ritmo y tal, ¿eres de las que lo marcan con el pie o con el boli encima de la mesa?
1: Sí, me conoces. Culpable, David Cantero, ¿no? Es de los del boli, yo soy más de las del pie, ¿no? Pero es que muchas veces es inevitable, como que se te va el cuerpo solo,
2: se va,
1: ¿no?
2: Se te va. Y ya cuando la música animadita se empieza a animar más de la cuenta, ¿qué pasa?
1: Bueno, entonces ya imagínate, me pongo a bailar, ya es una cosa, cabeza, hombro, cuello, todo, espalda, todo.
2: Pues hoy te vamos a tener que atar a la silla, porque la música con la que vamos a empezar, la melodía, es elegantona, pero poco a poco se va animando, se va soltando y tiene peligro.
1: Me parece un planazo para el viernes. Estamos a viernes, ¿no? Pues venga, que el cuerpo se merece un poquito de contoneo. Os dejo con Clásicos Populares, nos escuchamos en una hora de las tardes.
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2: ¿Qué tal? Bienvenidas, bienvenidos a Clásicos Populares. Hoy abrimos con el danzón número 2 de Arturo Márquez, una obra que compuso en 1994, inspirándose pues en el ritmo, en el baile cubano, que lleva por nombre danzón, y también encontró su lugar en México, su segunda vida, ¿no?, podríamos decir. ¿Y qué hizo Arturo? Pues cogió ese ritmo elegante y pausado que se escucha sobre todo al principio de la obra y lo llevó a la orquesta sin perder esa esencia. ¿Resultado? Pues un éxito inmediato, que a día de hoy es una de las obras mexicanas contemporáneas más interpretadas en las salas de conciertos pues de todo el mundo. Hoy nos vamos a quedar con esa parte final del danzón número 2 de Arturo Márquez.

0: Gustavo Dudamel al frente de la joven orquesta de Venezuela, Simón Bolívar interpretando esta parte final del danzón número 2 de Arturo Márquez. Y recordamos que hoy es viernes de patitos, hoy tenemos a Mario Galán en el control de sonido en el lanzamiento y para quienes quieran participar, pues recordamos el funcionamiento rápidamente. Hay que contar todos los patitos que suenan a lo largo del programa, desde el principio, cuando Marta Solano nos ha saludado, hasta el final, es decir, hasta la última nota de la última música del programa. Y cuando tengáis la cifra, pues nos escribís a clásicospopulares@rtve.es, asunto patitos, y entre los acertantes sortearemos una bolsa de tela y una botella de Clásicos Populares. Tenéis hasta el sábado por la noche para participar y el lunes pues daremos el nombre del afortunado o la afortunada que gane el sorteo. La semana pasada lo ganó Diana y quién sabe, lo mismo esta semana lo ganas tú.
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0: De 1950 fue el año en el que empezó a emitirse la tira cómica de Charlie Brown y Snoopy y también en el que nacieron las primeras tarjetas de pago modernas. En cuanto a la música clásica, pues Dmitri Shostakovich estrenó sus 24 preludios y fugas y Aaron Copland presentó su cuarteto para piano. Pero si tenemos que elegir el hit del verano de aquel año, nos vamos a quedar con una obra que convirtió una de las herramientas imprescindibles en todas las oficinas de la época en un instrumento musical. Leroy Anderson compuso La máquina de escribir en 1950, una pieza simpática, breve, ingeniosa, con un toque de humor, en el que el ritmo y el sonido de las teclas, el carro y ese ding comparten protagonismo con una orquesta. Así que, si en 1950 hubiera existido la canción del verano, todas las orquestas del momento habrían tenido que incorporar una máquina de escribir a su plantilla para poder interpretar esta pieza, este temazo, en todas las verbenas.

0: Pues era Alasdair Malloy como percusionista, interpretando ahí a la máquina de escribir junto a la orquesta de conciertos de la BBC, y Leonard Slatkin interpretando esta máquina de escribir del Leroy Anderson, que hemos decidido que fuera nuestra canción del verano de 1950.
1: Hola, soy Charo, llamo desde Cáceres, y es que mañana, 31 de julio, mi hermana María Jesús cumple años, entonces quería dedicarle el tema principal de Desayuno con Diamantes con mucho cariño. Te quiero, guapa. Un beso.

Henry Mancini compuso Moon River para la película Desayuno con Diamantes de 1961 con letra de Johnny Mercer, aunque en esta ocasión, esperemos que a Charo de Cáceres no le haya importado, hemos elegido una versión instrumental, la del dúo Dos Chelos, que transforma esa melodía en un diálogo entre dos violonchelos acompañados de la Orquesta Sinfónica de Londres y Robin Smith a la dirección. Una petición que nos hacía nuestra oyente para felicitar el cumpleaños de su hermana María Jesús. Muchas felicidades de parte de todo el equipo de Clásicos Populares. Y ya sabes, 689-869-347, mensajes de voz en WhatsApp, y el 913461025, mensajes en el contestador, si tú también quieres dejarnos una petición o una dedicatoria. Porque si Mozart hubiera vivido en nuestra época, yo estoy convencidísima de que más de una vez ya nos habría pedido alguna de sus obras.

0: El tercer movimiento de la sonata número 11 en la mayor, que es el 331 de Mozart, el A la turca o Marcha a la turca para los amigos. Una sonata que podríamos decir que tiene algo de rebelde, ¿no? Os cuento, lo habitual en la época era que el primer movimiento estuviera escrito en forma sonata, es decir, se presentaba uno o varios temas, estos temas después se desarrollaban y al final regresaban a lo que llamamos la reexposición, ¿no? Pues bien, Mozart decide saltarse esa norma, abrir la obra con un tema y variación, es decir, presentaba un tema y luego variaba sobre él. Vamos, que hizo lo que le dio la gana, se quedó tan pancho y al final pues le salió bastante bien porque es una de las sonatas más famosas de toda la historia. El tercer movimiento, el A la turca, lo hemos escuchado con una de las grandes intérpretes de Schubert, de Beethoven y también de Mozart, la pianista Elizabeth Leoskaya.
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0: El preludio del Te Deum de Jacques Penthier con Philip Leyer y la Académie Saint Martin in the Fields.
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0: La semana pasada en Oído Pésimo hablamos de música y sueño. ¿Qué tal, Pablo?
2: Hola, Ana, ¿qué tal?
0: Recordamos que esta sección está dedicada a todo aquel que crea que no tiene oído para la música clásica e intentamos encontrar otros caminos para llegar a ella. Pero yo me he quedado con la espinita, Pablo. ¿Qué pasó con el gato de la semana pasada?
2: Ah, el gato Héctor, pues me parece que va a tener que irse de compras. Va
0: ¿Ah,
2: a tener
0: ¿sí?
2: que comprarse un tutú, unos zapatos de baile...
0: ¡Ay, qué guay! ¿Lo vamos a sacar a bailar o qué?
2: Eso vamos a intentar. O sea, más le vale que aprenda, porque es que hoy vamos a hablar de músicas con baile. Y para eso nos vamos a Viena. Pero no una Viena cualquiera, sino la que en su momento fue capital del Imperio Austrohúngaro. Now in Vienna, there's 10 pretty women. 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Y antes de llegar a Viena, un primer pasito por Nueva York de 1929 y 1930 también, que fue donde Lorca escribió, como no, su poemario Poeta en Nueva York. Esta época coincide con el periodo de entreguerras y el crack del 29, que fue esa caída de la bolsa americana que dio comienzo a la Gran Depresión, esa crisis de los años 30.
0: Sí, menudo momento además para pasarse por allí, ¿no? A darse un paseo.
2: Era un ambiente sensacional que había en la ciudad y en general en el mundo. Y imagínate cómo se quedó Lorca, que en una de estas, de salir del metro y que, pues yo qué sé esto, que no te dejan salir los que están fuera, se agobió y dijo, mira, yo voy a escribir dos poemas que me voy a quedar a gustísimo. Y los llamó Huida de Nueva York, dos valses hacia la civilización.
0: Bueno, esta canción que estamos escuchando de fondo, que nos la hemos presentado, es una adaptación musical que hizo Leonard Cohen de Pequeño Vals Vienés, que es, bueno, que forma parte, ¿no?, de esos dos poemas. Ahí estaría Viena.
2: Justo a eso iba. ¿A dónde quería huir Lorca? Pues a una Europa moderna e imperial, que él percibía más ordenada y calmada, pero que en realidad había muerto ya enterrada por Estados Unidos, que cada vez tenía más influencia en Occidente en general, ¿no?
0: Uh-huh.
2: El Imperio Austrohúngaro cayó en 1918 al comenzar la Primera Guerra Mundial y pues alrededor de esto Lorca escribe «Hay una muerte para piano que pinta de azul a los muchachos».
0: Vale, azul,
2: sí.
0: Vals... Y Viena.
2: Ya. Va quedando un poco claro hacia dónde vamos. Yo creo que los oyentes ya lo saben, pero bueno, el azul, que para Lorca es muerte, en 1867 es todo lo contrario. Venimos del fin del Imperio Austrohúngaro, vamos a ir al principio. En esa fecha nacen dos monarquías, la austrohúngaro precisamente y la que ostenta quien posee el título de rey del vals. ¿A quién le cayó? Lo dijiste ayer en el programa, en el Recalculando Ruta.
0: Uh-huh.
2: Le cayó a Johann Strauss, hijo, por estrenar el Danubio Azul, que oye, además de un vals, es el río que pasa por Viena y por el que está navegando nuestro gato Héctor.

0: Vale, ahí quedaría ese vals vienés, el primero de los bailes que vamos a hablar hoy, ¿no, Pablo?
1: Eso es además uno de los bailes de salón más antiguos del mundo. Y más le vale a nuestro gato Héctor encontrar una pareja de baile, porque de momento nos quedamos en este salón.
0: Vale.
1: Esta vez para hablar, bueno, más bien para bailar el bolero cubano.
2: ¡Diablo!

0: Esta canción la interpreta Ibrahim Ferrer para el álbum Buena Vista Social Club de 1996, pero fue compuesta y escrita mucho antes, en 1945, por la pianista cubana Isolina Carrillo. Esto tan solo 17 años después de que, en 1928, cuando Lorca estaba en Nueva York, casi a 8.000 kilómetros de distancia, el francés Maurice Ravel creara su famoso bolero. Y Ana, yo creo que esta distancia no solo se percibe así en el número, sino también en el sonido, ¿no?
1: Claro, pero porque Ravel no tomó su inspiración del bolero cubano, sino del bolero como danza española, que es algo pues que no tiene nada que ver con la música cubana, vamos.
0: Claro, y es que yo, bueno, lo que nosotros llamamos música clásica en realidad tiene un segundo apellido, como bien sabéis, que es el de occidental, música uh-huh. clásica occidental. Y es difícil encontrar raíces en común con otras músicas del mundo, pues como por ejemplo la cubana. El bolero cubano se interpreta con maracas, guitarra, trompeta, aparte de otros instrumentos entre los que está también el piano. Y este bolero de Ravel es una composición para orquesta, o sea,
1: sí, de, distinto. Exacto. De hecho, aunque tenga inspiración del bolero español, la composición de Ravel fue creada para un ballet. No es un baile de salón para parejas, ¿no? Digamos, pero así que tampoco tiene eso en común.
0: Eso, y para el que no tenga en mente el bolero de Ravel y quiera notar estas diferencias de las que hablamos, lo recordamos.

0: El bolero de Ravel, esa obra que, recordemos, es un crescendo continuo, empieza muy bajito y va aumentando a lo largo de toda la obra, de unos 13-15 minutos de obra. Hemos cogido la parte final, por eso ya lo estamos escuchando, ¿no?, como con fuerza. ¿Con qué seguimos? ¿Más ballet?
1: Sí, venimos de hablar de Maurice Ravel, uno de los compositores más importantes de la Francia del siglo XX, y ahora pasamos a la que es quizá la artista más importante de nuestro siglo, si no del milenio.

0: Bueno, creo que hemos perdido a Pablo.
1: Sí, me he perdido completamente. Vas a tener que seguir tú con la sección, Ana, porque es que esta canción me invita a perder el control completamente de todo, ¿no? O sea, habla de una chica que ya muy avanzada la noche se ve a sí misma en la discoteca, sin móvil, sin llaves, con la camiseta al revés, con la visión borrosa. Vamos, una situación completamente fuera de control, ¿no?
0: Claro, solo le queda bailar, si no tiene de nada. Justo lo contrario, claro, lo que pasa en un ballet, ¿no?
1: Eso es, justo lo contrario. Lady Gaga llama o pide usar el baile como medio para evitar el descontrol. Claro, Just Dance, Everything's Gonna Be Alright, todo va a estar bien, pero ¿cómo encuentras las llaves? ¿Las llaves dónde están? Hace falta algo de control. El ballet es una danza muy perfeccionista donde dejarse llevar no es una opción. Tienes que estar en perfecto control de cada uno de los músculos de tu cuerpo.
0: Bueno, sí, es verdad eso, pero no solo se cuida eso, ¿no? También tenemos en cuenta la vestimenta, la puesta en escena, todo eso también es importante.
1: Claro, el ballet no es para ir como Lady Gaga con la camiseta del revés, ¿no?
0: O llena de chuletas, ¿no?
1: Claro. Esta forma de entender la música no tendría cabida en ninguna composición para ballet, mucho menos en la más conocida de la historia, El lago de los cisnes, de Tchaikovsky. Y si estuviera Lady Gaga, sabemos que sería El cisne negro.

0: Bueno, Ana, entre Fernando y tú, ¿quién sería el cine negro y quién el cine blanco?
1: Bueno, yo creo que está clarísimo, ¿no? Todo el mundo lo sabe, no hace falta decirlo. Yo creo que sí. Bueno, muchas gracias, Pablo. Hasta la semana que viene con
0: gracias
1: ese oído pésimo.
0: Hasta luego.
1: Chao.
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0: Era la danza de los espíritus bienaventurados de la ópera Orfeo y Eurídice de Gluck, que en la versión original, en la melodía, hubiéramos escuchado una flauta, pero en esta que hemos elegido nosotros hoy, en un arreglo de Matthew Herzog, hemos escuchado a Camille Thoma al violonchelo, acompañado de la Filarmónica de Bruselas, y el propio Herzog a la dirección. Y con esta danza de los espíritus bienaventurados, esta Dance of the Blessed, como diría Rosalía, ya estaríamos todos blessed, bendecidos, aunque en este caso, gracias a Gluck.
1: Hola, buenas tardes. Soy Rafa, de Madrid. El 31 de julio cumple 26 años una de las tres mujeres más maravillosas de mi vida, mis hijas. Por ello, os quedaría muy agradecido si nos regalarais parte del final del primer concierto que disfrutamos juntos, ella y yo, siendo ella aún muy niña, la novena sinfonía de Beethoven. Muchas felicidades, Luqui. Te quiero mucho. Y enhorabuena al programa por hacernos un rato mejor todos los días. Un saludo.

0: Escuchábamos a Ricardo Chailly al frente de la orquesta y del coro de la Gewandhaus y el coro de la radio de la MDR. Si hay una obra que cambió la historia de la música, es esta, la Novena Sinfonía de Beethoven, la conocida como la Coral, que bueno, se estrenó en 1824 y fue la primera sinfonía grande en incorporar pues, un coro y solistas en su último movimiento, que es lo que hemos escuchado, un fragmento que acabamos de escuchar de esa sinfonía. Una dedicatoria de nuestro oyente Rafa de Madrid para su hija Luki, que hoy es su cumpleaños y es bueno, una forma muy bonita pues, de recordar, como nos decía, ese primer concierto que disfrutaron juntos cuando ella era pequeña.
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0: Les informamos de que durante los próximos minutos vamos a activar el modo avión. Les recordamos que deben subir el volumen y bajar la intensidad del drama para tener una experiencia completa. Hoy nos acompañará Adoration, una de las páginas más íntimas de la compositora Florence Bryce, una melodía sencilla, serena y llena de paz.

0: Florence Price fue la primera mujer afroamericana cuya música interpretó una gran orquesta estadounidense, fue en 1933, con la Orquesta Sinfónica de Chicago. Aunque durante décadas su obra haya caído en el olvido, últimamente, en los últimos años, ya está volviendo poco a poco a su lugar. Hoy escuchábamos este Adoration, una pieza originalmente para órgano, un instrumento que junto al piano dominaba Price, y nosotros lo hemos escuchado en una versión, en un arreglo de Gray, para violín, con Randall Gosby, y también para la orquesta, con Jean-Ignace Seguin al frente de la Filarmónica de Filadelfia.
1: Hola amigos de Clásicos Populares, soy Jesús de Fregenal de la Sierra en Badajoz y quiero felicitar a mi nieta Candela Pedregal Moreno, que el próximo 31 de julio cumple 5 años y a quien le gusta mucho la música, especialmente la danza de los cisnes del Lago de los Cisnes de Tchaikovsky. Muchas gracias.

Pues hemos regresado a Tchaikovsky con la Filarmónica de Bergen y Nemeyer-Vig, con esta selección, en este caso, de la Danza de los Cisnes, del segundo acto del Lago de los Cisnes de Tchaikovsky, un ballet que no tuvo un buen

0: pues con permiso de Daniil Trifonov al piano y también de Yannis Nesesegan y la Orquesta de Filadelfia, aquí dejamos este concierto para piano en fa de Gershwin, que es como un puente, ¿no?, entre dos mundos, entre lo clásico y el jazz. Se estrenó en 1925 y después de un año, sí, de la Rhapsody in Blue, y sí, esta ya fue la obra que le encumbró, pues ya con este concierto para piano en fa, ya se consolidó como uno de los grandes compositores estadounidenses del siglo XX. Vamos a ver ahora, pues, cuántos recuentos de patitos hemos llevado hasta ahora. Ha habido ahí en medio unos cuantos que, vamos a decir, en las horarias, ¿no?, como hay media, ha habido varios. Vamos a decir varios porque eso no lo contéis como un patito, porque son varios patitos, ¿vale? Que luego, en el recuento final, eso se va a notar. Pero bueno, vamos a ver, el lunes ya sabremos quién se lleva... Pero ojo, que todavía puede haber más patitos.
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Bueno, y nos despedimos con este preludio de la Suite Holberg de Grieg. Ya sabes que en verano estamos con vuestras dedicatorias, vuestras peticiones, 689-869-347, notas de voz en WhatsApp, y el 91-346-1025, mensajes en el contestador.

Tema patitos. Correo electrónico con el número total de patitos que ha sonado desde el principio del programa hasta el final, que todavía quedan unos minutos, ¿vale? Asunto patitos. Tenéis hasta el sábado por la noche y el lunes conoceremos el nombre del ganador o la ganadora. Muchas gracias a los compañeros de documentación, como siempre, y también un saludo de Marta Avis, que ha estado en la producción, de Mario Galán, que hoy se va de vacaciones y ha estado ahí en el control de sonido y en el lanzamiento de patitos, y también de Pablo Ruiz en la realización. Buen fin de semana, hasta el lunes.

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1: Muy buenos días y bienvenidos un día más a Rizoma, el programa en que estética, filosofía y música se entrelazan. Os saludamos Juanjo Alonso al control técnico y que nos habla César Rus. La semana pasada dedicamos el programa a Adriana Cabarero y cómo nos hablaba de La voz de las sirenas. En ese programa mencionábamos a Theodor Wiesengrund Adorno y señalaba que era uno de los grandes filósofos del siglo XX y que además también era compositor y había sido alumno ni más ni menos que de Alban Berg. En el programa de hoy vamos a volver a esa figura, a la de Theodor Wiesengrund Adorno, y en concreto a lo que el filósofo nos dice sobre un músico que la admiraba muchísimo, que era Kurzweil. Esto no deja de ser sorprendente porque Adorno a nivel filosófico sería un continuador de lo que se entiende como pensamiento dialéctico. ¿Esto qué es? Bueno, pues ese pensamiento sobre todo alemán, centroeuropeo, que viene de Hegel, de Marx y que entiende en la historia pues como un proceso que se va desarrollando, ¿no? Piensen sobre todo en la filosofía marxista al respecto, aunque Adorno no es propiamente marxista. Y a nivel musical pertenecería a la nueva escuela de Viena. Fue alumno de Berg y sus ideas se alinean perfectamente a lo que defendía Schoenberg. La idea de que la música también lleva un proceso lineal de transformación que conduciría casi de forma inevitable al atonalismo y al dodecafonismo. Bien, ¿y por qué? ¿Le gustaba la música de Kurzweil? Porque un filósofo que piensa así y que se alinea dentro de la nueva escuela de Viena, no deja de ser sorprendente que tuviese ese interés por una música que nos remite más bien al cabaret,